0: Te recuerdo que el tema del día de hoy para ti que acabas de sintonizar por el placer de vivir, y saludo a mi gente de los Estados Unidos y a las nuevas estaciones que me escuchan en Sinaloa, Guasave, Guamúchil, en ¿cuál otra? Guasave, Guamúchil, Los Mochis, gracias, y doy gracias a Dios que ya Guamúchil, estoy en sintonía con ustedes todos los días por el placer de vivir en estas nuevas estaciones, al igual que en Saltillo, que me alegra mucho que estén en sintonía también en Saltillo, Coahuila. A ver, ¿de qué emociones digo que es bueno hacer un detox? A veces no estamos cansados, lo que estamos es abrumados, estamos acorralados por preocupaciones, por culpas, por enojos, por decepciones, por pensamientos repetitivos, desgastantes, negativos. Si te das cuenta, son los mismos pensamientos de ayer. Y si esto, y si lo otro, y si mañana. Un detox emocional consiste en detenernos y preguntar qué estamos cargando que ya no necesitamos. A ver, pero es detenerte en la mañana, en la noche, antes de dormir, a ver, ¿con qué cargué el día de hoy que ya no lo necesito y sigo mortificándome? Ese es un detox emocional. No se trata de ignorar, porque es pésimo ignorar una emoción que te causa dolor. Es pésimo. Tú no te puedes imaginar el daño, como una emoción dolorosa no expresada, el cuerpo la expresa con enfermedad, sino de reconocer y aprender a manejar esa emoción. Porque así como limpiamos nuestra casa cuando algo no nos sirve, lo donas o lo tiras, también necesitamos limpiar nuestra mente de aquello que me roba tranquilidad. ¿Qué piensas sobre esto? A ver, en este momento te pido que analices qué tengo que empezar a limpiar a partir del día de hoy. ¿Qué emoción me está afectando tanto que ya no debería de estar conmigo y que me está desgastando? ¿Cuál es el hábito pésimo que tengo de andarme preocupando tanto? Vamos con la nota de Jorge.
1: Doctor, la Universidad del Perreo. La Universidad del Perreo. A finales de este mes van a lanzar, bueno, es una convocatoria que hace el artista Wisin, que es uno de los creadores del reggaetón, de esta música, del dembow, del flow y todo esto. Se ha hecho tendencia porque él anunció que va a lanzar esta Universidad del Perreo. Después de más de 3 décadas que tiene de carrera musical, él ha decidido compartir cómo es el verdadero perreo y así lanza. Pero ha llamado muchísimo la atención porque fueron más de 2 millones de personas las que estuvieron. Oye, yo quiero saber qué onda, quiero saber, quiero conocer un poquito más. Entonces, él acaba de lanzar un comunicado de que, no se confundan, voy a lanzar un nuevo álbum musical que se llama La Universidad.
0: Ay, ¿para qué me andas asustando? Pero tú, hombre,
1: a ver, ¿qué eso tienes? También, yo me fui a los comentarios y hay personas que quieren estudiar el perreo.
0: O sea, la gente se lo creyó.
1: La gente se lo creyó, doctor. ¿Dónde estudio? Quiero conocer más estudiar acerca perreo. Del flow.
0: ¿Qué materia llevas? Llevo movimiento de cadera 1. ¿Y tú? Yo llevo perreo 7.
1: Yo perreo hasta abajo.
0: Yo ya llegué. Allá llegué al nivel avanzado. Perreo hasta el suelo. Pego nalga en el suelo.
1: Habrá gente que siquiera. A ver, pregúntele a la gente.
0: A ver, ¿a quién de aquí le gustaría? En redes sociales pregunto en este momento o en el más 52 81 28 610 170, que es el WhatsApp del programa. ¿A quién le hubiera gustado tener un lugar? No.
1: ¿No?
0: A mí, a una dice que.
1: Bueno, es que la música ha ido cambiando. Está el K-pop vigente, hay muchas. Entonces, estos artistas que fueron creadores y fueron fundadores del reggaetón, pues se han quedado como obsoletos. Entonces, lanzan este tipo de campañas para que la gente no se les olvide la onda de perrear. Para que perreen rico.
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0: Antes de continuar con más, quiero compartirte algo que para mí es muy importante. Muchas personas esperan sentirse completamente listos antes de tomar una decisión importante. Y tú sabes bien que se hace el esfuerzo, pero no siempre se logra estar 100% listos. Esperan tener todas las respuestas, que desaparezca el miedo y que llegue el momento perfecto. Error garrafal. Pero la realidad es otra. La confianza siempre aparece después de dar el primer paso. Esto también sucede cuando hablamos de nuestro futuro financiero. Prepararte hoy

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1: El tema del día de hoy en el placer de vivir internacional: es importante desintoxicarnos emocionalmente. Y no, reitero, no son malas las emociones, porque una psicóloga me dice: doctor, usted promueve que las emociones son malas. ¿Cuándo he dicho eso? ¿Cuándo he dicho eso? Nunca, nunca. Oye, por cierto, quiero decirles que hay terapeutas y psicólogos, maestros psicólogos muy envidiosones con el trabajo de uno. Déjame decirte que mi hijita está tomando una maestría. Oye, déjame decir esto, una maestría. Oye, pues no empezó un maestro a echarme que el radio, que espéreme, si soy doctor en psicoterapia, colega. Y métase a mi registro de cédulas profesionales, ahí estoy. Mira, pues ¿qué le pasa? Por eso estudié exactamente los 3 años de psicoterapia gestal. Exactamente por eso, para que no me anden con fregaderas de que lo que digo aquí no tiene aval de neurociencia. Es gente envidiosa. Sí. Y te voy a explicar por qué son envidiosos. Porque pues de repente tienen una vida, y quien te envidia, no nada más hablo de mí, hablo de cualquier profesión. Si tienes un trabajo que te gusta, te pueden llegar a envidiar. Si tienes un trabajo que te genera dinero, te pueden llegar a envidiar. Hay personas que tristemente envidian el trabajo de los demás, y de la envidia a la admiración hay un brinquito. Y de la admiración a la envidia hay otro brinquito. Fans disfrazados. Ahí les va. ¿Quieres hacer un detox emocional? Escribe lo que sientes. Papelito, hoja de papel. Usted empieza a escribir ahí en la hojita de papel: hoy me siento triste por esto y por esto. Me siento desvalidado porque yo doy una opinión y a nadie le importa. Porque yo en la reunión familiar se me ocurrió decirle esto y se ofendieron todos. Escribe: sí metí la pata, siento que yo me equivoqué en esto, pero también ellos se equivocaron al decirme, al juzgarme tan fuerte. Escribe lo que sientes. Es la manera como desintoxicarte emocionalmente. ¿Vamos bien? Segundo, suelta lo que puedes, lo que no puedes controlar, y quédate con lo que puedes controlar. Esto no lo puedo controlar. A tiznar, ya sabes a dónde. No lo puedo controlar, va para afuera. Esto no puedo controlar a mi suegra, porque mi suegra siempre ha sido así y toda la vida ha sido imprudente la señora, va para afuera. Tercero, pon límites. Es el momento de alejarme de las conversaciones, de las personas o de las situaciones que constantemente me desgastan. ¿Por qué le voy a dedicar mi tiempo a la gente que no sabe valorar mi vida ni mi tiempo? No. Y entre más años tengas, más límites hay que poner. La penúltima, deja de repetir lo que te hace daño, sí. Pregúntate, pensar otra vez en esto, ¿me está ayudando o me hace sufrir? Pues ya no pienso en eso. Y la última, haz espacio para lo que te da paz. Descansa, camina, escucha música, convive con personas a quienes ames o quienes simplemente te hacen sentir bien. Date tiempo para ti, regálate tiempo. ¿Estás de acuerdo conmigo? ¿A quién tengo en la línea, Joel? ¿Quién es? Yareli, te saludo con gusto, Yareli. ¿Cómo estás?
2: Hola, muy bien. ¿Y usted?
1: Muy bien, Yareli. ¿Dónde me estás escuchando?
2: En Mexicali.
1: ¡Ay, qué calor! Me estoy hasta... Nomás dijiste Mexicali. No. ¡Ay, me elevó la temperatura!
2: No, estamos...
1: Estaban a 44 grados.
3: ¿Sabes? Para ellos...
1: No, hombre, qué cosa tan fuerte de calor. Si aquí, donde transmito, a mí es un calor tremendo. Oye, pues no fuimos a Hermosillo, Yareli, fuimos a Hermosillo, estuvimos a 50 grados allá, imagínate.
2: Sí, viene una historia suya. Y dije, hoy pues estamos parejeando a nosotros.
1: Oye, de los puntos que dije, que te los voy a repetir, dime cuál crees que es el más importante. Yo te dije, ¿quieres desintoxicarte emocionalmente? Escribe lo que sientes. Suelta lo que no puedes controlar. Pon límites, Yareli. Deja de repetir lo que te hace daño y haz espacio para lo que te da paz. ¿Cuál crees
2: que...? Yo siento que sí poner límite, doctor, porque yo, le hablo para contarle un poquito así rápidamente de mi caso. Sabe que mi problema es que siempre sigo el mismo patrón para las parejas. O sea, siempre, y mis amigas me viven regañando, es que siempre caes en lo mismo, pero es algo que no lo puedo controlar. O sea, inconscientemente caigo con la persona igual a la anterior.
1: O sea, agarras cascajo, reina, agarras cascajo,
2: sí,
1: cada rato.
2: Sí. Entonces, yo siento que sí, tengo que poner mis límites. Tengo que aprender, como dice usted, o sea, todo lo estaba escuchando ahorita y creo que sí tengo que hacer un detox muy profundo o acercarme con algún especialista o algo, porque realmente, o sea, siento que si sigo así, o sea, no voy a encontrar nunca a la persona indicada, porque siempre sigo el mismo patrón, siempre. Entonces siento yo que sí debo de cambiar un poco, pues, mi chip.
1: A ver, también analiza cómo era tu mamita, ¿estás de acuerdo? Y tu papá.
2: Sí, la verdad, ahorita que estaba escuchándolo, los puntos y todo, dije, sí, creo que sí tengo que hacer algo más profundo, o sea, pensar y analizarme yo y decir, a ver, si realmente es lo que quiero, o sea, digo, mi papá, si es buena persona y todo, y me gustaría su lado bueno, pero ese lado del machismo y eso, pues no, o sea, no me gusta, y menos ahorita a esas alturas de mi vida que la... O sea, y en estos tiempos, vaya, a lo mejor déjelo para cuando mis papás, mis abuelitos, que el machismo era otra cosa.
1: Totalmente.
2: Pero ahorita, pues la verdad, las mujeres ya trabajamos, ya, o sea, que ya nos valemos pues por nosotras mismas, claro, sin dejar a un lado el hombre, ¿no? Pero ya ahorita los tiempos son diferentes, o sea, ya las mujeres ya cambiamos, ya no somos las mismas de antes. Entonces siento yo que sí, digo, sí tengo que... Esos puntos que usted dijo, la verdad es que sí me los voy a tomar muy en cuenta y...
1: Gracias.
2: Porque sí, sí quisiera cambiar ese patrón.
1: Pues sí, ya deja de agarrar cascajo, niña, deja de agarrar cascajo. Te quiero mucho y te mando un abrazo, Yareli. Gracias.
2: Gracias, doctor. Los esperamos pronto acá en Mexicali.
1: En diciembre estoy en Mexicali. Gracias.
2: Sí, gracias. Hasta luego.
1: 10 de diciembre, saludos. Mexicali. Saludos, gracias, a los Estados Unidos este mes. Este mes de septiembre es un mes muy especial. Cuernavaca, Pittsburgh, Newark, León, Aguascalientes, San Bernardino, California, el Centro California, Dallas, Phoenix y Las Vegas son las ciudades que voy a visitar en este mes de septiembre. Informe cesarlozano.com. Una pausa. Esto es El Placer de Vivir Internacional.
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1: Estás a punto de escuchar un extracto del podcast Así o Más Claro. Un resumen con lo mejor de este episodio. Comenzamos.
2: ¿Cómo es una persona que le suma la vida a los demás? En cualquier negocio dijiste, en todo lo que emprendiste, ¿cómo era?
3: Siempre da lo mejor de ti. Si a mí me tocaba barrer, yo barría mejor que los demás. Si a mí me tocaba recoger la basura, yo recogía la basura mejor que los demás. Si, todas las tareas que a mí me pongan, haz el café, lo hago mejor que tú. Siempre llego temprano, ¿sabes? Siempre doy mi mejor disposición, no tengo mala cara. Entiendo que... creo que formaba parte de que yo entiendo que estoy en un proceso transitorio y sé que ese no era mi fin. Y yo entiendo que si yo hago que me muestre más, las personas al final del día cuentan más contigo. Me vuelvo indispensable dentro de las empresas. Esa era mi cabeza. Yo siempre voy a ser el indispensable.
2: Por favor, escuchen esto. Les suplico a todos los que ven Así o Más Claro, que esa es la clave del éxito. Voy a barrer barro mejor que los demás. Voy a preparar café, lo preparo más rico. Voy a hacer un huevo que me quede más rico y lo sirvo con una sonrisa. Así aunque es. No me guste hacerlo, porque hiciste cosas que no te gustaban hacer.
3: Para nada. Para
2: ejemplo.
3: Nada. Pero eso, barrer, servir café, aspirar la oficina. Cuando yo decía, yo soy productor audiovisual y vengo a poner cámara.
2: Pero acá estoy barriendo.
3: Pero aquí estoy barriendo, estoy ayudando a aspirar la oficina. Estoy sumándole al equipo. Siempre súmale a tu equipo. ¿Y eso qué me hizo? Que cuando todos esos proyectos, el primero se fue, el segundo se fue y me botaron, los primeros que llaman es a ti, los dueños de las empresas anteriores, te dicen, hey, voy a empezar este nuevo proyecto, pero hoy quiero que vengas conmigo de esta manera.
2: Yo le digo a eso, ¿sabes cómo, Alex? Conviértete en producto pirateable. Yo le digo a mis pirateables que me den ganas de traérmelo
3: de traerte.
2: A mi equipo. Siempre se lo digo a mis colaboradores y sé que todos son pirateables. Si no, no los tuviera aquí. Esa para mí es una clave de éxito impresionante y la acabas de decir de una manera muy sencilla. Lo que hagas, hazlo con pasión.
3: Con pasión.
2: Aunque no te guste, porque alguien te está viendo.
3: Alguien siempre te está viendo y de ahí vas a... Ojo. Y bueno, en el momento que yo lo estaba haciendo, no lo hacía tan pensando en eso. Pero me he dado cuenta que toda mi vida lo he hecho de esa manera. Es algo que traía ya insertado en mi

0: cassette. Ahora, que si tú me preguntas, ¿en ese momento lo premeditabas? No, siempre he sido así, siempre me he dado cuenta, me pones a hacer algo y yo quiero ser el mejor haciendo eso. Y lo hago con ánimo y me río y no hago nada a las malas cosas. Hoy en día interpreto que ese comportamiento ha sido el que me puso a que las oportunidades se me presentaran. Yo antes decía, no, es que tengo suerte, todo el mundo te dice, eres sortario, a ti las oportunidades te llegan y todo el mundo te llama. No, y yo decía, sí, soy sortario. Hoy en día digo que no. Hoy en día yo me labré mi camino para que todas esas personas me llamaran y me dieran las oportunidades.
1: ¿Qué? Y a ver, ¿cómo estuvo esa oportunidad? Donde se dispara, vende como pro. ¿Cómo empezó eso? Ya está, hiciste varios trabajos que no era lo tuyo.
0: Correcto.
1: ¿En qué momento cambió tu destino?
0: Bueno, en esa transición de esos emprendimientos, entendí lo que era el comercio electrónico. Entendía que se podían vender productos a través del internet y que se podía hacer mucha plata.
1: ¿Y quién te lo explicó eso?
0: En esos dos trabajos donde venían esos emprendimientos, los dueños, los emprendedores, como te digo, yo me quedaba hasta más tarde, entendía que el tiempo de ellos valía y me quedaba escuchando. El trabajo terminó a las 5. Yo me sentaba afuera, me quedaba 2 horas más, les chupaba la información, escuchaba, entendía. Por ejemplo, todas las personas con las que yo trabajaba en ese punto tenían un sueldo de $3,000 y todos eran felices con los $3,000. Yo me quedaba en la noche hablando con el dueño y el dueño me decía que sus gastos de vida eran de $15,000. Y yo decía, aquí algo no me cuadra.
1: Porque... Y ahí salió la frase matona tuya que decía, no tenía dinero para invertir, pero invertía mi tiempo.
0: Correctamente.
1: Frase matona tuya.
0: Sí, invertir.
1: Tú te quedabas a oír, a ver qué hacían, ya se habían ido todos tus compañeros, ya era la hora de tu salida.
0: Yo me quedaba con los dueños, escuchando de qué hablaban, cómo buscaban, cómo conseguían capital, cómo iban a invertir más, cómo se creaba el proyecto, cómo crecía. Y en ese momento entras en una relación de que ya no es el horario laboral, sino empiezas a convertir un poco más la conexión quizás en amistad, o te quieren mentorear de otra manera. Ven que tú también eres una persona que está sumando y de esa manera te brindan más herramientas. Pero esos dos empleos, literalmente, porque eran mis empleos, y esos emprendimientos fracasaron y me fui a la calle. De un día a otro te quedas sin trabajo, de un día a otro te quedas sin trabajo. En el segundo yo consideraba que ya yo tenía cierto conocimiento. No tenía capital, pero tenía mucho conocimiento que me había quedado esos emprendedores. Y yo tomé la decisión y dije, yo no voy a buscar trabajo para más nadie. Yo no voy a trabajar para más nadie. Yo voy a agarrar mi computadora y me voy a dedicar a perfeccionar esto que traigo en el camino viendo videos en YouTube. Eso es Alejandro hace 10 años.
1: O sea, el Alejandro empezó a estudiar en YouTube.
0: A perfeccionar el conocimiento que ya venía de los esos emprendedores.
1: ¿Y luego?
0: Empecé en YouTube y pasé un año viendo videos en YouTube de cómo vender un producto a través de Amazon. Un año. Renuncié.
1: ¿Tú solo entrenaste el inglés que ya lo sabías en la escuela porque estuviste en una escuela de cierto nivel o lo aprendiste allí?
0: Entendía, más no hablaba. Es más, todavía considero que no hablo inglés perfecto.
1: A ver, me están escuchando, mi querida comunidad hispana. O sea, hay gente que se limita ahí y dice, espérame, si no hablo de inglés, no lo domino.
0: Para nada, eso es una limitación. Y menos hoy en día con la inteligencia artificial.
1: O sea, tú pones tu audífono y ahí...
0: Y ahí escuchaba. Y hace 10 años escuchaba en inglés porque no había contenido en español de cómo vender en internet. Y yo escuchaba y tomaba notas y preguntaba a amigos que hablaban inglés. Les dije, tradúceme esto bien a ver si lo entendí correctamente. Y así pasé un año viendo eso. ¿Y cómo vivía? De tarjetas de crédito, las pocas que tenía... Y adicionalmente también decía, como decimos los venezolanos, mataba tigres. ¿Qué es mataba tigres? Yo como productor audiovisual, tú me decías, César, edítame un video. Y yo te editaba el video, pero mi foco era cómo vender un producto a través del internet.
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1: Hola, doctor César Lozano, le habla Judith de aquí de Laredo, Texas. Lo escucho todos los días.
2: Me da mucho gusto por una parte. Dios lo bendiga, que tenga bonito día. Saludos desde acá, desde Chicago.
3: Gracias por la invitación, doctor. Quiero decirle que me hace compañía todas las tardes en mi trabajo. Lo escucho aquí de Graven, Texas, ciudad vecina de Dallas, Texas.
4: Saludos a Laredo, Texas. Muchísimas gracias. Y Laredo, México. Judith, gracias por estarnos escuchando y también a Chicago. ¿Cómo se pronuncia esto?
5: Grapevine,
4: Texas. Que lo acompañe te estoy acompañando en tu trabajo. Me encanta saludar también a Houston, Chicago, San Francisco, San Diego, Austin, Phoenix, McAllen, Fresno, San Antonio, Dallas, Nueva York, Las Vegas y otras 94 estaciones más en los Estados Unidos, que gracias a Euforia Podcast de Univisión se transmite el programa, y a las estaciones abiertas unidas a Por el Placer de Vivir. Vamos con un Andrés Gutiérrez, que te da las mejores recomendaciones para tus finanzas personales. O solamente el que no quiere aprender, pues no lo hace. Aprende, son tips básicos de finanzas. Escucha la recomendación que te hace el día de hoy, que dice la importancia del tiempo y sobre todo cuando se trata de la diferencia entre ahorrar e invertir.
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6: Andrés, yo tengo tantos compromisos que no tengo ni tiempo para ahorrar, ni para mi pareja, ni mis hijos. Yo soy Andrés Gutiérrez, el machete para tu billete. Y si sus hijos tienen que hacer una cita para platicar contigo, permítame unos segundos para afilar mi machete. No podemos hacerlo todo. Cuando las personas tratan de hacer mucho en poco tiempo, el resultado final es pura frustración. Como dice el dicho, el que mucho abarca, poco aprieta. ¿Por qué torturarse de esa manera? Usted sabe cuánta gasolina trae en el tanque y ahora necesita determinar qué tan lejos puede llegar con su nivel de energía. Aprenda a conocer y a cumplir sus límites. Dígale a su equipo, a su jefe: si yo voy a hacer esto hoy, no puedo hacerlo otro hasta el miércoles. Pero no quedes mal. Entiende que esto, primero Dios, luego la familia y luego el trabajo, en ese orden. Si te confundes con esto, se te va a poner el mundo patas arriba y eventualmente hasta el trabajo pierdes. Los buenos trabajadores y los buenos padres hacen dos cosas: dan su mayor esfuerzo e invierten su tiempo en las cosas que realmente importan. Yo soy Andrés Gutiérrez y este es su machetazo del día.
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4: Gracias, Andrés. Esto fue Por el Placer de Vivir Internacional. A nombre de todos los que hacemos posible este programa, te decimos gracias. ¿Que dónde me voy a presentar? Dije hace ratito en dónde. En Cuernavaca, Pittsburgh, Newark. En Newark, pues es Nueva York, hombre. León, Guanajuato, Aguascalientes, San Bernardino, el Centro California, Dallas, Texas, Phoenix y Las Vegas. En este mes de septiembre continúa el tour 2026 de un servidor y entra a mi página cesarlozano.com. Que mi Dios bendiga tus pasos, Él bendice tus decisiones. Recuerda, el problema no es lo que te pasa, el problema es cómo reaccionas a lo que te pasa. ¡Ánimo!

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7: Gran victoria esta noche. 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
1: Bueno, pues amigos, una morra tuvo un gran emprendimiento que le está dejando el puro billete, amigos, y lo platicamos,
2: no,
1: por supuesto, aquí en el Freeway Show.
2: No,
1: señores,
2: me digas otra que se une a OnlyFans.
1: No, no, no es el tubo, ¿no? Ni OnlyFans ni nada de eso. Fíjate que es un trabajo muy decente, Morris.
2: Ah, mira, decente.

0: yo creo, algo decente en un banco.
1: Se la voy a recomendar aquí a Zaida. Es Damaris de 32 ¿qué? Años. Ella ofrece tratamientos para sacar piojos y liendres, señores.
0: Mira, hay que recomendárselo a la Zaida.
1: Amores, a mí no, porque estamos pelones, o sea, a ti.
0: La no. mañana que tengas piojos. Yo el otro día vi que se estaba rascando la Zaida mucho, como que trae piojos.
1: Pues tiene potencial, yo creo, aquí la Zaida.
2: No, yo me lavo y no tengo piojos.
1: A mí se me hace que así, que te he mirado que te rascas acá cada rato.
2: Es resequedad, no son piojos.
0: Lo que pasa es que duerme con sus gatos y los gatos le pegan los piojos,
2: güey. No tienen piojos mis mascotas.
1: ¿Saben cuánto cobra esta muchacha solamente por llegar a revisarte, solamente por ir a tu casa a revisar si tiene piojos o no tiene piojos acá a la Zaida?
0: ¿Cuánto?
2: ¿Cuánto?
1: Entre 155 a 300 dólares.
0: ¡Anda,
1: solamente
0: pues
1: por revisar! Ahora, si necesitas un tratamiento, los costos están de entre 300 a 450 dólares.
0: Ajá. Oye, pues lo vimos en Chicago, lo vimos en Chicago, también hay gente que se dedica a pasear a las mascotas.
1: Ajá.
0: Y ganan un chorro de feria, güey.
1: Yo debería ganar dinero acá.
0: ¿Por qué?
1: Porque tengo dos mascotas aquí dentro.
2: Mira que antes se está hablando, ¿eh? Dale otro para mí. Morris, dale otro, otro por mí.
1: Pero no, dijo que para ella, no para mí, Morris.
2: No.
0: Oye, ahora, también hay vatos que cazan filas, ¿no? ¿No has visto los vatos que van y cobran por meterse a una fila y luego después vas y tú llegas y gracias y les pagas una feria?
1: Es cierto, hay gente que también cobra dinero por eso. Esta morra factura, fíjate, ha logrado la factura sacando piojos, amigos, de entre 2,000 a 3,000 dólares en un solo día.
2: No, pues qué bien por ella.
1: ¿Quién no quisiera tener un trabajo como este?
2: No, yo no voy a estar sacando
1: Mira, Zaida,
2: piojos. No.
1: Yo tengo un de esos peines finos. ¿Recuerdas, Mori, los que vendían en la tienda? Un peine fino.
0: Ajá.
1: Que te sacaba las liendres y los piojos. Tengo uno ahí en la casa. Si quieres lo traigo, amor, a ti, Zaida, y te cobro 50 bolas.
0: No, mi jefa le hacía peor, güey. O sea, nos ponía una bolsa en la cabeza y luego la llenaba de oco y luego ahí nos dejaba por no sé cuánto tiempo. O sea,
1: esto es dañino.
0: A lo mejor por eso quedé medio mal, yo medio menso.
1: No te queríamos decir, Morris, pero pues, si insistes.
2: Ya lo dijiste.
1: Pero a ver, amigos, queremos platicar contigo aquí en el 1-844-370-4839. Esa morra se le aplaude, tuvo un gran emprendimiento. Ella gana dinero ya sacando piojos, algo que ella sabe hacer. Oye, eres una persona que también hiciste tu propio negocio. ¿Cuál es tu emprendimiento que tienes ahora y vives de él? Márcanos aquí en cabina en el 1-844-370-4839.
2: ¿Sabes qué? Si tienes razón. ¿Qué? Voy a empezar a sacar piojos. Sáquense ustedes dos de la cabina.
3: O sea, poniendo el estilo, güey.
1: ¡Sabanchero!
3: Y no sabo.
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1: Bueno, pues, amigos, dicen que este es el país de las oportunidades. Pues resulta de que esa morra que se llama Damaris, de 32 años, se le ocurrió la brillante idea de sacarle los piojos a las personas. Ya está cobrando por ella. Más por eso, cobra más o menos en una sesión, nomás por ir a tu casa a ver el rollo, a revisar, te cobra $155. Ya si quieres un tratamiento ya con ella para quitarte los piojos, te cobra de entre $300 a $450. La novedad es de que esta morra ha llegado a facturar arriba de $3,000 en un solo día. Y te estamos preguntando, eres una persona también acá bien chambeadora que llegaste a este país y quisiste montar tu propio negocio. Aquí te aplaudimos en el 1-844-370-4839.
2: Oye, ¿sabes qué? Tengo unas amigas que son organizadoras de closet o de refrigeradores, güey.
1: Ah, mira, qué buen trabajo.
2: Y te organizan el closet, güey, y te ponen acá la ropa en el color, te organizan acá para que no tengas un desastre ahí en
1: los
2: closet.
1: A los pachalotes.
2: Ajá.
1: Pero... Zaira, tengo una compañía que recomendarte.
2: Órale, ¿de qué? Para que te organice tu departamento.
3: No, ya contraté a alguien. Ya estoy lista.
2: Oye, pero de veras, Zaira ha contratado a esa gente que de repente va y organiza, ¿sí o no?
3: Sí, literal, van a venir este fin de semana a arreglar mi closet.
1: ¿En serio, Zaira?
3: Te lo juro.
1: Yo le estaba jugando aquí nada más.
2: No, es en serio. La princesa necesita ayuda,
1: ¿no? Sí. Porque, Zaira, pero mucho. ¿Cómo? Si nomás los calzones, acá la tanga de este lado, los calzones es de otro lado, la abuelita.
3: Es una organización profunda, porque te arreglan el closet, te arreglan el maquillaje, y luego si quieres el baño, dependiendo cuántos closets, yo tengo dos. Y entonces, y luego aparte, como ando con el Habibi, pues ahora poner sus ropas.
1: El billete ahí.
3: Ahí conmigo, entonces pues.
1: Pero Aida, nomás viven dos ahí en tu casa. ¿Qué van a organizar ahí para dos personas?
3: ¿Has visto mi closet?
2: Ay, ay, ay.
3: Tiene mucha ropa, muchas cosas preciosas ahí.
2: No, y fíjate, conozco un negocio también en China. Hay unos vatos que se rentan para abrazar profesionalmente a las mujeres.
3: ¡Ah, sí, es cierto!
2: O sea, también es un emprendimiento. Van, o por ejemplo, si una mujer está triste y necesita llorar, un hombre lo puede rentar para que te abrace, güey, y llores en su brazo.
1: Yo haría ese buen trabajo, fíjate.
2: ¿De veras?
1: Mientras sean muchachas de 30 para abajo, yo creo que sí.
2: ¿Cuál es trabajo? ¿Con tus pechos bailarines?
1: Claro, por supuesto que sí.
3: Más bien van a correr, se van a asustar.
1: Mira, yo conozco el caso de una persona que se dedicó, llegó aquí a Estados Unidos y dijo, yo no le voy a trabajar a nadie. Entonces vendía tacos al vapor en una loncherita, andaba para todas partes vendiendo tacos al vapor. Ahora ya tiene su restaurante.
3: Wow.
1: San José Califas. San José
2: Califas. Oye, pues el otro día nos llevó el jefe también a los tacos al vapor y el señor ya estaba también.
1: Sí, es cierto.
2: Ya estaba ahí, ya puesto en una casa después de andar brincando de lugar en lugar.
1: Claro.
2: Sí. Ya está ahí en una casa y todo el rollo, el compa.
3: Y yo tengo una amiga que empezó, mira, fíjate, ella, hay gente que tiene curiosidad y le encanta que la gente se pongan los choninos o tangas y luego se los mandes a ellos.
1: ¿Neta?
3: Sí.
1: Ay, qué
3: ya sé. Y así hizo dinero, dicen.
1: ¿Vende los calzones?
3: Vende usados. Vende sus calzones usados y dice que hace buena feria de al lado, mi amiga. ¿Neta?
1: Pues yo los traigo bien usados, ahorita. Si alguien me los quiere comprar,
2: yo
1: por
2: los
1: favor, que nos
2: marquen. Si quieres.
1: Que nos marquen aquí en cabina.
3: ¿Por qué me ven a mí? Dile a la gente.
1: A ver, queremos escuchar tu emprendimiento. Tienes tu propio negocio, llegaste a este país a trabajar, a chambear. Márcanos en el 1-844-370-4839. Ahorita ya contestamos todas las llamadas telefónicas.
2: Sí,
1: amigos.
2: Y también cuéntanos cuál es el emprendimiento más extraño que has visto o te has enterado. Platícanos.
1: ¿Me compras mis calzones, Morris?
4: Sí. 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
1: Bueno, pues amigos, eres un emprendedor, eres una persona que llegó aquí en Estados Unidos con un sueño y lo hiciste realidad. Ahora tienes tu propio jale. Márcanos en el 844-370-4839.
2: Fíjate que conozco otros morrillos que ponen luces según la temporada. Por ejemplo, ahora que va a ser Halloween, ponen todo lo de Halloween. Si es Navidad, ponen foquitos y todo de Navidad.
1: Y cobran bien ellos.
2: Y cobran un billete y luego van y te lo quitan también.
1: ¿Me quitan qué?
2: Pues los adornos, güey.
1: Ah, okay, perdón.
2: Y luego, ¿sabes qué? Sí. También se, o sea, decoran tu arbolito y te lo van y te lo ponen y también te quitan el arbolito, güey.
1: ¿Se lo llevan a tu casa?
2: Se lo llevan, ¿no? Tirar o te lo guardan ahí en el ático.
1: Lo reciclan, muchos de ahí lo reciclan.
2: Sí.
1: Mira, hablando de emprendedores, tenemos aquí en la línea al compa Mauricio. Mi querido Mauricio, tú llegaste también a este país con ganas de triunfar, mi rey.
2: Ese es mi Mau.
1: ¿Qué negocios tienes?
3: Mira, ahorita tengo tiendas de souvenir, de artesanía.
1: ¡Anda, pues!
2: ¡Ah, qué bonito, Mauricio!
3: Sí, aquí estamos en una reserva de los Cherokees, de los nativos americanos, de los meros meros, original.
1: Anda. Oye, ¿en dónde vives, mi Mau?
3: Aquí, Carolina del Norte, se llama Cherokee, es una reservación de nativos americanos.
1: ¡Ah, qué bueno que lo aclaras, porque Moritz pensaba que estaba hablando de un carro! Le dije, no, Mau, por favor.
2: Oye, pero la neta, no, ¿de dónde eres, mi Mau, y cómo empezaste ese negocio?
3: Yo soy del estado de Hidalgo. Ajá. Del estado de Hidalgo, allá de la sierra, de la Huasteca hidalguense.
1: Ajá. Oye, empezaste.
3: Pero me vine como todos.
1: Ah. ¿Empezaste a importar artesanías allá y souvenirs allá de México, mi querido Mauricio, o qué?
3: No. Yo llegué en la Florida, en el filme, a cortar tomates y todo esto, ahí a la pizca, pero no me gustó ese ambiente, me pasé para Carolina del Norte.
1: Sí.
3: Y aquí empecé a conocer lo que es la artesanía hecha a mano, y ahorita pues yo aprendí todo eso, me junté con la gente nativa de acá.
1: Sí.
3: Y aprendí a sus costumbres y tradiciones.
2: Oye, Mau, pero a ver, nos platicaste que tienes tres business, a ver, platícanos los otros dos.
3: No, dos business.
2: Ver, platícanos.
3: Ajá. O sea, es el mismo, me abrí dos negocios, empecé con una y vi que había mucha demanda y me expandí a otra.
1: Sí. Anda, pues. Entonces, oye, está muy
3: bien. Ya llevamos 10 años. Sí. 10 años en el negocio.
2: Oye, no necesitas.
1: Ya la familia.
2: Aquí tengo a un vato que, si te sirve para artesanía, pues así tiene como la cabeza como.
1: ¿De
2: así,
1: quién estás hablando, Loris? ¿De quién estás hablando, tú, mendigo?
3: No. Ese compa, creo que yo vendo pieles de vaca. Yo pienso que para sacar un cuero de vaca ahí me alcanza, yo creo, ¿no?
1: Ah, qué llamadito, Mauricio, qué llamadito. Por favor,
2: estaba
1: ya
2: hablando de mí, güey. Yo soy el gordito.
1: Ah, baboso. tienes razón. Perdóname, Mauricio, tienes razón.
2: El Pancho se pone el saco, güey.
1: No, era perdón.
2: Para mí.
1: Ay, es cierto, tienes razón.
0: Pancho se pelea con la tecnología.
1: ¿Dónde le pico aquí?
0: Morris con lo naco.
2: ¡Quiérete, mi rey!
0: ¿Y Zaida? Bueno, ella se pelea con el sentido común. El
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0: Bueno, pues amigos, estamos en la cuenta regresiva para el bueno, la mala y el feo Fest. Esto para nuestros amigos allá de Houston. Este gran concierto y también la continuación de lo que es Premios Juventud Fest. Pero en un, con un gran concierto ahí en Houston con artistas exclusivos, amigos, solamente para ti. Como por ejemplo los muchachos de Los Dos de Tamaulipas que estarán cantando todos sus éxitos. El compa Javi, seguido por muchísimas personas. Y el muchacho abarrota cada lugar que se presenta.
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0: 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Y una hermosura de mujer que se llama María Ángela, es una promesa de la música mexicana. 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
1: Sí, y todo esto en celebración de Premios Juventud. 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
1: Bueno, pues amigos, tilda de no quererse bañarse, una famosa, muy famosa a nivel mundial. Estamos hablando de la hermosura de Rosalía.
2: ¿Cómo que no se baña Rosalía?
1: Esta cantante de música española, Rosalía, parece que le dicen sus fans que siempre trae el pelo y la cara así como que no le gusta bañarse.
2: Igual
1: como
2: que
1: no se baña.
2: Igual que la Zaida.
1: Que no
3: ya
1: se baña ahí.
3: Ya vas a empezar con chismes, no es cierto.
1: ¿Creen que no se bañe la Rosalía? Yo creo que es muy limpia
3: no,
1: ella.
3: No, sí. Yo digo que sí.
2: De hecho, lo aclaró, tenemos de hecho el video, estamos en vivo en YouTube en el Freeway Show para que se metan, y la Rosalía nos dice por qué, pues sí. Sus fans ahí les dicen que no se bañe.
1: ¿La escuchamos
2: no sé
1: de una vez?
2: Vamos.
1: Aquí está, miren, aquí lo que dice a Rosalía. Ver,
4: Rosalía respondió de manera contundente a quienes le dicen que no se baña luego de las críticas que ha recibido por su higiene personal.
5: Por cierto, la gente siempre me dice, porque tengo el pelo rizado, me dicen, no te duchas, no te duchas. Mira, yo me ducho un montón. No me gusta que me digáis esto. Yo me ducho. Se dijo, se tuvo que decir.
4: La cantante española explicó la razón por la que algunos han creído que no se mete a la regadera de manera habitual.
5: Mira mi raíz, Fre, impoluta. Impoluta. Solo porque tengo el pelo rizado. Es que la gente con pelo rizado, si no te haces tratamientos todo el día y lo tienes natural,
2: qué guapa.
5: No se te ve el pelo ahí perfecto todo el rato.
4: La artista de 31 años pidió que dejen de señalarla y advirtió qué pasará con su cabellera.
2: Pero yo tengo una pregunta, Zaida.
1: ¿Qué?
2: ¿Qué es impoluta?
1: Ay, Dios, no sé.
3: Impoluta, pues no sé.
2: ¿Qué sabes tanto de la vida?
1: ¿Cómo no, que se enojó?
3: No,
1: suena pues, como que se enojó.
3: Mijo, si me lo hubieras dicho en inglés, a lo mejor sí lo entiendo. Ahí sí, I don't know.
2: O sea, más bien, yo creo que quiere decir
1: sí,
2: que...
1: Limpia.
2: Limpio, impecable,
1: claro.
2: Sí. A lo mejor, ¿no?
1: Casta, como yo. Pero oye, es normal que mucha gente allá en Europa parece que no les gusta bañarse todos los días. Incluso han dicho algunas personas de que le hacemos más daño a nuestro cuerpo al bañarnos todos los días que el bañarse un día sí y un día no, que está bien.
2: Mira,
1: es lo que dicen los

0: expertos.
1: Pero lo peor es cuando trabajas con alguien que no se baña, güey.
0: Yo
1: una vez trabajé con un vato, güey.
0: Es que llega a chillar la ardilla también,
1: Morris. Sí, le chilla la ardilla. Oye, sí, pero sí. ¿Nunca has tú trabajado con alguien que no se baña?
0: Había un compañero de Chihuahua. ¡Ah! ¡Qué barbaridad! Ese hombre yo creo que se bañaba una vez por semana. Yo siento que se bañaba. Se sentía, incluso las camisas blancas que llevaba el trabajo estaban todas amarillas acá.
1: De los sobacos, todas amarillas.
0: Y el olor era muy penetrante. Cuando yo trabajaba lo de los mecánicos de aviones, él estaba en una esquina y nadie se le quería acercar. Nadie, porque el olor era muy penetrante.
1: ¿Qué día?
0: De este muchacho. Le chillaba la ardilla horrible, amigo.
1: No, hombre, fíjate,
0: Pero yo
1: trabajaba con un compa, güey, que le apestaba el hociquieres, pero machín, güey. O sea, él le apestaba la trufa.
0: No, pero eso de lavarse la boca, eso sí, todos los días. Yo creo que en la mañana y en la noche.
1: No, pero lo peor del caso es que, pues, tienes que hablar así frente a frente a tu compañero y expedía un olor como que tenía una muela picada, güey.
0: Caño.
1: Sí.
0: Como que tenía un puente, pero se le murió una vaca ahí dentro de la puente.
1: Como que cruzando el puente se le murió la vaca en la cruzadera.
0: Ajá. ¿Les ha tocado trabajar, Zayda, a ti te ha tocado trabajar con una persona que no se hace así de aseada de bañarse todos los días?
2: Pues fíjate que sí, pero pues me siento gacho diciendo algo y me aguanto.
0: Dilo, Zayda,
2: me aguanto. Es que
1: es uno de
0: si
1: nosotros.
0: Lo sabe Dios, que lo sepa el mundo.
1: De nosotros.
2: Mira, déjame decirles que
1: nosotros olemos rico.
2: No es cierto. De repente sus sobacos andan oliendo aquí toda la cabina.
1: Ay, sí, cómo no.
0: Ah, ya sé. Era la compañera de Phoenix.
2: Y tú hueles a pozole, ¿eh?
1: Ay, sí, cómo no.
2: Ya sé que te acabas de comer pozole, por eso está oliendo por todos lados.
1: Es que yo tengo un perfume olor a pozole.
2: No, mijo.
1: Es esa, así, excita la mujer.
0: Morris, cuando suda huele así como carnitas también acá. Cada que suda se me antoja una carnita a mí. Pero a ver, amigos, queremos platicar contigo en el 1-844-370-4839. Pues nadie se escapa de esto. Incluso hay muchas personas que aseguran de que no es bueno bañarse todos los días. Oye, ¿te ha tocado trabajar con una persona que no le gusta bañarse al día? O eres una persona que a ti no te gusta bañarte, márcanos en el 1-844-370-4839.
2: ¿Y tú, Pancho, hueles a Bengay?
0: ¡Oh! ¡A Bengay! ¡Ah! ¡Qué bárbaro!
3: Zayda, un electric. Y Pancho, un Burrari. Diferente Rambla, mismo destino. 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
1: Bueno, pues, amigos, a marcar aquí en cabina en el 1-844-370-4839. Oye, ¿conoces a alguna persona que no le guste bañarse? Que a lo mejor ya despide un dolorcito medio raro. Ya que, bueno, pues no eres el primero. A Rosalía, esa cantante española, la tilda de que no le gusta bañarse. Ya salió ella y aclaró de que sí. Sí se baña todos los días, que es una persona muy limpia. Pero bueno, mira, tenemos a Mauricio aquí en la línea. Oye, Mauricio, ¿tú a quién conoces que también nomás no le da eso de bañarse todos los días, mi rey? Huele medio gacho.
2: Que le chilla la ardilla.

0: Sí, pues un compañero por aquí, mi compa, que huele puras carnitas.
1: Ah, igual que Morris.
2: Oye, ¿en qué trabajan, mi Mau? Que la neta se la pasa ahí como pozole andando.
0: Pues yo creo que ya somos todos los del equipo, porque pues, en el solazo, aquí en la yarda, en Dallas.
2: Un saludo para todos los yarderos allá de Dallas. Oye, el calor, no manches.
1: Para ustedes, pero él tiene un olor así bien concentrado a sobaco, mi rey, ¿o qué?
0: Sí, pues ya ni hambre nos da.
2: No, oye, y lo peor es que pues los vatos se tienen que subir a una sola troca y subir los vidrios porque está haciendo calor. Oye, y la peste, ya me imagino. Sí.
1: Mauricio, ¿qué te dice tu camarada? Les invito unos tacos sobaqueados, muchachos.
0: No, pues le decimos que se bañe y dice que sí se baña, pero pues ya. Oye, ya el olor ya es penetrable.
2: Oye, Mau, ¿pero cómo se llama para que lo quemes al vato?
0: No me voy a escuchar y se enoja.
2: ¡Qué mal, hombre! Pues al cabo, aquí es entre nosotros, güey, no te preocupes.
1: El nombre de la compañía para ubicar un poquitito mejor a este compa.
0: Es la AMA Construction.
1: AMA Construction, ahí tiene un zorrillo, compa.
2: Sí, dile que se bañe, por favor. Por lo menos con
0: alguien. Sí, a ver si los escuchan, para que le dé vergüenza.
1: Ah, no, es que no le dé pena. Pena robar, pero dicen acá los europeos también de que no nos deberíamos de bañar todos los días.
2: Bueno,
1: la mayoría somos muy limpios de bañarnos diario, pero hay gente que no le gusta bañarse, también se tiene que respetar, ni modo.
2: Oye, pero espérate, o sea, eso de no bañarse, o sea, no es de respetar, es también de que tus compañeros te huelan bien, te huelan rico, es también, oye, por favor, higiene personal.
1: Pero al final de cuentas, pues es su cuerpo también acá, él decide si se baña o no se baña. Ahora, que es incómodo trabajar con alguien así, sí es bien incómodo. Pero bueno, a ver, contestamos el resto de las llamadas telefónicas. Mira, vamos a regresar con el compa Javi y contestamos el resto de las llamadas en el 1-844-370-4839.
2: Bueno, mira, eso tú lo dices porque no te bañas todos los días y aparte no te pones desodorante, ya te conocemos.
1: Es más, huéleme el sobaco, Morris.
3: No,
1: acércate para acá. No seas ranchero.
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2: Bueno, pues amigos, pregunta, oye, ¿conoces o trabajas con una persona que no le gusta bañarse, que a lo mejor ya despide así lorcitos medio raros? Y es que están tildando de que a esta cantante de música española que se llama Rosalía, están diciendo de que ella como que no se baña, se le mira el pelo así como, pues una persona que no se baña. ¿A quién conoces tú también que no le gusta bañarse? Márcanos 1-844-370-4839. Tenemos aquí al compa Javi aquí en la línea.
3: ¿El compa Javi?
2: Mi querido Javi, ¿tú a quién conoces que también como que no se le da eso de bañarse?
3: Sí, que huele así de albañil en agosto.
4: De Chicago.
2: ¡Saludos, mi Javi!
4: No, pues acá tenemos un compa acá en el carguas que le dicen el rayo.
2: El rayo, ya me imagino por qué.
3: Porque huele a rayo.
4: Él piensa que porque es movido, pero porque roje a rayo, no, olvídate.
2: ¿Qué tan gáquele, mi querido Javi? Del 1 al 10, más o menos.
4: No, yo creo que se pasa del 10, yo creo que el 11.
3: Oye, huele a lonche, oye, huele a lonche olvidado después de 5 días ahí en el refri.
4: Este compa hasta pica, a menos le presté una feria y me pagó y hasta el billete apestaba.
2: Ay, Dios.
3: No manches, neta.
2: Qué barbaridad.
3: Oye, pero no le decían Javi ahí en el jale, no le llegaron a decir ahí el supervisor.
4: Llantas.
3: ¿Eh?
4: Lo ponemos a limpiar puras llantas de los carros y sí. Un día el jefe lo puso a limpiar los vidrios y se tenía que meter a los carros, ¿no? Pues los dejaba bien apestosos, güey.
2: Es que ya no penetra entonces el olor de este muchacho, sí, mi querido
4: no,
2: Javi.
4: Olvídate.
3: O sea, olía como a refri que se quedó sin luz una semana ahí.
2: Pues más o menos.
4: Más o menos el Morris sin bañarse en un día y echado a perder.
2: No, Morris después de 2-3 horas ya huele a carritas cuando suda el compa Morris, mi querido Javi.
3: No, pues bueno, pues huele a pozole, pero ¿qué le podemos hacer, güey? Es mi olor natural, güey, pues.
2: Y lo malo que era pozole de puerco.
5: ¿Qué pasó, güey?
6: ¿Cómo que güey?
0: ¡Ay, güey!
6: No manches, güey.
0: Con el frío.
5: Güey.
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3: Gran victoria esta noche. 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

0: ¿Qué dicen los expertos cuando no te bañas? Lo bueno y lo malo, amigos. Ahí te lo vamos a platicar aquí en el Freeway Show, ¿ok? Mira, lo bueno, se te reseca la piel si es que no te bañas. Entonces, si eres una persona que duras hasta 2 días sin bañarte, supuestamente dicen que esto reseca tu piel. Es importante que no te bañes todos los días. Cuidas también tus defensas. Es parte de lo que dicen los expertos, de que si no te bañas, también cuidas tus defensas.
1: A ver, espérate, ¿entonces no hay que bañarse?
0: Claro, tu piel tiene bacterias buenas que te protegen. Si no te tallas diario, dejas que este escudo natural haga su trabajo. Es lo que pasa.
1: ¿Este estudio lo hicieron los que no se bañan o qué?
0: No, lo hicieron expertos acá.
1: A ver, ¿qué más dice?
0: De pielólogos. Bueno, lo malo de durar varios tiempos sin bañarse, ya les dije lo bueno. Ahora, lo malo es que llegas a tener mal olor. El sudor por sí solo no huele, pero las bacterias malas de la piel se comen y esto es lo que causa el mal olor. Ah, entonces las bacterias que tenemos en la piel, al no bañarse, se comen entre ellas mismas y eso causa el olor. Morris, tienes muchas bacterias.
1: La neta que sí, de pozole y de menudo, yo creo.
0: Ok, lo malo también, si no te bañas, tienes infecciones y también te salen granos. Se acumula lo que es algo que se llama grasa, mugre y células muertas. Esto tapa los poros causando acné, hongos, infecciones en la piel también acá.
1: A ver, pero ¿qué dicen los expertos entonces? ¿Cuántas veces nos tenemos que bañar?
0: Regularmente dice que un día sí y un día no. Un día sí y un día no. La última de lo malo, si es que no te bañas, llegas a tener manchas de mugre. En los casos extremos, la piel muerta y el sudor se pegan tanto que forman costras y manchas oscuras. Los doctores le llaman a esto dermatitis neglecta. Así es de que, amigos, ahí le dijimos lo bueno y lo malo de no bañarse.
1: A ver, déjame limpiarte la cara. Tú tienes una manchota así en toda la cara, güey.
0: Qué manchado eres, Doris, ¿eh? Ahora sí que te manchaste.
2: Oh, pues,
0: te pasaste de manchas.
2: A Sancho le gusta ordeñar. A Zaida le gusta ordenar.
3: Let me get a number two.
2: Y al Morris le gusta engordar. 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

0: te la dijeron.
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2: Bueno, pues amigos, cámaras captan el momento en que un hombre aparentemente en estado de ebriedad cayó desde el balcón de un apartamento de un segundo piso.
3: Aparentemente estaba sí, bien andaba. Pedo, güey.
2: Sí, no sí, manches. Es que lo suavizaron acá la gente de noticias. Aparentemente en estado de ebriedad, pero el vato sí andaba bien
3: andaba
2: cruzado.
3: Ahogado, güey. ¿Cómo que aparentemente?
2: Señores, andaba bien cruzado. Él se fue para hacia atrás, ya ves que hay un barandal en los segundos pisos, ¿no?
3: De los apartamentos,
2: ajá. De los apartamentos. Se recargó en la parte de atrás del barandal, se levantó con los brazos y como no había ningún tipo de respaldo, pues se fue, cayó de espalda.
3: Pero la neta, hasta salió en las noticias el video. No. Si quieren verlo, estamos en vivo. Métanse de veras, neta. Estamos en vivo en YouTube, en el Freeway Show y también en VIX, canal 702 de VIX Música.
2: Es que si se meten ahorita se van a reír de lo que le pasó a este muchacho por andar en estado de ebriedad y por andar de chistosito. La pregunta es la siguiente, amigos. Ya saben que ustedes aquí somos como un grupo, somos acá del barrio. Oye, ¿qué has hecho o qué tontería hiciste en un momento de ebriedad, en un momento de borrachera, de peda? Ay, ay, ay. ¿Qué momentos has llegado a vivir acá? ¿Qué tontería hiciste? Márcanos en el 1-844-370-4839.
3: Fíjate que teníamos un primo ahí en Aguascalientes que una vez se quedó solo en la casa de mis abuelos. Ajá. Y nosotros nos fuimos de party. Pero mi primo, pues, no llegaba todavía a la mayoría de edad, güey, para salir de fiesta.
2: Sí, sí, sí, sí.
3: Entonces, por el agüite, se tomó todo el licor de mi abuelito,
2: pues,
3: güey.
2: ¿Qué agüite?
3: Pues, Dios, para que veas, güey, wow. O sea, porque no lo llevamos y entonces se puso a pistear ahí a escondidas. No, y cuando llegamos ya andaba bien pedo, güey.
2: Ay, qué
3: dices. Pero borracho, güey.
2: Que dijo, si la fiesta, si yo no voy a la fiesta viene conmigo.
3: Exactamente, así dijo, güey. No, espérate. Y entonces tuvimos que despertar a uno de mis primos, el más grande, que no fue.
2: Sí.
3: Entonces le dijimos, oye, tu carnal se puso bien pedo.
2: Pues, jarras.
3: Total que, fíjate, este vato, el hermano era bien maldito, güey.
2: ¿Qué hizo?
3: Pues lo subió al techo con todo y...
2: Ay, no.
3: Espérate,
2: no,
3: con todo y colchón, lo subimos al techo y amaneció en el techo mi primo, güey.
2: ¿Cómo en el techo con todo y...?
3: Y con todo el colchón, güey.
2: Con todo y colchón.
3: Entonces, pues ya en la mañana...
2: ¿Lo amarraron ahí o qué?
3: No, así lo subimos con todo y colchón al techo, güey.
2: Ay, Dios.
3: Ya ves que en México, pues, en el techo ahí están los tendederos y, el boiler y el aljibe y todo el... Bueno, no, perdón, el...
2: Aljibe, ¿cómo se llama el otro? Aljibe, no, ¿cuál, Mores? El tinaco.
3: Ándale, el tinaco.
2: El rotoplasma, ahí lo pusimos, tu hermano gemelo.
3: No, güey, que amanece todo crudo y ya no sabía dónde estaba, güey, y se espantó. Entonces,
2: ay, Dios.
3: Se tuve que brincar, güey, la barda para poderse meter otra vez en la casa.
2: Zaida, ¿qué tontería llegaste a hacer en una borrachera?
4: Mira, yo no voy a contar mis historias.
2: Una de miles, Zaida. Una de miles.
3: La de la Ciudad de México, ándale.
4: No, esa no. Ya mejor la cuento ahí en el YouTube y en el VIX. No, la que sí voy a contar es de mi mejor amiga que, perdóname, pero te voy a quemar. Por fin me dijo...
2: Es Zaida.
4: No, yo no fui. Dijo, oye, ¿te acuerdas una de las noches que salimos? Y dije, mija, pues, ¿cuál de todas? Pues, siempre salíamos juntas. Uh-huh. Y haz de cuenta, en una de esas, pues, siempre... O nos quedamos en su casa o nos quedamos en la mía. Sí. Ya de regreso. Pero una de las noches, ella borracha se despertó y se olvidó dónde quedaba el baño.
2: ¡No!
4: Entonces dice que... Nunca te dije, pero ahora que ya ha pasado tiempo, ya te puedo contar.
2: Ajá.
4: Dice... Pues una vez no la atiné al baño y me metí a tu closet.
2: No.
4: Y pues,
2: ay, no. Ahí.
4: Y pues, ahí. Tuve mis necesidades y nunca te dije, me dio tanta vergüenza. Pero ahora te estoy diciendo porque ya pasó años y ya no vives en esa casa.
3: Sí. Tu amiga Lucy. Olía el closet gacho, güey.
2: Tu amiga Lucy, Zaida.
4: Sí, mi amiga Lucy.
2: Ah, Dios mío, ya la conozco.
3: Que no digas el nombre, baboso.
2: No, me sorprende porque se mira bien bonita. Dije yo, ¿cómo iba? ¿Dónde me iba a imaginar
4: y
2: eso?
4: Y dije... Esta chamaca, yo le eché, yo me acuerdo muy bien y le eché la culpa al perro.
2: Ay,
4: porque
2: Dios,
4: no sabía. Man.
3: Y la Lucy ahí haciendo sus cosas.
4: Yeah.
2: Bueno, a ver, amigos, queremos escucharte a ti en el 1-844-370-4839, 1-844-370-4839. Oye, ¿qué tontería hiciste en una borrachera? ¿Conoces algún borracho ocurrente que se caga con tontería? Márcanos en el 1-844-370-4839.
3: ¡Que esto que el otro!
2: ¡Salud!
4: El Rani. rancho tiene wifi? Yo pensaba que solo había vacas y güeyes como ustedes.
0: Tus parientes.
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3: Bueno, pues si le acaban de poner a Freeway Show, le estamos platicando el caso de un muchacho que salió incluso en las noticias a nivel nacional y está por todas partes en redes sociales. Resulta de que ese muchacho fue a visitar a una amiga. La amiga vivía en un segundo piso y este tipo andaba pero bien jarras. Le tocó la puerta y se hizo para atrás. Y ya ven que en los segundos pisos,
4: pues,
3: en los segundos pisos hay un barandal para que no te vayas a caer. Bueno, pues él se levantó, regulando hacia atrás, se levantó y cayó del segundo piso.
4: Es
3: este
4: que
3: muchacho
4: estaba como haciendo como malabares, como que le decía, mira, así me puedo estar aquí en el barandal. Y la muchacha le decía, hey, cuidado, te vas a caer. Y de repente como se que cayó. Quiso hacer el malabar así para enfrente y se fue para abajo, güey. Y tenemos el video, ¿quieres verlo? Estamos en vivo en YouTube, en el Freeway Show y también en VIX Música.
3: La pregunta es la siguiente, amigos. Oye, ¿qué tontería hiciste en una borrachera? ¿O conoce alguna persona que le gusta hacer tonterías borracho? Márcanos 1-844-370-4839. Tenemos al compa Víctor aquí en la línea.
4: ¿Al Víctor, el que se quería llamar Héctor?
3: Mi querido Víctor, ¿qué fue lo que hiciste o lo que hizo algún conocido ya en punta borracho, mi rey?
4: A ver, Víctor.
5: Buenas tardes, chavos. Mucho gusto. Feliz, abrazo para los tres.
3: Saludos, gracias, Víctor.

0: para la otra nomás para mí solito, mi querido Víctor. ¿Cómo que para todos acá? No.
1: Mira, ya hace años, con mi primer matrimonio, le hice los 15 de mi hija. Uh-huh. Y claro, tú sabes que pues eres el papá y tienes que brindar con todos.
0: Uf.
1: Pues empezamos con cerveza y pues eran como unos unas 1,000 personas.
0: Ay, no.
2: Oye, ¿y de esas veces, Víctor, no, o sea, que te toca pagar todo y pues tienes que chupártelo porque, pues, para que valga la pena, ¿sí o no?
1: Sí, claro, porque pues salieron los padrinos, salieron amigos, primos, tú sabes, de todo. Y pues empecé con cervezas y luego pues te digo, tienes que brindar con todos. Y pues ahí en Oaxaca, pues te dan del mero mero.
0: Uf.
1: Mezcalito.
0: Ajá.
2: ¿Y luego?
0: ¿Y qué pasó?
1: Y pues pues tú sabes, o sea, la comida pues entró por arriba y pues tristemente tuvo que salir por el mismo, la misma tubería, y terminé en el baño todo revolcado y fue algo que no sé, o sea, si ya saben lo que se siente, creo que saben a lo que les digo.
0: Oye, Víctor, ya que tú andabas brindando con todos los invitados, si es que tenías más de 1,000, más o menos, ¿a qué horas tú ya habías perdido la noción del tiempo, mi querido Víctor?
1: Con decirte que no sé a qué horas terminé en el baño, no sé a qué horas los grupos recogieron sus instrumentos, no supe nada hasta el siguiente día, ¿no?
2: El Víctor nada más se oía así.
0: Dios.
2: Y vamos a brindar por la unión que nos une esta noche. ¡Salud!
3: ¡Salud!
0: Un abrazo a todos los de la boda. Ah, no, eres quinceañera. ¿Qué dijo?
1: Sí, que andaba bailando hasta con la escoba ya. Yo no sabía ni con quién andaba ya.
2: Imagínate, ay, el Víctor bailando con la escoba así. Ay.
0: Le decía, ay, vieja, por favor, no te muevas mucho. Estás muy durita últimamente. Gracias, Víctor, por tu llamada telefónica y tu historia, que estuvo muy buena. Mira, vamos a regresar con el compa Oscar y contestamos el resto de las llamadas telefónicas en el 1-844-370-4839, amigos.
2: ¡Que esto que el otro!
0: ¡Salud!
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2: 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Bueno, pues amigos, estamos hablando en tonterías que hacen algunas personas cuando están borrachos. Oye, ¿a quién conoces que también le da por hacer tonterías cuando anda pedo? 1-844-370-4839. Y tenemos al compa Isidro aquí en la línea.
3: No me digas que al Chilo lo tenemos aquí.
2: Mi querido
3: aquí.
2: Isidro, ¿tú a quién conoces que también hizo una bola de tonterías ya en la borrachera?
4: Te voy a contar una buena, me vas a ver. Te voy a platicar lo que me pasó cuando estaba chavalón. Yo tenía como unos 17.
2: Sí, dinos.
4: Haz de cuenta que una fiesta y había una chava. Contábamos en la escuela que ya hace mucho tiempo que no la miraba porque ella trabajaba en Celaya, Guanajuato. Yo vivo en Guanajuato, pero...
2: Sí.
4: Era un pueblo, pero ella trabajaba en Guanajuato capital. Entonces, ella fue reina allí del pueblo, imagínate cómo estaba la morreta.
2: Bien guapa.
3: Órale, como la Saeda que fue reina del ejido Lázaro Cárdenas allá en Tijuana.
4: Sí, pero haz de cuenta que esa chava se salió de ahí y se fue para un pueblo que se llama Celaya. Ajá. Pasó mucho tiempo que no nos miramos. Y hubo una fiesta, ¿verdad? Y ahí nos miramos de nuevo, entonces platicamos, ¿verdad? La pasamos chido y quedamos de platicar otro día porque iba a continuar la fiesta, ¿verdad? Ajá. Iba a haber otra fiesta, se iba a mover de lugar, ¿verdad? Pero iba a continuar.
2: Sí.
4: Entonces, ¿sabes qué pasó?
2: ¿Qué?
4: Eso iba a ser un domingo y yo me fui al pueblo. Me fui al pueblo y empecé a pistear con mis amigos. Empecé a pistear con mis amigos, traía hasta de a dos de a una cerveza en cada mano, ¿tú crees?
3: ¡Ay, sí, qué rico!
2: ¿Y qué pasó, Chilo?
4: Pues... ¿Sabes? Se me fue el día y ya cuando regresé a la casa, al rancho, ya el rancho, ya toda la gente iba de la fiesta. Ajá. Ya se había acabado todo, man, y no. Pues ya no miré a la morra.
2: ¡Ay, Chilo!
3: ¡Se le fue la paloma al chivo!
2: ¡No, Chilo! ¡Te voló la paloma, Chilo!
4: Y luego, loco, haz de cuenta que, pues, un hermano de ella era mi amigo y yo, pues, fui a buscar a su casa a ver qué rollo, qué ha pasado. Porque yo dije, man, ¿qué pasó con la chava? Ya no. No, digo, ¿sabes qué? Digo, ya se fue para Celaya otra vez. No, hombre, olvídate.
3: ¡Era suya!

0: Y la dejó ir.
1: Y la calabació el compa Chilo.
2: Ay, Isidro, qué barro. Ven, parte.
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4: Soy Paquito.
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1: Bienvenidos a otro día más de La Nota Feliz. Y ahora te voy a decir las razones por qué no debes de quejarte y mejor agradecer para ser feliz.
2: Gracias,
3: Por eso no te tienes que quejar, gordo.
1: Exactamente.
3: Tú te la pasas quejándote, la neta.
4: Ya no voy a quejar.
1: Mira.
2: Sigue, Zaida.
1: Te quejas del tráfico porque tienes auto.
3: Ah, exactamente.
1: Sí. Mira, te quejas de cocinar porque tienes comida para comer.
3: Bueno. ¿Qué tal?
1: Te quejas del trabajo porque tienes empleo. Uh-huh. Te quejas del levantarte temprano porque alguien te necesita.
2: Uf. Wow, me está llegando.
3: Yo casi quiero llorar, yo soy a punto del llanto.
2: Morre, no llores. No llores, por favor, no llores. Que no llores.
3: ¿Y luego?
1: Todavía no llores. Ya casi, pero todavía no. Te quejas de entrenar porque tu cuerpo es capaz.
2: Wow.
1: Morris, eso es para ti. Te quejas de te quejas de lavar la ropa porque tienes ropa para vestirte.
3: Esa es la Zaida.
1: No, porque mensaje. Alguien me ayuda a lavar la ropa.
2: Todavía le ayudan a lavar la ropa.
3: ¿Ya? O sea, tiene tanto trabajo que.
2: Luego... Wow, Zaida, qué bonito.
1: No me estoy quejando. Te quejas de las tareas del hogar porque tienes hogar.
2: Zaida se enojó cuando le dije, tienes una tarea. ¿Qué? Yo no voy a hacer homework aquí en la casa, dijo.
3: O sea, esas no te están raspando acá.
1: No, porque.
3: O sea, no eran para ti.
1: Yo no me quejo. Yo convierto eso en una solución.
2: Ay, sí, increíble. Sí. Pero, Lolita, la solución.
1: Pero ¿sabes por qué te digo todo esto?
3: ¿Por qué?
1: Porque ten cuidado con aquello de lo que te quejas. Puede ser que algo por lo que un día oraste.
2: Oh. ¿Lloraste?
1: Oraste.
3: Ah, ¿oraste o lloraste? No.
1: Que ten cuidado con aquello de lo que te quejas, porque fue algo que por un día oraste.
2: Zaida, estuvo increíble la nota.
3: Todo el mundo de pie, gracias.
2: Ya me imagino que todo el mundo está llorando.

0: yo ahorita me llegó, me dio un sentimiento. Sí.
1: No lloren.
2: Morris,
1: no lloren, sí, por favor.
2: Ya te doy permiso de llorar, ya puedes llorar.
1: Ya, Morris, no llores.
0: Es que cuando
2: abrázalo,
0: lloro me
2: lloro. Pancho.
0: Cuando lloro, cuando lloro me privo, güey. ¿Te acuerdas cuando los niños se privaban?
1: Sí, claro. Que no te llegue el sentimiento. Ya, por favor, ya. No te lloran. Pero no nos las lágrimas.
0: Pero mira, no podemos despedirnos y lo más importante de este programa que es
1: el frase del día.
2: Y el frase del día, así.
1: Dejen de llorar, por favor, todos.
2: A veces no necesitas más, solo necesitas darte cuenta de lo que ya tienes.
0: Mira, hasta el niño lloró, escucha.
1: Zaida, ¿la puedo terminar? A veces no necesitas más, es porque necesitas menos.
0: Exactamente. Gracias, Zaida. Gracias. Gracias. Qué filosofía. Qué grandiosa.
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1: Mira nomás.

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2: Bueno, pues amigos, en las historias ocultas del Freeway Show, bueno, pues un hombre iba caminando, o sea, normal ahí en la calle cuando se percata de ruidos que venían de las alcantarillas.
3: ¿De cuál cantina?
2: De las alcantarillas, ¿sabes? No, ¿cuál cantina? Alcantarillas, ¿no sabes lo que es una alcantarilla?
4: Las alcantarillas son las que...
2: Las primas de los cántaros.
3: No es cierto, me estás
2: mintiendo.
3: Claro,
2: una alcantarilla es la prima de un cántaro, de barro.
4: ¿Cómo se los explicamos?
2: A ver, que lo expliquen la gente aquí en las redes sociales. Vete directamente a YouTube, nos encuentran como Freeway Show, y ahí dile a Zaida que es una alcantarilla.
4: ¿De alcantarillations?
2: Sí.
4: ¿Underground? Rider.
3: Oh, como los sewers.
4: Oh, yeah. Sí, of course.
3: Pues di eso.
4: Of course.
2: Rivers. Bueno, resulta de que este hombre, bueno, se percata de que a medianoche, bueno, pues salen unos ruidos, unos llantos de un niño de una alcantarilla. Entonces el tipo se pone nervioso, dice, pues si hay un niño acá, yo te lo tengo que rescatar. Oh, o sea, se escucha el llanto de un niño.
4: Entonces, ¿en la alcantarilla?
2: En la alcantarilla, así. No. Vete a YouTube y no se cuente como Freeway. Esa, mira, pues el tipo, al parecer, la alcantarilla no estaba tan pesada como regularmente son. Ya ven que son unos bloques así fuertes acá de metal. Destapa la alcantarilla y se encuentra el rostro de un fantasma, amigos.
4: Oh.
2: Este
4: no,
2: tipo
4: wey.
2: Se lleva, señores,
4: no,
2: se
4: wey.
2: Lleva el susto de su vida. Hagan de cuenta que es un fantasma, hagan de cuenta un ovni.
4: Oye, espérate, mira, métense, porque este es uno de los videos más terroríficos que he visto, la neta, no manches, güey.
3: Güey, me dio tanto miedo, hay una cara
2: horrible.
3: Literalmente allá adentro.
4: Pero la neta, o sea, abre la alcantarilla, estamos en vivo en YouTube en el Freeway Show y se ve como un demonio, una cara de un, no sé, de un dente, algo raro, güey.
2: Pero alguien se percató, alguien grabó, porque alguien que iba con él se percató del ruido ese, dijo, vamos a grabar qué es lo que hay dentro, vamos a documentarlo. O sea, ellos lo hicieron de grabar el video para documentar qué había ahí abajo, y resulta que siguieron el susto de su vida.
4: Si no nos creen, y si no nos siguen, neta, métanse. Ahorita estamos, se escribe nuestra página en el YouTube, free, de gratis, y güey, así como los cuernos que trae el panchote de güey.
2: Yo siento que se miren el video, van a quedar traumados por las alcantarillas. Yo creo que no lo miren, amigos.
4: Mira.
2: No vayan a mirarlo, por favor. Se van a quedar traumados de lo que podrías mirar en una alcantarilla.
4: Ahí en Aguascalientes empezaron a descubrir túneles, güey.
2: Uh-huh.
4: Y eran de un cuate que se llamaba Juan Chávez.
2: ¿No era el Chapo?
4: No, era parecido.
2: Okay.
4: Pero los túneles estos, ya sabes que en la época de los cristeros hicieron estos túneles para proteger a la gente.
2: Uh-huh.
4: Y este vato después los utilizaba para robarle a los ricos. Era un tipo como Peter Pan,
2: Robin
4: de allá
2: Hood.
4: De Aguascalientes.
2: Robin Hood,
4: ¿verdad? Robin Hood, sí, Peter Pan
2: Peter
4: era
2: Pan,
4: otro.
2: Mori, por favor, te estás hablando de otra cosa.
4: Perdón, es que se me confundieron los cables. Pero bueno, igual que a Zaida.
2: ¿Te asairaste?
4: Sí, me asairé.
3: Ay, échame la culpa a mí.
4: Pero bueno, sí era como un Robin Hood.
3: Tu propio cable.
4: Bueno, pues total, le robaba a los ricos para dárselo a los pobres. Y ahí en esos túneles...
2: ¿Sabes por qué lo hacía?
4: ¿Por qué?
2: Porque quería que también los ricos también lloran.
4: Exactamente. Bueno, después de ser estúpidamente interrumpido, este vato se aparece ahí en esos túneles.
2: Ajá.
4: Y una vez andábamos ahí con los compas, ajá, y de repente que vemos una sombra que pasa. Y esos túneles, ¿te das cuenta que tienen como una espiral hacia abajo?
2: Ajá.
4: No, güey, salimos disparados. O sea, y nos dijeron, aguas, porque el espíritu de Juan Chávez está cuidando los tesoros. Y siempre que se aparece, está cerca un tesoro y mueve los tesoros del lugar.
2: Pues ya te encontraste el tesoro que estaba en esos túneles.
4: ¡Ah, cálmate, tesoro!
2: Ay, no, no se crean, amigos, no se crean. A ver, queremos escucharte a ti en el 1-844-370-4839. Oye, ¿tuviste un encuentro con un fantasma? ¿Has sido testigo de fantasmas en tu casa o en algún lugar donde tú fuiste o llegaste? Márcanos en el 1-844-370-4839. 1-844-370-4839.
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2: Dime, tesoro.
5: No, güey, no,
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2: Pues amigos, bienvenidos aquí a las historias ocultas del Freeway Show. ¿Tienes una historia de algún encuentro que tuviste con un fantasma o conoces a alguien que se llevó el susto de su vida con un fantasma? Márcanos en el 1-844-370-4839.
3: Oigan, y tienen que meterse a ver el video de este fantasma que apareció en una alcantarilla, o es un ente, un diablo, un demonio o algo, que está increíble. O sea, unos vatos levantan una alcantarilla y se alcanzan a ver la cara de un común demonio. Pero estamos en vivo. Sí, se esconde, de repente se esconde. Estamos en vivo en YouTube, en el Freeway Show, y también en VIX, canal 702 de VIX Música, ¿eh?
2: Mira, vamos con la historia de Leti. Mi querida Leti, ¿quién fue la persona que tuvo un encuentro con un fantasma? ¿Fuiste tú o alguien más?
3: A ver, Leti.
4: Soy yo, pero también con mi novio. Tenemos muchos años juntos. Anyway, le dio un stroke y se movió conmigo. Cuando se mudó conmigo, yo le advertí, le dije, cuando los amigos y familiares se nos van, vienen y tumban cosas en la cocina. No sí. Les miento. Entonces, que se mudó conmigo y luego algo se cayó en la cocina y se asustó. No, se asustó y dije, ¿qué es eso? Pues no sé, algo me tiraron. Pues sí, me llaman la atención, voy para abajo, algo se cayó, bla, bla, bla. Bueno, pasa tan seguido que te puedo decir que ya cuando se caen cosas, cuando se nos despiden los amigos familiares, sí, se caen las cosas y ya ni se espanta, nomás nos miramos, estamos en la cama mirando la tele, las novelas, las noticias, y las dos caras se encuentran, nos miramos, no, y ya ni le ponemos atención.
3: Oye, Leti, ¿y no has investigado si ahí, pues, murió alguien, hubo algo que cause esto?
4: No, y te platico por qué. Porque solamente me pasa a mí. Y hasta que él se mudó conmigo, confirma lo que sí pasa. Y una mía falleció su hermana. Sí. Y cuando falleció, se

0: cayeron las hamburger buns, el pan de las hamburguesas.
1: Sí.
0: Y que me levanto en la mañana porque pongo en el Facebook, OMG, algo se cayó y todos. Me preguntan, ¿corre qué fue y para quién fue? So, mi tía Kathy dice, yo le dije a mi tía Kathy, ¿qué tiene tu hermana? ¿Qué tiene que ver con las hamburguesas? Mm-hmm. Dice, no te miento, sobrina. Los últimos días estuvieron al hospital. Me dijo, Cata, Catalina, no seas mala. Tráeme una hamburguesa escondidita.
1: Oye, Leti, ¿ya chequeaste a alguien que sabe sobre este tema de fantasmas para ver por qué a ti te siguen, por qué a ti te salen cada rato?
2: A lo mejor tiene don.
1: ¿Te han dicho algo?
0: Sí, se despiden, sí, se despiden. Otra amiga, su señor, que descanse en paz, falleció. Y yo tenía, cuando sabes, en enero, cuando venden esos Girl Scout cookies, compré galletas y tenía dulces en la mesa. Estaban en la orilla, pero no tanto, se cayeron. Y luego le a mi amiga, le dije, oye, ¿qué onda con tu señor? Que descanse paz con nos dice, ay, como nos visitábamos en el hospital, cada rato me pedía dulces, y pedía dulces, dije, okay, le decían de apoyo popa. Pues no, también otro día me tiró en la cocina una bolsa de papas.
2: Oye, Leti, a ver, espérate, ¿te puedes comunicar con la gente que está fallecida?
1: Espérate, que nos diga al regresar.
0: Sí.
2: A ver, espérate, ahorita vamos a ir contigo. Leti. No te vayas.
1: Oye, alguien que sale los fantasmas con el simple hecho de estar ella ahí, ¿tiene algún tipo de afinidad con los fantasmas? Ahorita nos va a platicar sobre eso, Leti, aquí en el Freeway Show. Y también márcanos en cabina. Oye, ¿tuviste un encuentro con un fantasma? Yo te sigo de algo paranormal. Márcanos en el 1-844-370-4839. Leti, por favor, no te vayas. Regresamos contigo.
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1: Bueno, pues si le acaban de poner al Freeway Show, amigos, en las historias ocultas del Freeway Show, le estamos platicando sobre personas o platicando con personas que han sido testigos de un fantasma. En este caso es Leti, que está aquí con nosotros, y ella tiene el don de que los fantasmas de alguna manera se hacen presente en cualquier parte donde está ella. Nos estabas platicando la historia de tu sobrino, una comunicación contigo. Leti, tu sobrino ya muerto, ¿qué fue lo que te dijo tu sobrino y también si te has comunicado con otros fantasmas?
2: Mi sobrino me dio permiso me dio el señal y permiso que ya no sufras, piedad, tu amor, tu cariño a los nuevos bebés que vamos a recibir en la familia. Uh-huh. Yo le hablé a mi prima, le dije, ¿eres abuela de nuevo bebé? Dice, sí, pero recién nacido. Me dijo, sí, porque ella con el nudo en la garganta, porque le pregunté, ¿cuándo nació tu nieto? Me dice, 2 semanas, y hace 2 semanas en esa plática es cuando falleció mi nuevo sobrino. Y le dije a mi prima, le decía Buga a mi sobrino de cariño, le dije, ¿sabes qué? Le voy a platicar a mi hermana cuando no esté tan delicada y quiere dar permiso porque no lo quiere tomar el tema, ¿verdad? Y sí, me dijo, sí, quiero oír tu sueño. Y se lo dije, y me dijo mi hermana, le vamos a decir al nuevo sobrino de la familia, Baby Buga.
1: ¿A poco? O sea, entonces tu sobrino nació en este nuevo miembro de la familia.
3: Reencarnó.
2: El mismo día nació, mi sobrina tuvo niño, el mismo día que falleció mi otro sobrino.
1: Oye, anda. ¿Y tiene mucha similitud este nuevo sobrino con el que falleció? ¿Se parecen?
2: No. A mi opinión no parecen, pero después ya no he recibido más sueños o mensajes, pero yo de tía les digo de cariño a los niños, Stinkies, porque los niños cuando corren y sudan están escuchando Stinkies, y yo les digo Stinky Winkers, y yo le dije, okay, Buga, te voy a sí recibí tu mensaje, pero estaba un sueño bien bonito.
3: Qué bonita historia, wow, no manches, imagínate.
1: Leti.
3: O sea, se comunica con los muertos.
1: Pero miedo también que quieran comunicarse a través de ti, que te den mensajes para tú revelárselo a los familiares de las personas. No, señores, no, yo no soy teléfono descompuesto.
3: Para mí que nos habló porque quería comunicar contigo, gordo.
1: Conmigo, pero estoy muerto, Morris.
3: Pues eres un muerto viviente.
1: Aquí estoy
3: ya
1: vivito.
3: Apestas,
1: vivito,
3: no manches,
1: y coleando todavía.
0: O sea, poniendo el estilo, güey.
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0: ¡Llegó el momento!
1: Bueno, pues amigos, estamos esperando. Ya marca en este momento en el 1-844-370-4839. Si sabe la canción del día, pues te vamos a regalar $500. Limpiamos las llamadas telefónicas y vamos con la llamada número 1. Buenas tardes, ¿con quién tenemos el gusto?
0: Bueno, bueno.
1: ¿Con quién tenemos el gusto?
0: Bueno.
1: ¿Cómo te llamas? Otra vez, ¿cómo te llamas?
2: Doris.
1: Mi querida Doris. ¿De dónde nos llamas, mi querida Doris?
2: De San Diego.
1: San Diego, un saludo a toda la gente de San Diego, señores.
3: ¡Viva Tijuana, San Diego!
0: De
1: San Marcos.
3: Mi Escondido, hometown, Doris.
1: Oceanside, San Isidro. Chula Vista también ahí.
3: ¿Qué área, Doris, de San Diego?
0: Sí, ¿qué área?
2: City High.
3: Ah, City Heights.
1: National City también ahí.
3: Oye, la City Heights, yo fui ahí al colegio.
1: Oye, Doris.
2: Ah, okay.
1: Pregunta. ¿Sí, sabes cuál es la canción que te podría hacer ganar ahorita, en este momento, los $500?
2: Sí, claro.
1: ¿Cuál es?
0: Está segurísima.
3: A ver.
2: Sí.
0: A ver, échala.
2: El primer Dale. Tonto de Cardenales de Nuevo León.
1: Vamos a checar.
0: El primer tonto de Cardenales de Nuevo León. ¿Estás completamente segura, Doris?
3: Are you sure?
2: Sí, yes, pretty sure.
0: ¿De dónde eres originaria? ¿De qué parte del mundo mundial?
2: Tijuana.
0: De Tijuana, DJ. Baja California, México, señores.
1: Vamos a ver qué dice nuestra máquina.
0: Pues, ¿qué crees, mi querida Doris?
2: Dígame.
1: Dale.
0: ¡Te ganaste!
4: ¡500 dólares!

0: vas a hacer con estos $500, mija?
1: Pues yo creo que voy a ir a llevar a mi hijo a los estudios universales. Le había dicho que lo iba a llevar y pues ya salió con qué comprar el boleto.
2: ¡Qué bonito, Doris! Te mandamos un fuerte abrazo.
3: Y dinos, ¿a quién y dinos, ¿quién te regala dinero todos los días?
1: Pues el Freeway Show.
3: ¡Eso, mi Doris!
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1: Espérate, ¿y el ring?
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2: Se están peleando.
3: Vamos a regresar con los chistes estúpidos. ¿Tienes un chiste estúpido?
4: Claro que yes, traigo dos. 1-855-370-3100.
3: Yo no traigo, pásame uno.
4: Hay uno de una niña mentirosa que me contaron.
3: Ah,
4: que
3: es muy bueno. Está bien buena.
4: Ahorita te lo voy a contar.
3: Dos niñas mentirosas.

0: bueno, la mala y el feo. Es momento de que nos cuentes tu chiste estúpido.
1: Tú no, qué chiste.
2: Oigan, llamen en este momento para contar su chiste estúpido. 1-855-370-3100. Están reventando las líneas de tanto chiste que quieren contar.
3: ¿Era chiste?
2: No, ahí te va mi chiste estúpido. Oye, ¿tú sabes? A mí se me hace que tú eras este hermano. ¿Sabes cómo se llama el hermano que está un poco pasadito de peso de Tutankamón? No, no es Kevin, y tampoco es el feo.
4: ¡Es Tutankamote!
2: ¡No! Ese es el que tenía otros... ¡Tutankamión!

0: qué bueno estuvo mi chiste. Ey.
1: ¿Tú sabes qué hace un mudo bailando?
0: ¿Un mudo bailando?
1: Sí.
0: No, no sé qué hace.
1: Hace una mudanza.
0: Ay, sí,
1: ¡1-855-370-3100! ¿Tienes un chiste estúpido? Pues llámanos de volada.
0: Llámale, llámale, llámale ya. Oye, tenemos al Javi. ¿Qué onda, Javi? How are you?
1: Bueno.
2: ¿Cómo estamos ahí, cabina?
1: ¡Sí!
0: A ver, chulo, échate tu chiste, mi amor.
2: Ahí va mi chiste estúpido, más bien son adivinanzas. ¿Qué hace una vaca arriba de un árbol?
1: Una vaca arriba de un árbol. Está aventando leche para que la caches.
2: Hace leche nido. ¿Qué hace una vaca arriba de un caballo?
0: ¿Qué? ¿Qué hace?
2: Va cabalgando.
0: Ay, sí me están gustando. Otro. Oye, tenemos al Tony. ¿Qué onda, Antonio? ¿Cómo hay unas?
1: ¡Mano!
0: ¡Antonio!
1: ¡Toño!
3: ¿Qué onda?
1: ¡El chiste estúpido!
3: ¡El chiste estúpido!
1: ¡No, que el chiste, güey!
3: Al feo y al pelón les habían cambiado nombre.
0: ¡Oh! ¿Cómo les pusieron?
3: Uno se llamaba Tencho y el otro Tenchuto.
0: Ok.
1: ¿Y el chiste?
3: Sí, pues tenían hambre y se fueron a cazar palomas.
1: ¡Ey!
3: Pero las dividieron. Tencho agarró las plumas y Tenchuto la paloma.
0: Pero eso no es chiste, es realidad.
1: ¿Qué querría decir?
0: ¡Ya llegó el Georgie!
1: ¡Bueno! ¡Don Georgie!
4: ¡Qué rollo! ¡Saludos acá de Nashville!
0: ¡Nashville, mi vida!
1: Vamos a estar al 2x1. Tengan dos chistes hoy.
4: Ya está. ¡Traigo dos, feo!
1: ¡Yo eso también! Y tengo no, sí, ¿de qué hablas? ¡Dale!
4: Era, Pao.
0: ¡Ey!
4: Tú que estás estudiando inglés, ¿qué significa la palabra Nike?
0: ¿Nike?
1: ¿Eh?
0: Alan, Nike. No sé. ¿Nike? No, no sé qué significa.
4: ¡Ay! ¡Coopera, Pau!
0: ¡Achihuahua!
1: ¡Ah!
0: ¡Nike! ¿Qué significa Nike?
1: ¿Qué
0: ¡ayúdenme!
1: ¿Qué significa Nike?
0: ¡Ayúdenme!
5: Los Nike. Tenis, ¿no?
0: ¿A los tenis, la marca?
4: ¡Nike!
0: ¡Ah, Nike!
5: ¡Ah, Nike!
0: ¡Nike!
5: No, pues este bueno habla inglés.
0: ¡Ah, sí, te entendí, Nike! ¡La Nike noche!
4: ¡Ay, no, Chávez!
1: Oye, ¿no traes otra?
5: No, güey, está bien madrejado.
0: ¡Otro!
1: ¡Ay, no, Chávez!
0: ¡Otro!
4: ¡Otro! ¡Otro! Traigo otro calibre de un telaraño.
0: A ver.
1: ¡Ey!
4: Estaban unos niños presentándose y llegó la directora.
1: ¿Qué dijo?
4: Y dicen los niños, ¿dónde está mamá? No sé. ¿Dónde está papá? No sé. ¿Dónde estamos? Orfanato San José.
0: Ay, no te pases de listo, Georgie. Ese sí me dio dolor. La Maricruz.
1: ¡Maricruz!
0: La Maricruz.
1: A ver, tu chiste es estúpido.
6: Ok, aquí va mi chiste estúpido.
1: Ay, con esas ganas.
0: Échale, Maniwis.
1: Me voy a hacer de la risa. Échale, Maricruz.
6: No, soy muy graciosa, pero ¿qué le dice un techo a otro techo?
0: Un techo a otro techo. ¿Qué
1: techo
0: le dice?
1: ¿Techo empinado? ¿O techo blanco?
6: Menos.
1: ¡Ah! ¡Ay! Oh, yo me fui por
0: ¿ves? Ella bien fina, ¿y tú? ¿Y tú, marranito?

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1: Necesito que me ayuden a completar esta frase. No me volví a casar por... ¿Tóxica? No me volví a casar porque no quiero dar mi dinero. No me volví a casar porque quiero ser feliz. No me volví a casar porque no me he vuelto a enamorar. ¿Cuál es la razón por la que no te volviste a casar? Cuéntame. 1-855-370-3100.
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1: A ver, ayúdenme a completar la frase. No me volví a casar por... ¿Inteligente?
2: Sí, maduré.
1: Porque no quiero compartir la lana. ¿Por qué no te volverías a casar, feo?
2: Porque me van a dejar en la calle otra vez. Sí, no manches.
1: Bueno, lo bueno es que nunca te vas a separar del chayo. Never in the life.
2: Hay una época, una etapa en la vida que el hombre tiene que madurar. Yo pienso que ya maduré.
1: ¿Sí?
2: Si la chayo me divorcia o me deja. Así.
3: Ya te pasaste, güey.
2: Sí. No, espérame. Y si se va.
3: Podridón. Ya estás podrido.
2: No me voy a casar ni aunque tenga 23 años.
1: ¿Por qué?
2: La morrita. Porque no, ¿para qué?
1: Ya nada más disfrutar la vida loca.
3: ¿Qué tal la gente que se queda sola por los hijos?
1: También, ¿cómo? Por los hijos, por la familia.
2: Ah, las mujeres que se quedan.
1: Oigan, ¿por qué no se volvieron a casar? 1-855-370-3100.
2: Por inteligente.

0: matrimonio y dicen, yo en la vida me voy a volver a casar. Y lo cumplen.
1: Es que después de haber vivido un infierno, Pao, yo pienso que como que el hombre madura después de cierta edad. Y dices, pues ya conocí a Satanás.
0: ¿Ya para qué?
2: Suele suceder.
1: Ahora quiero conocer su casa.
2: La quisiste o lo quisiste tanto.
0: Sí.
2: Que ya no te vuelves a casar.
1: No creo.
2: ¿En serio?
0: Sí, un clavo saca otro clavo.
2: Hay gente que dice, ay, no, como mi Martita no, como mi Francisco no.
0: Y eso
2: no,
0: lo he visto cuando
2: no
0: fallecen.
2: No se vuelven a casar.
0: O sea, cuando fallecen, ándale, ahí ándale. Dicen, ya no.
1: Sí. Ni
0: pero
1: ahí.
0: Que se divorcien.
1: Ni ahí lo
0: ¿no
1: veo.
0: ¿No volver a tener una pareja jamás?
2: Ah, no, bueno, estás hablando de un divorcio, pero la pregunta es, no me volví a casar por...
0: ¿Casarse?
2: ¿Por qué lucha? ¿Por qué no te volviste a casar? A lo mejor fue porque... Tu viudo,
1: la quisiste tanto,
2: tu viuda fue lo quisiste tanto que puso la vara muy en alto.
1: A lo mejor lo que dijo el pelón, porque me quedé con tres hijos.
2: Andale.
1: Y quiero sacarlos adelante y no voy a permitir que un hombre venga y me los manipule o me los golpee.
0: Oye, hay gente que dice que nunca te deberías de casar, porque en el momento que estás en noviazgo, todo es padrísimo, pero cuando te casas, inmediatamente todo cambia.
1: Pues sí.
0: A ver, completen la frase. No me volví a casar por 1-855-370-3100.
2: A lo mejor fue por los hijos, fue por que mejor decidiste estudiar. ¿Qué pasó? O sea, a veces la vida, güey. La vida
0: si te quieres dedicar a ti mismo.
1: A lo mejor ya no me gustó el sexo que con el que estaba ahí.
2: Puede ser.
1: Ahora me gusta el sexo del mismo mío que yo.
2: Tenemos a Chuy con nosotros.
1: No te casas.
2: Hola, Chuy.
1: Voy a calar varios.
3: ¿Cómo están?
0: ¿Qué onda, chulo?
1: Aquí con este dilema, loco, y mortificado.
3: ¿Cómo está, preciosa? A ver, dígame.
0: Completa la frase.
3: Todo la respuesta.
0: Ay, no me volví a casar por...
3: Porque no creo que la pase la tercera vez. Ya,
1: Ya estoy bien quemado.
3: No.
0: Dicen que la tercera es la vencida.
3: No, pues no, yo no tengo escarmiento.
2: A ver, Chuy, platícanos de la primera vez. ¿Qué pasó en la primera?
3: La primera nos casamos porque, mira, honestamente, la primera nos casamos porque ella necesitaba usar la aseguranza de mi trabajo. Y tenía que tener el apellido.
2: O sea, no fue por amor, la primera.
0: Pero qué buena onda, que un hombre se sacrifique así.
1: Qué güey.
2: ¿Qué edad tenías, Chuy?
3: Exactamente.
2: ¿Qué edad tenías?
3: Estaba bien chaqueta, yo tenía 23 años.
2: 23.
0: ¿Y tu
2: pseudo esposa?
3: Ella tenía 8 años más, que eran 31.
2: Era una señora, güey.
1: ¿Qué es eso de pseudo?
2: Pseudo, disque, porque no era real, no era por amor, feito.
1: Era por la aseguranza.
2: Fue por la insurance, nomás.
1: Pero era esposa.
2: Oye, ¿y se mochó?
0: Se casaron, sí.
2: ¿Se mochó, Chuy? ¿Hubo de todo o no?
3: Pues tenía que, aflojar, pues ni modo de que era, nomás era.
0: Ni modo que solo la aseguranza.
3: La segunda, oye, mira, la segunda se las voy a poner bien fácil. Mira, la segunda la conocí en marzo, y en julio ya vivía con ella y ya me había casado.
0: ¿Pero por qué tan rápido? Pues, ¿qué te hizo?
1: Pues, por estúpid.
3: Pensé que se me iba a acabar el mundo. Dije, pues a lo que te truje, chencha, y era, mira.
2: Te enamoraste.
3: Casado con ella.
2: Te enamoraste, güey.
1: Van dos.
0: Oye,
1: falta otra.
0: No, pues hasta ahí sigue con ella.
3: No, falta otra, feo, ya.
1: ¡Aviéntate otra, güey!
2: ¿Sabes qué pasa, Chuy?
3: No,
2: creo que la segunda sí te clavaste bien machín, Chuy.
0: Pues sí,
2: te ilusionaste bien, perrón.
3: No, neta que sí. No, pues fueron nomás 5 meses los que no hubo tiempo ni siquiera de conocernos bien.
1: Dijeron que venía enamorado. Un meteorito, dice, va a caer un meteorito y se va a caer el mundo, vamos a casarnos. Hijo de la
0: fe. Oye, chulo, ¿y todavía ha funcionado a pesar del poco tiempo o ya estás harto?
1: ¿Funciona qué?
0: El matrimonio.
1: Desde que...
3: No, ya estamos separados, ella en su estado, yo en mi estado, en Texas y yo en Chicago.
1: ¿Qué te dije?
0: ¿Pero por qué se separaron?
1: No funcionaba la de Chuy.
3: Se separó el negocio, ya se funcionaba.
1: ¡Ay!

0: A ver, cuéntanos.
1: Solo me volvería a casar porque no quisiera cometer el mismo error que usted.
0: ¿Qué error?
2: ¿Cuál error? ¿De qué?
1: Que mis hijos conocieran a alguien más y los tratara mal.
3: Sí.
1: Y entonces, tener ese temor, de que porque esa persona no es papá de ellos, siempre le echen la culpa que por ellos uno tiene problemas.
3: Oye,
1: eso fue lo que me sucedió.
3: A ver, pero
1: me ando divorciando.
3: Platícanos de este matrimonio que tienes. ¿Cómo te fue? ¿Qué pasó? ¿O qué tuviste?
1: La persona con la que bueno, ando en ese proceso de divorcio, como que no quería a mis hijos.
0: Uy, no.
1: No. Pero nunca quiso pelear por él, por ello.
0: No.
1: Y aquí lo que más nos afectó fue que era el alcohol, la droga. Y ya siempre buscaba excusa, que no, que tus hijos esto, que tu hijo llega tarde y que yo también por eso hago lo que hago. Y yo creo que yo no volvería a cometer el mismo error y mejor prefiero disfrutar a mis hijos.
0: Oye, mi misma y pero puedes encontrar a alguien que sí los ame, mi amor. No necesariamente no. Todos son así.
2: Tere,
1: no.
2: El que traes en la mira ahorita, ¿por qué has de traer a alguno en la mira? ¿Tú piensas que va a querer a tus hijos? Se ríe la Tere. La que se ríe algo oculta.
0: Oye, mamita, ¿pero por qué? O sea, ¿de verdad crees que todos los hombres son iguales? Yo no creo eso.
2: Habemos otros peores.
1: Pues yo digo que no todos son iguales. Te voy a decir que no todos son iguales, tanto como todas las mujeres no somos iguales. Como luego a veces nos catalizan y que, ay, que todas las mujeres son iguales. No. Pero yo creo que mejor me prefiero dar mi tiempo y aprovechar a mis hijos el tiempo que perdí con ellos, porque ya ni con cenar podía yo con ellos.
2: ¿Y las necesidades, Tere, que tienes de mujer, quién te las va?
3: Pues el amigo ese que dices feo.
1: No.
2: Ahí te va mi número.
3: ¿A poco crees que no puede encontrar quién le dé quién le haga piojito a Tere?
2: Tere.
0: Hay mujeres que no necesitan ese tipo de placeres de la vida.
3: ¿Neta?
0: Mira, el feo.
1: Que yo tenga la compañía de mis hijos y con ellos el tiempo que Dios me dé de vida, prefiero aprovecharlo con ellos que andar pensando
0: en hombres.
3: En cochinadas. Órale.
2: Ahí sígueme.
0: El feo piensa en cochinadas, pero nada más las piensa, no las aplica.
3: No las ejecuta.
0: Oigan, completen la frase. No me volví a casar por 1-855-370.

0: completen la frase conmigo. No me volví a casar por... Ya tuviste tu primer matrimonio, no te fue bien y dices, regarla dos veces, nel pastel. 1-855-370-3100. Tenemos a la Johanna, hello.
1: Bueno.
0: Johanna.
1: Doña. ¿Eh? ¿Cómo está, oiga? ¿Para qué habló?
2: Bien.
0: Completa la frase, mi reina. No me volví a casar por...
2: Porque en el matrimonio llevas una vida de perro, golpes, engaños, maltratos, ay, no, borracheras y todo. No, mejor sola que mal acompañada.
0: ¡Ay, Johanna! ¡Me dio miedo eso! Oye, ¿es en serio? O sea, ¿sí te fue tan mal?
2: Malísimo. Me hicieron cuatro hijos y, ay, no, ya mejor, mira, mejor sola.
1: Sola.
0: Oye, ¿pero qué pasó con este hombre? Porque al inicio seguramente era muy romantic style in the world.
2: Pues sí, de principio, pero después empezó a tomar y ya valió todo.
0: Híjole, ¿al cuánto tiempo empezó a tomar, mami?
2: Después de 6 años de relación.
1: ¡Ala! ¿Y lo metiste al bote cuando te golpeaba o eras de las que no?
2: Lo metí un año, lo refundí.
1: ¡Ay,
0: Dios mío!
1: Un año lo atascaste y salió y te pegó otra.
2: No, salió y ahora yo le pegué.
0: Oye, cuando lo metiste a la cárcel por esa vez que te golpeó, ¿qué te hizo? ¿Por qué se empezaron a pelear?
2: Pues porque salíamos de pleito y se iba a las borracheras y regresaba y me quería pegar de la nada.
1: ¿Qué?
2: Y pues hasta que ya me cansé.
0: Sí.
1: Ay, qué desgraciado.
3: Oye,
1: ese rato.
3: Pero debe de existir el príncipe azul por ahí, ¿no?
1: Aquí estoy, nomás que ahorita soy sapo.
3: No. ¿Crees que no?
2: No, ya no creo en príncipes azules, ¿qué? Ya no creo en cuentos de hadas.
1: Aquí
0: Oiga, para
1: estoy
0: que
1: yo.
0: Vean cómo un hombre puede arruinarle la vida a una mujer.
1: No,
0: oye, mamita.
1: Pero que no lo tome así.
0: ¿Cómo decidiste dejarlo después de tanto, pues, momento tóxico y fuerte?
2: No, pues llega un momento en el que quieres lo mejor para tus hijos y no quieres que vean y que vivan la vida que llevas. Ajá. Y por los hijos uno hace todo. Y dice hasta aquí, se acabó.
1: Pero mira, ahora por ay, tus hijos fuerte. Saliste de ese pedote y estás saliendo adelante conclusión. Bien bonito y creciendo tus hijos
0: sí.
1: bien machín.
0: La sí, neta.
1: Te felicito, mi amor.
0: Ay, mi reina, te mandamos un beso. Tenemos a Cruz de Veracruz.
4: Hola, buenas tardes, buenos días.
0: Ay. Hola, mi reina. A ver, completa la frase. No me volví a casar por...
4: ¿Por? Porque ya cometí el error dos veces.
1: Oh, ya llevas dos.
0: Ya llevas dos matrimonios. Dicen que la tercera es la vencida. Oye, ¿qué pasó con el matrimonio number one?
4: Mira, sufrí violencia doméstica en los dos matrimonios.
1: ¿Los dos?
4: Entonces, creo que no, ya no.
1: ¿En los dos?
4: Estoy en paz en los dos.
3: Pues, ¿dónde los conoces, Cruz?
1: ¿En la barra?
3: ¿O cómo son? Ay,
4: mira,
3: ¿okay?
4: No, fíjate que no, nada que ver. No, yo soy de original. Yo vivo en Houston, Texas, actualmente.
3: Okay. Muy bien.
0: Saludos a Houston.
4: Pero yo... vivía en Mission, Texas.
0: Sí.
4: Ok. De hecho, en esta última violencia doméstica me reubicaron hacia Houston.
0: Sí.
3: ¿Eh? ¿Okay? A esconderte.
4: Exacto.
1: Ay, güey.
4: A protegerme.
0: Oye, Cruz, ¿sabes que luego, bueno, dicen los psicólogos que muchas veces inconscientemente elegimos el mismo patrón de persona?
4: Exacto. Sí.
0: ¿Qué crees que ese que tenga esa persona, esas dos parejas en común? Que hayas elegido tú.
4: No, el común no lo tienen ellos, el común lo tengo yo.
0: ¿Y qué es, mami?
3: Tatuados.
4: Lo entendí, hoy lo estoy entendiendo porque estoy en terapia psicológica, todavía, aún. Yo elijo a las personas que son vulnerables, que yo quiero ayudarlas.
0: Cambiarlas. Salvar. Sí.
1: Oye, mi amor.
4: Que yo los quiero cambiar, que yo quiero enseñarlos a amar.
0: Sí.
4: ¿Me explico?
1: Sí, ¿cuál fue la última madrina que te dio? ¿Te mandó al hospital?
4: No, fíjate, ese es el problema, que este último no fue violencia física.
1: Ajá, ¿qué fue?
0: Verbal.
4: Fue violencia verbal, violencia
1: psicológica
4: y violencia monetaria.
1: Ay, si no puedo violencia.
0: Es que hay muchos tipos de violencia. Muchas mujeres ahorita están escuchando, u hombres, que dicen, es que a mí no me golpea, pero no es solo esa violencia, hay psicológica, física, hablada, de dinero, de los niños.
3: Y ahora que ya sabes identificar a estas personas y que también sabes tus debilidades, ¿no te gustaría darte una oportunidad?
4: No.
1: Ahora busca más.

0: más, ya no pareja, amante no. Nomás.
1: Es que Dios tiene que curarse ella, claro. Si no se cura ella, va a volver a lo mismo.
2: Exacto. Si necesito sanar yo, ahorita ya actualmente tengo un año sola, estoy viviendo en paz, estoy tranquila, estoy aprendiéndome a quererme y a valorarme yo.
1: Así es.
0: Eso, mi amor.
1: Si no hay amor propio, no puedes amar a cualquier persona nunca. Exacto. De los jamases.
3: Sí.
1: La neta.
2: Exacto. Y cuesta mucho trabajo hablar del tema, créemelo.
1: Sí.
2: Cuesta mucho trabajo.
1: No, te admiro mucho. Qué bueno que te diste cuenta, mami.
2: Ahí vamos.
1: Y si va a llegar alguien a tu vida en el momento que Dios quiera.
0: Un príncipe.
1: Aquí claro tengo dos príncipes. Ya están en la etapa.
3: A mí me encantaría conocer a Cruz, claro. Platicar con ella. Que me platique sus problemas.
1: Sí, para qué.
3: Chido.
0: Arroba el
3: compas,
0: Andrés.
3: De compas. Arroba Raúl el pelón.
2: Gracias.
3: Sí, Cruz.
1: El gallo Claudio.
3: Tengo comezón, tengo comezón.
1: Raúl el pelón, el gallo Claudio.
3: Arroba el gallo Claudio. Qué padre. Estaría chido.
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1: Oigan, salió la estadística.
0: ¿De qué?
1: 6 de cada 10 mujeres casadas que van solas al gym. Esto de qué chora es esto. Dicen que le ponen el cuerno a la pareja.
0: No lo creo yo.
1: No, a mí me choca que se me acerquen.
0: Las de nosotros, no, pelón.
1: Sus mujeres van al gym, ¿ustedes creen que al ligar?
0: ¡Hola!
1: Pues sí, si ustedes no van quieren ir. ¿Ustedes creen esta estadística?
3: Mi vieja va a las donas que están enseguida del gym. Ajá. Y creo que es una pizzería también.
0: Y ahí entra y se toma fotos
3: sí,
0: en el gym.
3: Sí, ya que anda por ahí.
1: 6 de cada 10 mujeres casadas que van solas al gym dicen que le ponen el cuerno al marido.
0: Poquito.
1: ¿Qué creen? 1-855-370-3100.
4: Sí, en cabina ya teníamos un buen par de melones.
3: Gracias. ¿Quién los trajo?
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0: 10 mujeres casadas que van al gym le ponen el cuerno a la pareja. ¡Ay, no, Mouse!
1: Pues yo he visto varias que vienen despeinadas.
0: Pues del gym. ¿Eh? Hacen las
1: bañadas,
0: zumba,
1: con el pelo mojado.
0: Pues hay regaderas.
1: ¿Ah,
0: ¿a
1: sí?
0: ¿Cuántos sí creen esto? ¿O les ha pasado que su mujer o alguna que conocen pinta cuernos en el gym? 1-855-370-3100.
2: Con el entrenador.
1: Y se me dijo, ¿vale?

0: estadística. Que, ay, yo no creo que sea cierta, pero bueno, a ver, ahí les va. ¿Qué opinan? Váyanle marcando al 1-855-370-3100. Que dice que 6 de cada 10 mujeres casadas que van solas al gym le pintan el cuerno a la pareja. A ver, muchas veces tú vas al gym porque es tu horario, es tu momento, es tu tiempo. Obviamente ahorita Feo decía, despeinadas, pues estás haciendo ejercicio. Se bañan, pues hay regaderas.
1: Pero no se les nota que están perdiendo nada de peso.
0: Es que también no es fácil, Feo.
1: Llevan, o sea, 7 años yendo al gimnasio. Siguen igual. Roban el gimnasio y roban para la casa.
0: Oye, ¿te acuerdas? Nos contó nuestro querido compañero que le mandamos un beso enorme al ratón. Que nos contó que su mujer sí andaba con el coach, ¿te acuerdas?
1: Ah, sí, cierto.
0: Que andaba con el coach. Él lo contó aquí al aire. Así, ¿eh? Él lo contó.
1: Ya ves, ratón, güey.
0: No, se lo contó a todo el mundo.
1: No,
0: y
1: la muchacha que lo aruñó.
0: También. Pero sí se da que muchas mujeres en el gimnasio consiguen amante.
1: Es que los entrenadores, yo los he visto, hay muchos que están bien mamadolores.
0: Sí.
1: Yo trabajé en un gimnasio.
0: ¿A poco eras instructor?
1: No, yo era el de mantenimiento. Calma. El que ponía toallas ahí en los lugares y la fregada. Y luego el entrenador llega y las agarra por detrás, así no las levantes. Mira, pon tus manitas así. Y hazle así. Y las están
0: manoseando. Toqueteando. Sí, a mí no me gusta que hagan eso.
1: Y les dan a rimones de frente y atrás.
2: Están guapetones, ¿sí o no?
1: Sí.
0: Pero no sé qué.
2: No. Toma ahorita porque estás enamorada y no tienes ojos para nadie más. Pero, exacto, es la verdad. En esta etapa. Que te aparece el actor más hermoso y aún así.
0: Sí.
2: Pero, si no tuvieras a nadie o si ya no estuvieras en la etapa del enamoramiento con tu pareja, ya estaría. Y viene alguien y se te acerca y dice.
0: Está guapo. Pero es que, ¿sabes qué? Bueno, yo tengo un issue porque a mí si está sudando y todo eso. O sea, no me gusta tanto que se te acerquen. Sí puedo creer que a lo mejor una mujer que no tiene contacto cero con hombres y va al gimnasio y de repente ve a todos estos hombres que se cuidan.
1: Y la toca.
0: Pues se le puede.

0: hacer el ojo grande, ¿no? Sí. Pero, ¿sí será que engañan al marido? A ver, llamen 1-855-370-3100. A ver, tenemos al Nacho Ignacio.
1: ¡Nacho!
2: ¡Ale!
0: A ver, ¿qué tienes una historia?
1: Con la estadística que dice la PAO. 6 de cada 10 mujeres casadas que van al gym le ponen el cuerno.
0: ¡Ay, qué feo está eso!
1: ¡Ah, está bien, hombre!
2: No, hombre, eso es cierto, es 100% real, eso es confirmadísimo.
0: ¿Qué te pasó a ti, chulo?
2: No, hombre, yo tenía mi relación ya de unos como 3 años. Y de repente mi novia me dice, hey, si quiero casar en el gimnasio porque quiero ponerme en forma. Y le digo, no, hombre, pues está bien, yo confiaba en ella.
0: Claro.
2: Y al mes de que empezó a ir, yo empecé a notarla rara. Y dije, no, pues voy por ella al gimnasio porque dijo que ella sí me forma.
0: Sí.
2: Y fui por ella y cuando llegué al gimnasio se bajó de otra troca que dije, ¿qué pedo con ellos?
1: ¿Eh?
2: Y después, como el tercer día, volví a ir por ella sin que ella supiera y la encontré teniendo sexo en la troca del vato con otro güey.
0: No te pases, ¿a cuál del gimnasio?
1: Estaba haciendo squat.
3: ¿Qué tal?
2: Sí, estaba haciendo cardio.
1: ¿Cardio? ¡Ay, squat!
0: ¡Jesucristo Redentor!
1: ¿Y qué hiciste, loco? ¿Le reclamaste?
2: No, pues yo nomás seguí la troca del vato y resulta que cuando llegué a la casa del vato donde él vivía, el vato era casado y su esposa lo estaba esperando con dos niñas y la muchacha estaba embarazada.
0: No es cierto, ay, qué asco. Entonces sí era el coach, el instructor.
1: Wow.
2: Ándale, digamos que el coach era que se le...
1: ¿Y el vato? El vato estaba mamadolores, así como son todos los instructores.
0: Como el feo.
2: No, hombre, estaba bien pinche feo, tenía bigotes bien feos.
0: No, es que, ¿sabes qué? Luego también cuando hay tanto contacto hay más, pues a lo mejor más plática, hay más confianza y ahí ya vale gorro todo. Ay, no, pobre Nachito. Te mandamos un beso, Nacho. Espero estés bien. Ay, qué feo. A ver, tenemos al José. ¿Qué onda, José?
1: Mándale una cejeta para que tumbe los cuernos. ¡José!
4: Hola, hola, Joséito.
1: ¡Ey! ¡Oye, loco!
4: Yes,
1: man. Dice la PAO que la estadística de 6 de cada 10 mujeres casadas que van al gym ponen el cuerno.
3: Ay, que van al gym solas.
1: Sí, que van al gym solas. Pues.
4: Y se quedó corta, yo creo que son más.
0: Ay, yeah. ¿A poco?
1: A ver, ¿te pasó o qué pedo?
4: No, le pasó a un primo mío, a él. Su mujer iba al gym. Bueno, yo iba en ese tiempo también por ahí al gym y entonces uno de los que iban ahí también al gym la miraba muy muy pues muy pegado de ella y un día sí los miré pues afuera del gym ahí besándose y todo.
0: ¿Qué? No manches. ¿Y qué le dijiste?
4: Sí, claro. No, yo nada, yo no me iba a meter en ese asunto, no nada, yo como si no hubiera visto nada. ¿Sí?
1: Pero era
4: no
1: tu manches. Primo, güey. Sí.
0: ¿Te vio?
4: No me importa. Sí, me vio ella, pero yo me hice como que no los miré.
0: Oh, ni my nada God. De eso. No, qué locura, ajá, por
4: y
0: Dios.
4: Y ahora yo no sé cómo él sí se enteró, según se enteró del asunto y pues ya se andan dejando por eso. Creo.
0: Claro.
4: Se rumora que se andan dejando. Sí.
0: Se rumora.
4: Y sí, y bueno, no es necesario ir al gym, yo creo que en todos lados.
1: No, sí.
3: Sí, no, pero esa estadística es el gym, porque la mayoría de las esposas van solas.
1: ¿Eh?
3: Al gym.
0: ¿Pero qué puedes hacer si quieres hacer ejercicio? ¿Quieres ir a un gimnasio porque hay pesas, porque hay aparatos? Y a lo mejor no, tu marido no quiere ir o no coinciden en horarios. O sea, no puedes no ir al gimnasio.
1: Cómprate las máquinas como los jefes.
0: Ay, sí.
1: Yo conozco jefes aquí que tienen máquinas en su casa.
0: ¿Y qué? ¿Y cómo les va en el gym?
1: Pues no pierden peso, pero ahí las tienen, las usan de fondo.
3: Porque la
1: cocina los evito.
0: Tenemos a Teresa. ¿Qué onda, Teresa? How are you?
1: ¡Tere!
5: Buenos días.
0: Ay, Tere, ¿a poco tú que eres mujer, si crees esto? 6 de cada 10 mujeres casadas que van solas al gimnasio le pintan el cuernote a la pareja.
5: Tengo mi mejor amiga que ella comenzó a ir al gimnasio ya por tiempo. Se hizo muy amiga del instructor y terminó pues dejando al esposo, divorciándose y quedándose con el instructor.
0: ¡Ay, cállate la boca! ¿Eh? ¿Es neta?
5: Sí.
1: Oye, eso está bueno, voy a mandar a Chayo solo al... ¿Quién quite y se consigue un instructor ahí?
0: Y ya te abandona. ¿Sí? Oye, ¿qué le dijo el marido, Teresa?
1: La van a querer para limpiar.
5: Sí, yo creo que ellos empezaron con problemas diferentes, por una cosa, por otra, lo que sea, pero pues hubo divorcio y se casó con él. Y él es feliz, son felices juntitos, ya tienen 3 años, creo.
0: No, oye,

0: noches.
1: ¿Estaba buena la amiga esa?
2: ¿Mande?
1: ¿Estaba buena?
2: Ah, sí, sí, ella hizo su propósito.
1: Para meterme distinto.
2: Ir al gimnasio delgadita y todo.
0: Ay, no, no, qué locura. ¡Ay! ¿Qué opinan ustedes? 6 de cada 10 mujeres casadas que van solas al gym le pintan los cuernotes.
1: Ay.
0: Ya casi iniciamos en YouTube. Platíquenos por allá su historia porque las líneas están reventando.com, feo.
1: Arroba bueno mala feo en YouTube, métete.
0: ¿Pero a poco tú andarías con un instructor?
1: ¿Con dos? A ver si así bajo.

0: Ceñito, chéquele, tenemos un feo, una mala y un pelonchas bien fresquecitos.
1: Ay, ¿me los ponen en una bolsita?
0: Mejor déjeme, se los meto aquí.
1: ¿Qué pasó, joven?
0: En la app de Euforia.
2: Mal pensada.
3: ¡Ay! Oigan, quiero que toda la gente le caiga a YouTube, arroba bueno mala feo, porque estamos completamente en vivo. Ahí pueden ver nuestros outfits, escuchar, les ponemos imágenes y estamos allá platicando en el chat. Bien chido. Oigan, les estaba platicando una estadística que me llamó mucho la atención. 6 de cada 10 mujeres casadas que van solas al gimnasio, dice esta estadística, que le ponen el cuerno al marido en el gimnasio con el instructor, que con el amigo, que con el compañero, que con el de Zumba, que con... Oye, pero me parece una locura. Y sabes que la gente está marcando y dicen que sí es cierto.
4: Claro.
3: ¿Qué opinan? 1-855-370-3100.
4: ¿Por qué sales con ese SIDA? ¿A ti te lo pusieron?
2: Yo tengo un compita. Tengo un compita que al vato, fíjate, eran una pareja, nos íbamos a cenar con ellos,

0: Visitábamos su casa, su hija de la misma edad de nuestra hija, o sea, convivían juntos.
1: Sí, todo. Superfamilia.
0: Y de repente, oye, qué creíble, ¿qué pasó? No, pues ya me dejé de, ¿qué? ¿Cómo que te dejaste de esta morra? ¿Qué pasó? No, es ella. Es que la caché con el instructor.
1: Ay, no.
0: Te lo juro.
1: Ay, no lo puedo creer. ¡Qué locura!
0: Ella sigue con el instructor todavía.
1: No te pases.
2: Pero agarró el gimnasio.
0: La familia de ella no quieren al instructor.
1: Sí.
0: No lo aceptan. Claro.
2: No, pues no, güey.
1: Que empieza mal, termina mal.
0: Los hijos sí, como que ya le dicen papi.
1: Les dan sus rutinas.
2: Ay, güey. Sí.
0: Pero pasa, Pau.
1: Ay, no, qué locura. Oigan, cuéntenos, porque yo quiero escuchar toda esta información y las líneas están de locos. Y tenemos al Ernesto. ¿Qué onda, Neto?
0: Con H.
3: Neto.
1: Oye, papito, ¿a poco sí crees esta estadística que la mujer casada que va al gym engaña al hombre?
3: Esta es verdad, oiga.
1: Ay, cállate.
3: Pura verdad.
1: ¿Es en serio a quién conoces que hizo esto?
2: ¿O tú eres instructor o qué?
3: No. Yo llevo 8 años en el gimnasio.
1: Sí.
3: El problema es que 8 años en el gimnasio llevo entrenando. El problema es que ustedes, las mujeres, no dicen que son casadas. Hasta después del acto avisan que uno es casado. Pues.
2: Ah.
1: Oye, y algo que tiene razón a lo mejor Ernesto, es que muchas veces cuando vas al gimnasio, te quitas las joyas.
2: Pues sí.
1: Y el anillo de casada, luego a lo mejor se lo pueden quitar.
0: Sí.
1: Y ahí ya no se ven mujer, papa casada, ¿no?
2: No, pero se nota la marca ahí.
1: Ay, no se nota, pero tiene que tener la marca.
0: Anillo, sí, el anillo, les vale
1: gorro. Bueno, ese sí se nota.
2: Está aprietona.
0: Oye, Neto, ¿y cómo te diste cuenta? ¿Qué pasó? ¿Qué rollo?
2: ¿Tú lo viste, Neto?
3: No, pues, haz de cuenta que yo voy al gimnasio, ¿no? Y una que otra muchacha salió conmigo.
1: Sí.
3: Después me dice, no, mijo, la neta no podemos volver a salir o ir a otra parte porque pues soy casada, me decían.
1: Ay, no.
2: Espérame.
0: Güey, qué pedo.
1: No,
2: después de que te las dan, ¿te dice eso?
3: Ey.
2: Qué chido, loco.
1: No.
2: Porque antes ya te hubiera dado remordimiento.
0: Sí, no, y sobre aviso no hay engaño.
2: Pues
0: está bien.
2: Sí.
0: ¿A poco te querías casar, Ernesto, también?
1: Oye, no, pero te clavas.
2: Te traje el anillo.
3: Pero que avisan, porque uno no es alérgico a las balas.
0: Sí.
2: Es alérgico a las balas.
1: Oye, no, pero uno se clava, la neta. Uno conoce a alguien y se clava y dice, ¿sabes qué? Ay, se puede dar algo bonito.
2: Sí.
1: No. Les quiero contar algo. El chisme es... ¡Viva! ¿Qué creen?
2: ¿Qué?
1: Que esto de lo del instructor... No solo le pasa a los mortales como nosotros, también en las grandes ligas. Quiero que le caigan a YouTube @bueno_malafeo para que vean el video. A ver, Pelón, tú que eres el pambolero de la vida y del amor.
0: Venga.
1: Cuéntanos, ¿quién es Vinicius Jr.?
0: Ah, no, pues Vini.
1: ¿El Vini? A ver.
0: Es extremo izquierdo. De hecho, una posición muy difícil de conseguir, Pau.
1: Sí.
0: Porque pues jugar con la izquierda no es nada fácil. Entonces su posición o tiene que... filtrar o recortar hacia la derecha.
1: ¿En qué equipo juega?
0: En el Real Madrid. Y además también estrella.
1: Es súper estrella.
0: Perrísima de
2: Dubrecio. Es uno de los mejor pagados, ¿no?
1: ¿Cuánto gana, más o menos?
0: Oh, no, pues lo que quiera. Yo creo que unos 100 millones de dólares.
1: O sea, tiene lana.
2: Tiene todo.
1: Es famoso.
2: Está
1: tiene absolutamente
2: guapo.
1: Todo. Digo, no es Brad Pitt. Pero en gusto se rompe género.
2: Pues, ¿sí?
0: La novia dice que cuando lo conoció...
2: Muy bonita sonrisa.
0: Ella no sabía quién era Vinicius. O sea, dice que se enamoró de su personalidad.
1: A lo mejor y sí. Pero ¿qué creen? Que su novia...
4: Más se la cree.
1: Le gusta hacer ejercicio.
0: Ok.
1: E ir al gym. Y se contrató un instructor para que la pimpe y que ella se vea brutalmente espectacular.
0: Instructor.
1: Y ahorita está esto en tendencia. Quiero que me ayuden porque dicen que está muy cariñosa con el entrenador y que no está bien.
2: ¿Qué?
1: Ellos subieron un video que se los estoy mostrando.
2: Hoy no más.
1: Están abrazados, el instructor le está abrazando.
2: Híjole,
1: como que le quiere dar un besito. Ella lo ve, se mira, está ahí mucha cercanía, ¿no? Entre el coach y ella.
0: Oye, ella se ve incómoda.
1: Pues,
2: por la cámara.
0: Se ve incómoda.
2: Pero si no tuviera la cámara, no tuviera ni ropa.
1: A ver. Quiero que opinen.
0: Ahora, ella.
1: Yo no la veo muy incómoda, que digamos.
0: Ella se ve manos libres.
1: Ve cómo le ve los
0: pies. Él es el que está grabando, Pau. Él.
1: Él está grabando, pero ella, cuando yo creo que cuando hay contacto visual. O sea, si estamos grabando y estás muy cerca, yo cuando me pongo nerviosa, yo no miro a los ojos. Yo me hago chiquita, eso es lo que yo hago. Ay, me pongo así como, ay, señor, no me diga eso. Pero yo ya la veo mirándolo a los ojos, se deja abrazar, hay contacto. No sé, ¿ustedes qué harían si ven a su mujer así con su instructor?
0: No.
1: ¿Eso es infidelidad o no es infidelidad?
2: Claro que sí es.
1: ¿Sí?
2: Mira cómo se miran a los ojos y nomás que la vieja está nerviosa.
1: Sí.
2: Pero si por ella fuera tuviera la mano en otro lado.
1: Y ya vieron el tremendo anillo que

0: en la mano de,
1: gracias
0: de
1: que a
2: este... es el que le dio Vini.
0: Así es.
1: No, entonces, pobre Vini.
0: Quiero que le digan a YouTube arroba bueno mala feo para que platicamos referente a esta situación. Ah, esta estadística que según 6 de cada 10 mujeres casadas o con pareja le pintan los cuernotes
1: sí,
0: al novio o marido.
1: Ay, sí, señor. Hombre.

0: Enseguida volvemos con esto.
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2: La neta. Oigan, hoy es jueves de retrojueves. Feo, pelón, ¿qué querían ser de niños?
3: Ay, yo niña.
2: ¿Eh? ¡Ya lo lograste! ¡Sí! ¡Sí se pudo! ¡Sí se pudo!
3: Así con mi pelito.
2: ¿Tú veo?
4: Le preguntó a su tío.
2: Sí. Estás... Oigan, ¿qué querían ser de niños? ¿Y a qué se dedican hoy en día? ¿Cumplieron sus sueños? ¿Se dedican a lo mismo o hacen cosas completamente diferentes? 1-855-370-3100.
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1: Oigan, hoy es jueves de retrojueves. Qué emoción, mi día favorito. ¿Ustedes qué querían ser de niños? ¿Qué profesión? ¿A qué se querían dedicar? Ay, yo quiero ser astronauta, doctor.
2: Yo dije, cuando sea grande voy a ser bombero.
1: Sí.
2: Pero me faltó manguera.
1: Sí, mucha. Oigan, ¿qué querían ser de niños? Y hoy, ¿qué son? ¿Cumplieron sus sueños? ¿No los cumplieron? ¿A qué se dedican? Cuéntenos. 1-855-370-3100.

0: Me encanta este tema porque cuando uno era un niño,
1: o
0: tenía
1: niña,
0: muchos sueños, un niño, una niña. Decías, ah, yo quiero ser enfermera, yo quiero ser doctor, yo quiero ser bombero, yo quiero ser astronauta.
1: Sí.
0: Y de repente todo el tiempo dibujabas eso, jugabas a eso, con tus compañeritos, lo decías con tus papás.
1: Qué
0: y
1: chido.
0: Pasaron los años y de repente hoy te das cuenta que no eres esa persona que querías ser, o sí.
1: Entonces, pues, más o menos.
0: ¿Tú qué querías ser de niño?
1: Te lo juro.
2: A ver.
1: Yo daba shows de niño, yo fabricaba mis propios títeres. En Obregón.
2: ¡Órale!
1: Y Don Crisóforo me pagaba por ir a la Anita, no me acuerdo cómo se llaman, la Reinita y la Anita.
2: Sí.
1: Que les hiciera show con dos títeres que yo fabriqué.
2: Qué padre.
0: ¿Te acuerdas cómo se llamaban?
1: ¡Dame la pelota! No me acuerdo.
0: O sea, les ponían nombre random.
1: Sí. ¡Dame la pelota y la fregada! Sí. ¡No, que te la voy a quitar! Hacía cinitos con veladoras y caballitos en la noche detrás de una caja y una sábana blanca y las sombras parecían que se movían.
0: Sí.
1: Era payasito también.
2: ¡No, hombre!
1: Era matachín de...
0: O sea, te pintabas la cara y que la nariz...
1: Sí, hasta tengo fotos. Fariseo. Fariseo son los matachines. También. En la Semana Santa había fariseos en las calles que te pedían dinero y andaban bailando la danza del venado. Y yo les copiaba la máscara, yo cortaba el cuero de chivo, hacía la máscara, la cosía, hacía tambores.
0: ¡Ay, qué padre!
1: Y todo me lo aventaba yo. Y quería estar en entretenimiento, pero quería trabajar en un circo o de payaso.
0: Pues
1: sí,
0: lo cumpliste, estás en un circo.
1: Y mago, siempre quise ser.
2: Ya lo cumpliste, feo.
0: Sí.
2: La desapareces, pero todo.
0: Pero para siempre ya.
1: Arruinaste mi niñez, estúpido.
2: La ves, ya no la ves.
0: Y ya se perdió para siempre.
1: No, pero sí, es neta. Chin, chin. Eso siempre lo hice y quería trabajar en eso.
0: Ay, qué bonito. A ver, quiero saber.

0: ¿Ustedes qué querían ser de niños y a qué se dedican hoy? ¿Cumplieron sus sueños? ¿Están en algo completamente diferente? ¿Todavía pueden cumplir ese sueño? 1-855-370-3100. A ver, tenemos al Angel. Ángel, how are you?
1: ¡Arriba los diablos rojos del Toluca!
0: ¡Arriba, arriba! ¿Tú querías ser futbolista o qué querías ser?
1: No, mira, yo desde que estaba bien morrito, jugaba con camioncitos, yo toda la vida quise ser trailero.
0: ¡Qué bonito!
2: ¿Y acabaste siendo Barbie? Mira,
1: no, soy trailero desde hace muchos años. Mi vida es trailero.
0: Oye, ¿qué se sintió cuando de repente la primera vez que te dieron un trailer dijiste, esto es lo que yo toda la vida quise y hoy se está cumpliendo esto?
1: Pues sí, poco a poco me fui metiendo en la trailera. Primero en el 2000, desde el 2001 empecé a manejar camiones de 26 mil libras, de los que se llama straight trucks. Y ya en el 2008. Ya sí. Me hice trailero completamente.
2: Oye, Ángel, a
0: qué
2: ver,
0: bonito,
2: mi papá es trailero, mi carnal también, pero ¿qué les llama la atención de ser traileros? A mí nunca me llamó la atención
3: la
2: de morrito.
3: Yo creo, ¿verdad?
2: ¿Qué era?
1: Mira, algo bien importante, ajá, que tú cuando llevas el volante de un trailer, tú tienes el control.
2: Ok.
1: Tú tienes el control de todo lo que va a tu alrededor.
2: Sí.
1: Eso es bien importante. Y yo cuando manejo un carrito en el freeway, yo me siento como, no sé, como que siento que alguien más me puede pegar, me puede chocar. Y en cambio en el tráiler yo me cuido y yo cuido a los demás.
0: Oye, a mí me da miedo ir al lado de un tráiler, ¿eh?
2: Sí, es peligroso.
0: Yo voy a un tráiler y voy. Oye, Ángel, acelero o me voy por atrás.
2: ¿Y qué opinas ahora de los tráilers estos que se manejan solos, güey? Ya ni cabina tienen.
3: ¿Ya están?
0: Sí.
2: Andan en friega, güey.
3: Es una bateriota grandota.
2: Aquí en Estados Unidos, güey. Ya los han visto.
3: Ojalá y no, me da miedo.
1: Sí, pero ¿sabes qué? En ciertas rutas no van a funcionar, porque mira, yo manejo el área del Midwest. Y aquí, de hecho, los camiones ahora ya ves que traen sensores para cuando tú te le acercas mucho a los demás carros. Pero hay veces cuando está nevando, machín, dejan de funcionar porque se bloquean. En esta ruta de aquí, no funcionara un camión así.
2: Pues le van a poner otro robot que limpia la nieve.
3: Y sí, güey, un calentoncito le van a poner. Claro.
0: Imagínate.
3: Que sí.
2: Y luego, si se congela ese robot que limpia la nieve, otro que lo caliente.
3: Le calienta las manos al robot.
0: Puro robot. Oye, tenemos al Sergio. ¿Qué onda, Sergio? How are you?
3: Sergito.
4: Buenos días.
2: Buenos días.
3: Oye, loco, ¿tú de morro qué querías hacer y qué terminaste siendo, güey?
4: Yo quería ser carnicero.
2: ¿Qué? ¿Cómo?
0: ¿Por qué querías ser carnicero? Nunca he escuchado a alguien que quería ser carnicero.
2: No, ni yo.
3: Qué raro, ¿eh?
4: No, es que pues toda mi familia era carnicero, pues. Y yo miraba a mi papá y lo miraba, pues. Yo quiero ser carnicero.
2: Ajá.
4: Aunque pues sí lo logré. Me gustaba agarrar la longaniza, hacer la longaniza y todo.
0: Pero tú eres carnicero.
3: ¿Por qué?
0: No más pregunto.
3: ¿Por qué hagas el chorizo?
0: Oye, Sergio, ¿qué aptitudes tiene que tener un carnicero?
4: Nada, pues nomás ser payaso, buena onda, alegre, pero amable.
2: Pásele, güerita, pásele. Sí, ¿cuánto le doy de aguayón?
3: Afilador de la chaira, sí.
0: Tienes que manejar bien el cuchillo.
2: Oye, Sergio, y pregunta, ¿cuál es el pedazo de carne más difícil de llegar, de cortar, el que realmente vale la pena?
3: Aquí está, Ira, agárralo.
2: A ver.
4: Pues siempre la ranchera. Tienes que tener buena mano para cortar la ranchera.
2: Es el que te gusta, ¿no, papá?
0: Ay, me encanta. No, la ranchera es otro, pero la ranchera me fascina.
3: ¿De qué parte de la vaca
2: te gusta la fajita?
0: Me gusta la fraudiña.
2: Pero se llama fajita.
3: Fajita.
0: ¿Sí?
2: Fajita.
0: La fraudiña.
3: ¿De qué parte es la ranchera? ¿Qué parte de la vaca?
2: ¿Sabe?
4: La parte de la ranchera es como parte del flap, va siendo un poco como el pecho de la vaca, más o menos por ahí, por un lado.
3: Lo que le cuelga, güey, el flap.
2: Oye, el feo tiene mucha ranchera, ¿eh?
3: Sí, mucho pecho.
2: ¡Madre!
0: Le vamos a decir, el feo, alias la ranchera.
3: Son
0: Oigan, hoy es jueves de Retrojueves, y la pregunta es, ¿qué querían ser de niños? ¿Con qué soñaban? ¿Qué les ilusionaba? ¿Y a qué se dedican hoy? ¿Lo cumplieron? ¿No lo cumplieron? Cuéntenos, por favor, 1-855-370-3100 o cállenle YouTube, ahí los estamos leyendo. Ajá.

0: es jueves de retro, jueves.
1: ¡Oh, yes!
0: ¿Qué soñabas cuando eras niño? ¿Querías ser un piloto? ¿Querías ser doctor?
1: ¿Astronauta?
0: ¿Querías ser actor de televisión?
1: Ah, también.
0: ¿Qué querías ser y a qué te dedicas hoy? ¿Lo cumpliste? ¿No lo cumpliste? ¿Qué haces? Cuéntanos al 1-855-370-3100.
1: Yo creo que te inspiras en lo que ves en la tele. Yo quería ser un Transformer. Yo quería ser Transformer.
0: Sí, oye, ahora, pero sí te salió.
2: Ahora sí te sale. En la noche se transforma con vestido.
3: No hagas cara fea.
0: No, pero
1: ¿tú qué querías ser?
0: Fíjate, feo, que bien chistoso. A mí me ha gustado, siempre me ha gustado mucho todo esto de la actuación, de la cantada, de la comunicación.
1: El show.
0: Y a mí me encantaba el radio. O sea, mi papá ponía la radio y yo lo escuchaba y escuchaba las canciones. Y me compraron una bandita cuando yo era niña, me acuerdo así. Y tenía su micro y yo me la ponía y fingía que yo hacía mi programa de radio. Yo cantaba las canciones y todo. Y mi sueño siempre fue hacer radio. Y lo cumplí. Yo cumplí mi sueño.
1: Qué chido.
0: Gracias a Dios, me siento muy feliz, muy afortunada. Y sí, sí lo cumplí.
1: Qué padre.
0: También quería hacer que cantante y estas cosas, que he hecho.
1: Más difícil.
0: Pero como que todo lo de cultura y arte me gustaba bastante y sí se cumplió.
2: Estamos en YouTube gusto. También, arroba Bueno Malafeo, y ahí está Reina Romero. Dice, buenos días, chavo. Yo de niña quería ser bailarina exótica, modelo.
1: ¿Qué?
2: O chef pastelero. Terminé siendo supervisora de limpieza. Te amo. ¡Ay! ¡Ay! ¡Mándame tu número!
0: Oye,
1: espérame, bailarina exótica.
0: ¿Qué viste para querer ser bailarina exótica?
1: Señoras y señores, pista número uno, ahí tenemos a...
2: ¿Cómo se llama la morra?
1: ¡Marta!
0: Reina.
1: Tenemos a Reina de corazones.
0: Oye, ¿cómo una mujer quiere ser table? O sea, ¿qué vio? A lo mejor vio la de striptease de Demi Moore.
1: ¿Sabe? O a lo mejor creció en los 80s cuando había mucha sexy comedia.
2: Oh, sí, también. ¿Sí?
1: Todos eran vedette, ¿te acuerdas? Les decían vedette.
2: Sí, las noches de cabaret.
0: Ah, pero la vedette no era tableera. La vedette era otra cosa.
1: O sea, eran bailarinas, pues.
0: Ey.
1: Bailarinas exóticas.
0: A la máquina, eso no lo había oído.
1: Tenemos a Hilda. Hola, Hilda. ¿Qué pasó?
4: Hola.
0: Mami, ¿qué querías ser tú cuando eras niña y qué eres hoy en día? ¿Qué te dedicas?
4: Buenos días.
2: Buenos días.
4: De niña, sí, quería ser trailera desde niña.

0: Porque vengo de familia de puros traileros y yo dije, yo voy a hacer eso y me encantó. Claro, mira, mira, aquí vengo en el tráfico.
1: A ver, ay, a ver, trabajando. Tócamelo.
0: A ver, ¿quieres oír el de verdad?
1: El
0: venga.
1: Pito.
0: Ahí va, ahí va.
2: ¡Ay, qué padre!
1: Pero cambio.
0: Aquí ando en el tráfico, fíjate, aquí ando en... Estoy trabajando desde temprano aquí en San Antonio, Texas. Y
1: wow.
0: Pues desde niña, sí, mi nombre es Gilda. Y pues aquí todos me conocen, Gilda la trailera, todas las amistades.
3: Ah, Gilda la trailera.
0: Pero ya tengo 31 años haciendo esto, fíjate, desde los 24.
1: ¿Y tu marido no se agüita?
0: Ay, no, trabajamos juntos, somos un equipo.
1: Ay, qué padre. Ay, qué
3: padre. ¿También eres trailero?
0: Mi marido, ya, mira, mi marido, mis hijos y yo.
2: Ay, qué
0: todos
2: padre.
0: Todos somos traileros.
2: Oye, Gilda, yo no he escuchado que haya muchas mujeres traileras.
1: No, sí, hay.
2: ¿Te costó un trabajo por ser mujer o algo así? ¿O fue igual?
0: Claro que no.
2: Eso,
0: no,
2: hermana.
0: No, fue igual, más fácil, porque cuando yo empecé era muy joven y...
3: Órale.
0: Quisiera que yo iba, me ayudaban a limpiar los vidrios, a lavar el camión y todo, y pues,
1: oye,
0: lleva ventaja a uno.
1: ¿Y qué es automático?
2: Que sean traileras, mujeres.
1: ¿Cuántos cambios o qué pedo?
0: Son de 13 velocidades.
3: 13, ¿qué hubo?
1: ¿Sí? Ay, güey.
3: Oye, Hilda, ¿y sales?
0: Son de cambios.
3: ¿Sales fuera o están local nomás ahí en San Antonio?
1: 13 velocidades.
0: No, yo mi esposo y yo éramos team driving y salíamos todos a Estados Unidos. Órale. Y una que otra vez fuimos a Canadá. Entonces, pero ya con los hijos y todo, ya fueron creciendo y dije, no, yo quiero hacer este trabajo, pero aquí es local. Entonces, tengo como algunos 9, 10 años aquí en San Antonio.
1: Ajá.
0: Y ya, en vez de andar en los de 18 ruedas, ya andamos en los dompes de volteo.
1: ¡Órale, ya tu propia compañía, ¿verdad?
0: Pues, sí, gracias a Dios, bendito sea Dios, que nos ha bendecido con esta compañía y mis hijos y mi esposo y yo,
1: sí.
0: Y vamos en grupo, en equipo, pues aquí en San Antonio ya nos conocen, la familia Castellanos, chido. Los traileros.
2: Familia Castellanos.
3: ¿Y le aprendiste todo el rollo este de hablar por el CB también, por el CB?
0: Ah, sí.
3: Claro, con el estudio del 20, hijo, ¿contás?
0: Lo más bonito, oigan amigos, lo más bonito es que... Mis hijos, nuestros hijos, se sienten bien orgullosos. Que les dicen en las compañías, oye, vino tu mamá y luego tu papá, oye, es qué chido, le dicen los amigos, que tus papás también andan contigo, son traileros, todos juntos.
1: Qué
0: y papá. Pues se admiran porque no hay muchas familias, pues yo aquí en San Antonio no conozco una familia entera que sean traileros.
3: No, enteros no. Imagínate. A veces es papá, a veces es mamá, pero todos, está
1: qué
3: chido. Locura,
1: pero que a toda padre. Madre, una perra.
2: Que lleguen todos así a una reunión, no, ya valió gorro la colonia. Tenemos a Quique, ¿qué onda, Enrique? How are you? Enrique.
4: ¿Quique? Sí, buenos días.
2: Oye, Chulo, ¿qué querías hacer cuando eras un baby, un chill payate?
4: No, pues les decía que yo quería ser, según yo, cantante.
1: ¡Oh!
2: A ver, cántate una. ¿Quién quería, como quién querías cantar?
4: Mandé, no, pues la verdad.
1: Como la Lalo Mora.
4: Lo manda puro Sinaloa.
2: A ver, échate una rolita. ¿Cuál es la que mejor te sale en el karaoke?
4: En el karaoke, pues hay varias.
3: ¿Cómo cuál?
2: A ver.
3: Venga.
4: Como por ejemplo de Pancho Barraza, tu enemigo en el amor.
1: A ver.
2: Que nos cante. Que nos cante.
1: Esa es mi rola preferida.
2: A ver, venga.
4: ¿De quién? De seguir toda la gorra preferida.
2: Canta esa que dijiste.
1: Esa.
4: Preferida.
1: Mi enemigo el amor, Pancho Barraza.
4: Ahí nos vamos, pues vámonos.
3: Venga.
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1: Dale.
2: Síguele, échale.
5: No.
3: ¿Qué pasó?
2: Le colgaron. Claro,
3: Quique.
1: Le dije tantas tonteras.
3: Enrique.
1: Dudé.

0: Entre la música que la pusieron a todo volumen y la voz del feo no escuché no Enrique nada.
1: ¡Es desde las mías, loco!
2: ¡Esa más duele! Tiene el bueno, la mala y el feo.
0: ¡Ay! ¡Oye, feito!
1: ¡Ey! ¿Qué pasó, Paola?
0: Paola, cálmate. Cuando dicen Paola, siento que están enojados.
1: ¡Adivinas!
0: Ayer ganamos, triunfamos porque somos los number one in the world.
3: ¡América!
0: ¡Águilas!
1: ¿Y qué crees? No se retira Cristiano Ronaldo.
0: ¿No se va a retirar?
1: ¡No se va a retirar!
4: ¿Por qué? ¿Por qué no se retira? Debería retirarse.
1: Güey, hay una situación bien interesante en esta familia de Cristiano Ronaldo. Y dijo,
4: ¿qué está pasando?
1: Primero la voy a cumplir y después me retiro. Pero vamos a tener al compita Gabo Sáenz, el que habla y come al mismo tiempo.
0: Qué asco. Ahorita regresamos con Gabo Sáenz, con todo lo que pasó en deportes. Ay, qué
4: rico. Oigan, y en la próxima hora, atención, ¿Qué? 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
0: 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No me quiera dormir.
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4: Che feo, no se las mayures a Pau.
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1: Vamos a regresar hablando de deportes con el más experto, el mero mero petatero que puede estar hablando de deportes y tragándose una torta ahogada al mismo tiempo y un vasito de agua. ¿Con qué? ¿Quiénes van a jugar las semifinales de la Leagues Cup? La Copa, ¿cómo le llama? ¿Copa Mole inventada?
2: No, ¿qué pasó?
3: No, inventada. No, no, no, no. Oye, la Leagues Cup
2: es la asignación a ganar ahorita.
1: Ahora. Claro.
2: Sí, de la América, de la, sobre de la, por lo menos.
1: Sí, porque juega la América ahora, por lo menos. Es una copa bien importante.
3: Pero ganamos.
1: ¿Y por qué Cristiano Ronaldo no se retira ahorita?
3: Qué bueno.
1: ¿Qué está pasando en su familia? Hubo un tipo de emergencia, dijo, todavía no me retiro, espérenle.
3: Le hace falta el billuyo.
1: ¿Quién nos lo va a explicar a la perfección? ¡Gabo Sanz a regresar!

0: interesante porque vamos a hablar de todo lo que está pasando en el mundo de los deportes. ¿Quiénes van a jugar las semifinales de la League Cup? ¿Y por qué Cristiano Ronaldo no se quiere ir del fútbol, colgar los tenis? Y nada, porque tuvo una emergencia familiar. Para eso tenemos, para que nos lo explique, al único comentarista de TUDN que puede estar tragándose una torta ahogada, una soda, unas papitas, y también narrando un partido con todo ese bozarrón que tiene Gabo.
1: Sí.
0: ¡Soy
1: Gabo, Gabo!
0: ¿Cómo escupí el micrófono?
2: ¿Qué pasa, muchachos? ¿Cómo están? Qué gusto saludarlos, ¿no? Qué presentación, ¿eh? No, impresionante. Muchas gracias, Fejo. Te amo. Neta. Qué cosa.
0: Te queremos, güey.
1: Sí, te queremos bastante. Oye, ayer triunfamos.
2: Ah, muchas gracias. Igual.
1: ¿Qué?
2: A ver, vamos a ver. Por cierto, a ver, habla poquito, pelón, habla poquito.
3: Papi, arriba el América, papá.
2: No, qué cosa lamentable. Qué cosa lamentable.
3: Me quedé fónico de gritar tantos goles anoche.
0: ¿Y sí?
2: Ni yo gritando goles me pongo así como tú, güey. No, ay, te voy a pasar unos tips a que te cuides la voz.
3: Es que las pedí con hielo, güey. Gacho.
2: No, qué feo, qué feo está, pero aparte, pues bueno, qué feo te quedaste jugando, ni modo.
1: Pero bueno, ganamos,
2: a ver, exacto, el día de ayer, bueno, ya había ganado el conjunto de Rayados al conjunto de Chicago Fire, ya había ganado León al equipo de Real Salt Lake.
3: Venga.
2: Y el día de ayer se consumó semifinales mexicanas en la League Cup, un torneo que ya hemos dicho hasta el cansancio, que no nos gusta, no nos agrada, mal planeado y demás, pero eso no quiere decir que no lo tengan que ganar los equipos mexicanos. Eso no quiere decir que hayan hecho el ridículo, aunque al principio lo ganó Cruz Azul, lo ganó León con otro formato. Bueno, ahora, con este formato diferente, habían sufrido mucho para poder llegar a las finales. Pues ahora el conjunto del Toluca primero terminó por ganarle al conjunto del Austin, goles del equipo de los Diablos para poder mandarlos a la semifinal de Liño de penal y también de Jorge Díaz Price para mandarlos a este torneo, a las semifinales, y ganarle el conjunto de Austin. Y el conjunto de las Águilas del América, que les sufrió un poquito más, hay que decirlo, es una realidad, porque incluso terminó fallando un penal Bryce Méndez cuando iba al partido 1-0 a favor del conjunto de América. Golazo de Rafa Veiga al minuto 11, pero al 39 falló un penal el conjunto de Columbus. Y al 45-5, todavía en la primera parte, Brian Rodríguez hizo el 2-0 para mandar al conjunto de las Águilas a las semifinales. Así que, pues se van a jugar las semifinales. Y como ya lo habíamos dicho, pues no sé si son semifinales mexicanas, tendrían a lo mejor que jugarlo en México. Yo creo y estoy seguro se va a seguir jugando en Estados Unidos. Y las semifinales quedaron de la siguiente manera.
3: Venga.
2: América va a jugar contra Rayados, un buen partido también, la verdad, y Toluca contra León. ¿Qué podemos decir de esto? Ok, Toluca y León ya tienen o ya tenían su lugar en la CONCACAF Champions Cup. Es un torneo, la League Cup, que da 3 lugares para este campeonato. Entonces, automáticamente, León y Rayados ya están en la CONCACAF Champions Cup. Así que va a haber, podemos hablar de 8 o 9 equipos mexicanos en la CONCACAF Champions Cup. Falta Pumas, falta el equipo del Guadalajara, Tigres por ahí que también están. Pero a lo que voy es que posiblemente tengamos otro equipo mexicano más. Habrá que ver si es por medio de tabla en México que se puede meter el Pachuca o si dicen que realmente tiene que ser un equipo que se lo haya ganado en League Cup y meten algún equipo de la MLS como para rellenar ese lugar que haría falta. Pero automáticamente León y el conjunto Rayados no tenían su lugar en la CONCACAF Champions Cup. Y al llegar a las semifinales, automáticamente ya estarán jugando este torneo el próximo año. Así que, pues bueno, lo hicieron bastante bien porque, a ver, Toluca y América ya lo tenían, pero de todas maneras llegando a las semifinales.
1: Qué bonito. El Feo tiene una pregunta muy importante.
0: Oye, Gabo.
2: ¿Quién? ¿El Feo?
0: Sí, no, Gabo. A ver, ¿qué, no, qué, la neta, como compas. ¿Te maquillaste, el día de hoy?
2: No, porque
0: te ve muy bien, güey.

0: mira, mira, limpiecita.
1: Y mírame, güey.
0: ¿Sí o no? ¿Sí o no?
2: O sea, esa es tu pregunta, güey.
3: Sí, no deja de brillar. No deja de brillar. Así como el calor, mira nomás.
2: Pero es algo chido, feo.
0: Hasta más morro se mira, ¿verdad? O se bañó.
1: El feo tenía esta duda desde que inició la sección.
2: A ver, para la gente que no está viendo, caigan a YouTube, arroba bueno malo feo, para que vean a Gabo. A ver, si se maquilla. Pregunta algo bien, estúpido.
0: No, hombre, es que me imagino a Gabo enfrente del espejo con el polvote así en la frente y tal.
2: No, más este.
3: No, nunca, man.
1: Qué bueno que no estás maquillado y te ves muy natural y muy top. Pero, a ver, ¿tú quién crees que gane la League Cup?
2: ¿O la final? ¿Quién sería la final?
3: Híjole.
1: ¿Y quién gana?
3: A ver, a mí me ha gustado. A mí me ha gustado más cómo ha jugado Rayados y cómo ha jugado León. Pero creo que Toluca y América tienen muy buenos planteles. También Rayados todavía tienen plantel. A ver, de los tres, el que tiene el peor plantel es León. Eso es una realidad. Pero León no ha perdido en este torneo. Incluso lleva paso perfecto. Entonces yo creo que León hay que tener cuidado con el conjunto de la Fiera. Y por ahí mi otro gallo sería el conjunto de Rayados para ganar el título. Pero bueno, al final sí es un título, pero lo importante ya creo que ya lo consiguieron, Pau, que es meterse a la CONCACAF Champions Cup, independientemente de que puedan ganar el título o no. Y bueno, pues también en unos días se va a enfrentar, por ejemplo, en otro título que le llaman de chocolate, el Inter Miami con el conjunto de Cruz Azul, por ser los campeones de ambas ligas, y van a jugar por ese título. Pero realmente creo que estaría entre Rayados y León. Obviamente el fenómeno va a decir que las Águilas, pero bueno.
1: Claro, obviamente.
0: Es el que nos falta. Pregunta.
2: Es la estrellita que nos falta. Oye, Gabo, de los cuatro que quedan, ¿quién tiene la asignación a ganar?
3: Híjole, bueno, pues realmente creo que como equipo grande, América sería lo obligado. Sería lo obligado por ser el equipo más grande de los cuatro.
2: Ok.
3: Pero realmente, pues es un torneo. León ya lo ganó con otro formato. Y pues bueno, el Toluca lo dijo, Turco Mohamed, que lo quería ganar porque, bueno, pues ya se va. Él ya dijo que prácticamente un torneo más y se va. Entonces ya está en los últimos momentos con los Diablos. Así que quizás se quiera ir con un título más. Aunque también, bueno, le puede quedar el tema de la liga. Ya no sé qué vaya a pasar, si es que dirige la CONCACAF Champions Cup o no, pero bueno, también ya ganó el torneo de la CONCACAF Champions Cup, así que habrá que esperar a ver qué pasa con los conjuntos mexicanos. También el día de hoy...
1: Una pregunta.
3: Dígame.
1: Fíjate que luego me meto a redes sociales y veo que la gente dice que Cristiano ya se retire, da lástima, ya nada que ver con lo que hacía. Y otros dicen, oye, que nos dure el mayor tiempo posible, pues todavía jugando. Y hay un run que dicen que no se va a retirar del fútbol porque sí quiere jugar con su hijo. ¿Se va o se queda? Oh, ¿Qué onda con Cristiano?
3: Sí, a ver, eso lo ha platicado y lo ha dicho muchas veces, incluso en entrevistas, que quiere todavía jugar con su hijo, con el más grande, que tiene 16, 17 años. Y bueno, el chico también ha hecho varios goles, estuvo en las fuerzas básicas de la Juventus, también ha estado ahora en las fuerzas básicas del Al Nassr. Entonces, bueno, a ver qué pasa con ese tema. Tendrían que debutarlo prácticamente ya. Cristiano, ¿qué estás haciendo, feo? Me confundes, me distraes, güey. No manches, o sea, ¿qué haces, güey?
0: Estoy buscando mis gotas de los ojos.
1: Se rasca, se mueve,
0: mi maquillaje, ando buscando. No.
3: Vas al baño, te picas la... Bueno, a ver, la verdad es que creo que sí quiere Cristiano, es obviamente algo que quiere, jugar con su hijo.
1: ¿Sí?
3: ¿Y quién no? A ver, ya lo hizo LeBron James, por ejemplo, en el tema de los Lakers, pudo jugar con su hijo en la misma cancha, y es un tema que a lo mejor le sigue interesando a Cristiano.
0: Más.
3: Cristiano ya lo ganó prácticamente todo, no ganó la Copa del Mundo, no ganó el Mundial, eso sí, va a ser una asignatura que va a quedar pendiente, pero prácticamente donde se paró, lo ganó y sigue siendo el máximo goleador de la Champions, máximo goleador de el mundo, de su selección. O sea, realmente ha ganado lo que ha querido, pero jugar con su
2: el máximo campeón de Balón de Oro tampoco. No ha sido.
3: Es que si no te lavas las orejotas, no escuchas. Dije máximo goleador con su selección, dije máximo goleador de Champions. Y dije que ganó lo que quiso de la Champions, el máximo ganador de Champions y máximo ganador.
2: Acomoda lo que le conviene, nada más.
0: Sí, que todo.
3: ¡No! Te estoy diciendo lo que ha ganado.
0: Es que dijiste
3: que tú quieras ver en su mente siempre a Messi. Dije prácticamente todo. Les digo que no se lavan las orejotas.
1: Gelatina.
0: Ponte maquillaje.
3: Prefiero estar medio gordo a estar medio güey como ustedes, ¿no? ¿Qué cosa? No.
1: Dile, lo gordo se quita, pero lo güey no.
3: Lo gordo se quita, pero lo güey ya no se les va a quitar nunca. ¿Qué cosa?
0: ¿Cuándo se te va a quitar, Gabo?
1: Ay, Gabo.
3: Bueno, y hoy también...

0: hoy, ajá.
1: Sí, hoy también se realiza el sorteo de la UEFA Champions League, el torneo más importante a nivel de clubes del mundo. Y bueno, prácticamente en 3-4 horas se va a realizar. El bombo 1 está interesante, tiene el Bayern, tiene el Real Madrid, al Paris Saint-Germain, al Liverpool, al Inter de Milán, al Manchester City, al Arsenal, al Barcelona y Atlético de Madrid. Por cierto, ayer me tocó el partido de Lyon contra el Fenerbahce regresa a la Champions después de prácticamente 18 años. Pero el tema es que al final tuvieron un conato de bronca ahí, Guendouzi, que había jugado con el conjunto del Marsella, se acerca, le aplaude a la gente de Lyon y se armó, de verdad, una golpiza entre los jugadores y también en el túnel. Bombo 2, Borussia Dortmund, Roma, el Sporting de Lisboa, el Aston Villa, Porto, Manchester United, Brujas, el Betis, PSV Eindhoven. Bombo 3, Feyenoord, Lille, el Bodo Glimt, que también sorprendió, el Nápoles, Leipzig, Villarreal, Fenerbahce, Shakhtar Donetsk y el Galatasaray. Y el bombo 4, Slavia Praga, también el Bratislava, el Stuttgart, el AEK de Atenas, donde estaba Orbelín, el Lask, el Como, el Lens, el Viking y también el conjunto del Saba. Así que bueno, pues ahí está este tema de la UEFA Champions League, donde se va a realizar precisamente el día de hoy en Mónaco el sorteo para ver cuáles son los equipos que van a estar y cómo van a estar acomodados en los 4 partidos de ida, 4 partidos de vuelta. En la fase de liga, recuerden que ya no tenemos grupos, pero ya es fase de liga, cómo se van a enfrentar, una tabla grandota y cómo terminan avanzando a los octavos de final. Así que listos para este torneo, que por cierto lo pueden seguir a través de la aplicación Euforia y TUDN Radio con su servidor y bueno, todo el equipo de TUDN Radio.
2: Te faltó mencionar al bombo quinto.
0: ¿Cuál es?
2: Pues es el pelón.
1: ¿Cuál es el bombo quinto?
2: Pues el pelón, este güey es un bombo también, güey.
1: Eso sí, eso sí.
0: Oye, por cierto, la gente, mi Gabito.
1: Me pueden seguir en arroba Gabo Sainz, en el ex Gabo Sainz en Facebook, Gabo Sainz 1 en Instagram y TikTok. ¿Y dónde más, mi querido Feo, para vivir al máximo?
2: En el OnlyFans Bigfoot Makeup 3. Sí, necesito de 3. Maquillaje del 3.
3: Se maquilla.
4: Qué bonito,
3: por eso.
4: Para llegar a el bueno, la mala y el feo, de vuelta a la rotonda. Espere. Destino encontrado. Están en la app de Euforia.
0: ¡Saludos a todos los que les gusta el fútbol y no lo pueden jugar porque les duele la rodilla! A todos los que les gusta el fútbol porque parecen pelota. Y a todos los que les gusta el fútbol porque sí saben y le van a la América.

0: Había una niña que había llegado de la escuela. Y le decían la niña mentirosa.
1: No, no empiece. No, no, en serio. No, en serio, feo, espérame. No manches.
2: Wey. Es que yo te voy a decir algo. No manches. No vieron los ojos que puso el feo. Cuando le tocó contar un chiste, se le abrieron así.
0: Es que este güey me agarra descuidado. Y dice a la niña:
1: no,
0: espérame.
1: ¿Qué vamos a hacer?
2: Espérame.
0: Llega la niña.
1: El mismo chiste de toda la vida vas a contar. Encanta, perro.
0: Este es diferente.
1: A ver.
0: Porque
1: venga.
0: Es de una niña
2: española.
1: Chinita. Ah, no, es china.
0: ¿Y la niña?
1: Creo que China ya le habías contado.
0: Ah, sí. Ok, dame una.
2: ¡Española! ¡Española!
0: ¿Ya le había contado española?
2: No me importa, de flamenco, flamenco. Échale, ándale.
0: Espérame, una niña ucraniana mejor.
1: ¡Ucraniana! ¡Ay, güey!
2: ¿Cómo sabes cómo hablan las ucranianas?
0: ¡Ahí te va!
1: ¿Y qué pasó en Ucrania?
0: Llega la niña mentirosa a su casa.
1: ¿Ucraniana?
0: Sí, ucraniana.
1: Ok.
0: ¡Magmara!
1: ¿Eh?
0: Porque así hablan en Ucrania. ¡Magma! ¿Qué quieres tú, estorbas? ¿Qué crees? ¿Qué pasó en la escuela, mamá? ¿Qué pasó en la escuela, tu embustera?
2: Pero habla así como si fueran de,
1: hombre,
2: no sé.
1: Como de España.
2: Es que, como
0: es que España está cerquita de Ucrania.
2: Habla como español mejor, si no sabes cómo hablan los ucranianos.
3: Ay, ve.
0: Y luego, espérate, y la mamá.
2: Flamenco.
0: La mamá le dijo: ¿qué te pasó en la escuela según tu embustera?
1: Hombre.
0: Hombre. Es que la Pau está pidiendo que hable como español.
2: Sí, es que me encanta cuando lo haces así.
0: ¿Tengo como cuántos minutos tengo? ¿Como cinco más?
2: Sí, para que sigas.
0: Espera. Métense arroba Bueno Mala Feo en YouTube para que vean, porque esto es como un reality. Me voy a parar para como...
1: Claro.
0: Como stand-up comedy.
1: Ajá.
0: Y llega la niña española a la casa.
1: ¡Hombre!
0: La niña...
1: ¿Pero española o ucraniana?
2: Española, vamos, española. Es que yo quiero española, sí.
0: ¡Hola, mamá! ¿Qué quieres tú, mentiroso? Dice la mamá.
2: Eso.
0: No vas a creer lo que me dijeron en la escuela los chamacos esta mañana.
2: Nunca voy a olvidar la cara.
0: ¿Qué te dijeron en la escuela, embustera? Ahí va. Me dijeron que yo soy una niña mentirosa. Y la mamá le dice: ¡cállate la boca! Porque la escuela no ha sido nunca. Wow. Me deben de dar un narconi.
1: El feo.
0: Un narconi.
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2: ¿Qué sigue, feo?
0: Diana tiene una pregunta a la abogada en casos de inmigración. Leti Valencia, la más chula, la más hermosa. Ya me estoy quedando como el pelón de Ronco.
2: No te quedes Ronco, por favor.
0: 1-855-370-3100. Yo quiero que marques en este momento y le hagas una pregunta a la abogada en caso de migración, Leti Valencia, porque yo le tengo una pregunta de un compita que es residente permanente desde el 98 y en el 2005 lo torció la migra queriendo pasar a su primo y a la vieja del primo en el carro. Y luego lo arrestaron, lo mandaron a la corte, lo vio el juez de migración y le dijo: no hay piri, loco, quédate con tu gringa.
1: ¿Qué?
0: Pero ahora verás. ¿Podrá arreglar ciudadanía?
1: ¿Podrá?
0: ¿Ya se le antojó? Vamos a preguntarle a la abogada en casos de migración, Leti Valencia, y tus llamadas 1-855-370-3100.
2: Ahorita el feo nos va a echar unos flamencazos en el YouTube. Cáiganle.
0: Traigo mucha flema ahorita.
2: No, pero bailes.
1: Oigan, y lo que se viene enseguida, no se despeguen, ya vienen las manzanas, las ricas manzanas del bueno, la mala y el feo. ¿Cuántas manzanas trae Pao? Lo averiguamos enseguidita, no te vayas, ¿eh?
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1: Fíjate que vamos a regresar con la abogada en casos de inmigración, bien chula, Leti Valencia. Uf. ¿Le tienes una pregunta? 1-855-370-3100. Márcale de volada. Yo le tengo una pregunta de un compita que es residente desde el 98, pero en el 2005 lo torcieron queriendo pasar a su primo y a la vieja del primo.
2: No te pases.
1: Lo llevaron a la corte y el juez le dijo: ¿sabes qué? Quédate con la gringa, loco, no hay pedo.
2: Sí.
1: Pero quiere hacerse ciudadano. ¿Podrá con ese récord? Vamos a preguntarle a la abogada en casos de migración, Leti Valencia, y tus llamadas. 1-855-370-3100.
3: Y atención, porque también enseguida lo que se viene son las ricas manzanas del bueno, hermano y el feo. ¿Cuántas manzanas trae Pau el día de hoy?
2: How much manzanas.
3: Apúntele. Eso viene después de esta rolita. Suerte, suerte. Así de que no te despegues. Y luego viene mi compañero también.
1: Y no te despegues. Traigo todos también.
2: Tenemos muchas manzanas aquí para que te lleves.

0: se hizo la machaca, le vamos a dar la bienvenida. Si usted le tiene una pregunta a la abogada más top, la más chula, la más rápida para contestar preguntas, que es la abogada en casos de inmigración, Leti Valencia, puede marcarnos de bolín ping-pong, 1-855-370-3100. Y le vamos a dar la bienvenida porque yo le tengo una pregunta.
1: ¡Venga!
0: ¡La más chula! ¡Leti Valencia!
2: ¡Leti! ¡Leti! ¡Leti!
0: ¡Buenos días, chaparrita!
1: ¡Qué gusto saludarte, Leti!
0: ¿Cómo estás?
1: Es un placer verte. Cáiganle a YouTube, arroba bueno malafeo, para que ahí, no nada más, pues tengan la oportunidad de saludarla, de verla y todo el rollo, sino para que también le hagan sus preguntas de Leti Valencia.
0: Y tiene una sonrisota. Oye, ¿cómo la Leti? ¿Cómo yo la le tengo tenemos, una ¿no? pregunta a mi compita Leti Valencia, la más chula, porque tengo un compa, Leti, que es residente permanente desde el 98, el güey. Le digo el güey porque la regó. Y en el 2005, pues lo torció la migra ahí en la garita tratando de cruzar al primo y a la vieja del primo. Eso, ellos no tenían papeles y venían en el carro con él. Lo arrestaron, lo llevaron a la corte.
1: No, hombre.
0: El juez le dijo, ¿sabe qué? Está bien menso usted, pero se puede quedar con su green card, señor. Y póngase bien al tiro.
1: Ay, am.
0: Lo arrestaron, pues. Ahora,
3: sí.
0: Él es residente. Quiere aplicar por la ciudadanía. ¿Qué esperanza tiene este güey? Octamens.
3: Sí, bueno, los residentes permanentes, eso es lo malo, de que todavía corren el riesgo de que puedan ser puestos en procedimientos de deportación si se portan mal, que es lo que sucedió a esta persona. Estaba tratando de cruzar a su primo y a su esposa, y ellos no tenían estatus legal, entonces eso se llama alien smuggling, es cruzar a una persona de manera ilegal. Entonces lo ponen en procedimientos de deportación y el juez le dice, ¿sabes qué? No te voy a dar la deportación porque veo que tal vez eres una persona de buen carácter moral, cometiste un error, pero esto no merece que te quite tu estatus como residente, así que te voy a dejar con la residencia.
1: Uy.
3: Eso se llama la cancelación de deportación. Básicamente inmigración y el gobierno ya le perdonó eso, porque si no le hubieran perdonado, entonces sí lo hubieran deportado. Eso significa que puede aplicar para la ciudadanía y esto ya no le va a perjudicar. Pero sí le recomiendo que tenga un abogado y que mande mucha evidencia de que él es una persona rehabilitada y que tiene buen carácter moral.
0: Ahí está. Perfecto. Mario, no quería decir su nombre, Mario González, ahí está.
1: Sí, dijo, no digas mi nombre, por favor.
0: Ahí tenemos
1: atentamente.
0: También, tenemos también a Mariana en la línea que te tiene una pregunta.
1: Hola,
0: Leti.
1: Mariana.
0: Buenos días, Mariana. Mariana.
4: Buenos días.
1: Buenos días.
0: Ay, mi amor, la pregunta.
4: Quiero saber si después de que le

0: negaron la residencia a mi mamá. Eso fue hace 4 años. ¿Ella puede arreglar para una visa de turista o es mejor volver a meter el trámite desde cero?
1: Pues depende por qué le hayan negado la residencia. Si ahora ya hay manera de poder arreglar cualquier la razón por la cual le negaron la residencia, pues sí, yo digo, aplique de nuevo. Porque si aplicas para la visa de turista, pues tal vez ya van a saber que quiere venirse a vivir acá. Por eso aplicó para la residencia. Ah, y va a ser mucho más grande la evidencia que tiene que mandar para que le aprueben la visa de turista, para demostrar que no tiene la intención de venirse a vivir acá. Eso va a ser un poco difícil, pero deja que un abogado revise su caso.
2: ¡Ay, la abogada más top in the world! Tenemos a Eduardo. Eduardo, pregúntale, pregúntale.
3: Sí, bueno.
2: Hola.
4: ¿Sí?
3: Hola.
2: Pregúntale, chulo.
1: Hola. Buenos días.
3: Sí, buenos días, oiga. Pues, mi nombre es Eduardo y estoy hablando sobre el caso de mi esposa y mi hija. Ya hace 8 meses que pasó la entrevista para ellas. A mi hija ya le llegó la mica y a mi esposa aún sigue esperando y quería saber cuánto tiempo más tardaría.
1: Sí, se me hace muy raro. Después de la entrevista, típicamente dicen los oficiales, tenemos de 1 a 3 meses para darte la decisión. Lo que yo le sugiero es que haga lo que se llama un service request. Marque inmigración y pida una solicitud de servicio porque el caso ya está fuera del tiempo normal de procesamiento.
4: Ahí está, loco. Tenemos a Lorena. También te quiere hacer una pregunta. Lore.
2: Hola, Lore.
4: Lore. Ay, mija.
5: Sí, buenos días.
6: Buenos días.
2: Good morning.
1: Hola.
5: Hola, abogada. Quería hacer una pregunta. Mire, mi hija es ciudadana y está casada y quería ver si podía pedir a su esposo, pero en el pasado tuvo algunos problemas. Él también tuvo le dieron un balazo con su niño. Entonces, no sé si, no sabe ella cuál sería la mejor opción, si pedirlo por casados o por la visa U.
1: Pues depende de cómo esté el historial de su esposo, porque la visa U es muy generosa, te puede perdonar la entrada ilegal, te puede perdonar delitos, fraude, muchas cosas que una petición familiar no le puede perdonar, pero es mucho más tardada. La visa U se puede tardar como 8 años en aprobar y luego 3 años después para pedir la residencia. Si hace su hija la petición, es la petición familiar. Si entró de manera ilegal, tiene que pedir un perdón. Puede tardarse más o menos 5 años para tener la residencia por medio de un matrimonio con un ciudadano, si es que entraron de manera ilegal, y si no, pues califican para el ajuste de estatus, que es más o menos de 1 a 2 años.
2: ¡Ay, qué bueno! Ojalá que todo funcione. Mi querido Daniel, ¿cómo estás? Estás con la abogada más top in the world, Leti Valencia. Pregúntale, por favor.
7: Hola, buenos días.
2: Hola.
4: Buenos días.
2: ¡Hi!
7: Sí, tengo una pregunta. Yo ya tengo un caso, ya me dieron el perdón, y tengo tengo cita en septiembre 21 del mes que viene, pero estoy escuchando que cerraron algunos días el consulado de Juárez. Entonces no sé qué está pasando ahí, si es nomás por unos días o porque no me ha llegado notificación así por email de que me hayan cancelado a mí. Nada más quería saber qué está pasando.
6: A ver, no te nos vayas, Dani. Ahorita regresamos con la abogada. Ajá. Leti Valencia, preguntas 1-855-370-3100. ¿Y cuántas manzanas trae Pau? No grites. Lo vamos a averiguar enseguidita, así que no te despegues, ¿eh?

0: decir, ¿cuántas manzanas le traigo al profe? Así que saquen la libreta, saquen la pluma, porque el día de hoy le traje varias manzanas. No me caben en la mano, pero el día de hoy yo le traje 10 manzanas al profe. 10 manzanas, 5 más 5, 10. Anótelos por allá y en un ratito el feo. ¿Qué vas a hacer tú?
1: Yo voy a traerle unas manzanas al profe.
0: Ok.
1: También traje bastantes.
0: ¡Oh, manzanas! ¡Perfecto! Así que anótenlo para que al ratito les digamos llamen y llamen. Ajá. Estamos con la abogada Leti Valencia, la mejor abogada de inmigración en el mundo. Y le habían hecho una pregunta. Querido, ¿le puedes repetir la pregunta a la abogada para que te la pueda contestar ahí, puntual, a lo que dijiste?
2: A ver, échale, compadre.
3: Sí, porque tengo ya cita el 21 de septiembre. Ya tengo también tengo las citas de huellas también el 15 y el 17 para lo que son los de las huellas y de médico. Pero escuché que algunos casos los cancelaron, no sé si son los que estaban pendientes estos días, no sé si a mí ya no me afecte porque el mío es hasta el septiembre de 21 y quería ver si no me han mandado email o algo así de que me han cancelado, la mía sigue abierto o vigente o algo así, mi caso.
4: Exactamente, si usted todavía no ha recibido ninguna cancelación, su entrevista sigue en pie para esa fecha, al menos que le manden un correo electrónico. Y la razón por la cual están cancelando las entrevistas es porque los oficiales que manejan las entrevistas de residencia están recibiendo entrenamiento del Departamento de Estado para que puedan implementar la nueva regla de la carga pública. La carga pública ahora va a ser una nueva regla, bueno, ya existe, pero la están enforzando mucho más y va a ser mucho más estricta. Entonces están entrenando a los oficiales que manejan las entrevistas para que ya a partir de septiembre puedan implementar esta regla.
2: ¿Y sería negar permisos y todo eso o qué implica eso?
4: La carga pública es la manera de que el gobierno determina si dándote la residencia te vas a mantener del gobierno. Si pueden determinar eso, entonces te pueden negar la residencia. Ahorita no hemos visto muchos casos que los han negado por eso, porque todavía no lo han implementado. Pero sí, cuando ya esté en pie, ya va a estar más estricta. Si el gobierno se da cuenta que tiene historial de recibir beneficios públicos, te pueden negar la residencia. Y también afuera en los consulados pueden hacer lo mismo.
1: ¡Ay, amor! ¿Cómo sabes? Tenemos a José en la línea, también te tiene una pregunta. ¡Josécito!
2: ¡Chale!
1: ¡José!
0: El José.
5: Sí, buenos días, abogada. Ándale. Buenos días a todos ahí en toda la bandera.
1: ¡Buenos días! ¡Ay, pregunta!
0: La bandera.
5: Una pregunta. Tenemos un niño de 18 años. Estoy preguntando, ¿cuál es la edad exactamente para meter la aplicación para que un hijo lo puede pedir a uno aquí en este país? Porque no, con mi esposa tenemos 23 años de estar acá, no tenemos ningún delito, estamos todos limpios, gracias a Dios. Pero muchos me dicen, todos los que están, son gente mayor de edad, y me dicen, no, tienes que estar listo ya a los 18, que a los 19, que no. Ya sabes que en este país todos son abogados. Entonces la pregunta para
1: ¿qué preguntas?
4: Es a los 21 años. Un hijo ciudadano no puede pedir a los padres al menos que tenga 21 años. Incluso si tiene, vamos a decir, 20 años.

0: con 11 meses y manda la aplicación, se la van a rechazar. Para que inmigración procese la petición familiar, tiene que ya tener los 21 años.
1: Ay, qué bueno, ojalá lleguen esos 21 muy pronto. Tenemos a Ricardo. Ricardo, ¿qué le quieres preguntar a Leti, la abogada más hermosa, sabrosa?
2: Buenos días.
3: Bueno,
1: hello, Luis, pregúntale, días. Chulo.
2: Mi pregunta es que ¿qué tanto tarda un caso de FOIA o cuánto tiempo tarda para obtener los resultados?
0: Sí, el FOIA es la manera de pedir una copia de su archivo federal con una agencia federal, pero hay varias agencias federales, como USCIS, ICE, la Patrulla Fronteriza, los tribunales, el Departamento de Estado, y cada agencia tiene su tiempo de procesamiento. USCIS se puede tardar como de 3 a 4 meses. Las otras agencias, como ICE, la Patrulla Fronteriza, se puede tardar hasta 1 año. Eso va a depender de cuál agencia quiere pedir su FOIA para decirle más o menos cuánto se va a tardar.
1: Ok, perfecto.
3: Ahí está.
1: Tenemos al Fer, feo.
3: ¡Fer! ¡Fer!
4: ¡Fernando!
1: ¡Fernando! Contesta, sí, por sí, favor. Ahí está, pregúntale a la abogada Leti Valencia.
3: Dormido.
0: Hola.
5: Sí, sí. Hola, buenos días.
6: Buenos días.
1: Mucho hola, gusto. Chulo.
5: Sí, quisiera hacerle una pregunta. Mi esposa se hizo residente hace 3 años y la abogada llenó los papeles para hacer el ajuste de estatus para mí, porque yo ya tenía una aplicación previa del 2001 de mi hermano, pero fue en septiembre, va a ser ya 2 años. No sé si se está tardando mucho el ajuste de estatus, y otra, si tengo que llenar para el perdón.
0: Pues típicamente el ajuste de estatus es solamente para cónyuges de ciudadanos. ¿Su esposa no se ha convertido en ciudadana?
5: No, todavía no. Pero no sé por qué la abogada es la aplicación I-485 o la de ajuste de estatus.
0: La 485, sí, es la aplicación de la residencia, pero para mandar pedir esa aplicación, aunque usted tenga la 245I, la petición tiene que venir de un familiar inmediato, y los cónyuges residentes no son familiares inmediatos, no pueden mandar esa aplicación. Así que hable con su abogada para ver si mandaron la aplicación correctamente, porque ella debería de haber sido ciudadana. Y lo del perdón, pues depende, no sé de qué tipo de perdón necesite, pero si tiene la 245 y por una petición de su hermano, eso le perdona la entrada ilegal y también el trabajar sin autorización.
1: Ajá. Ay, Mileti, eres una mujer muy sabia. 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
3: Tu celular.
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1: Ay, Mileti hermosa, te puedes quedar tantito en YouTube, hay muchísima gente que tiene muchas preguntas que puedes ayudar bastante.
3: We love you.
0: Claro,
1: con gusto. Cállale a YouTube @bueno, mala, feo.

0: compatibilidad con tu pareja.
1: Bien importante.
0: Y hay veces que te puede gustar alguien muchísimo y dices, wow, pero no son compatibles. ¿Qué signo zodiacal es compatible al tuyo? Ahorita lo vamos a platicar con el esotérico más top, José Isaías.
1: Además, no te despegues porque ¿cuántas manzanas trae el feo? Lo vamos a averiguar enseguida para que el día de hoy te ganes $1,000
0: o más.
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1: Atención, si te quieres ganar $1,000, ahorita el feo nos va a decir cuántas manzanas trae. Suerte, ay, enseguida, ¿eh?
2: Ahorita les voy a decir.
1: Ahorita.
3: Oigan, qué importante es el amor.
1: Valórame, güey.
3: Qué importante es el amor, encontrar a la persona que te haga vibrar y que sean compatibles. Y dicen que la compatibilidad hasta con los signos zodiacales se puede encontrar. Y ahorita tenemos a nuestro esotérico, el más top, José Isaías. Cae la YouTube, arroba bueno, malo, feo. Y si tienes alguna pregunta, llámala al 1-855-370-3100.

0: Oigan, el YouTube se está poniendo muy intenso. Cáiganle, arroba bueno, mala, feo. Oigan, es bien importante conocer a la persona que te haga vibrar,
1: ¿sí? Sentir.
0: Y hay muchas veces que conoces a alguien y te gusta, pero no son compatibles.
1: Sí.
0: O sea, o el amor inicia con todo y después dices, ay, me choca esta persona. Pues dicen que el signo zodiacal y el mes donde naciste, el año donde naciste, hace que conectes con alguien o no también con los signos. Y por eso tenemos al más top, al winner, winner, chicken dinner, el mejor esoterista del mundo mundial.
2: El más guapo.
0: ¡José!
1: Bien peinadito, siempre.
3: Hola, buenos días,
1: Clarito.
3: ¿Cómo están?
1: Qué gusto saludarte.
0: Oigan, si le quieren preguntar algo, llamen al 1-855-370-3100. Interpreta sueños si quieren saber cuál es el amor de su vida. Y en YouTube, arroba bueno, mala, feo.
2: Pregúntale si le han mordido la rodilla.
0: Ay, cállate, feo, este marrano.
1: ¿Te han chupado alguna?
0: Oye, no, no te quiero preguntar eso.
4: Oiga, estaban muy intensos.
0: Es verdad, estos marranitos.
2: No, es que.
0: Con sus chupadas.
2: Es que mucha gente no entiende. Mira, que la mordida de la rodilla.
1: José,
2: es el frunciamiento.
1: Yo aquí conocí esa técnica del feo. Besito atrás de la rodilla. Se lo hice a mi vieja, la sargento.
2: En lo gordito.
1: ¿Sabes cómo lo hizo?
0: ¿Qué?
1: Así. Mi amor.
2: Le hizo como le hizo la morra que le mordió la tortuga.
0: Ay, Josecito.
2: Ahí se frunce.
0: Ya sabes que
1: inténtelo, inténtelo.
0: Hoy en tu casa.
1: Y luego, como tenemos barba, barbita atrás de la
0: rodilla. No, ya. Oye, Josecito, hay signos que son compatibles.
2: Mira.
0: Hay personas con las que conoces y te llevas increíble. Y hay personas con las que no.
2: ¿Pero?
0: Y sí me ha pasado que hay ciertos signos zodiacales que yo de repente pregunto, ¿qué signo eres? Y todo. Que dice, sí, este signo y yo no congeniamos. ¿Cuál es la compatibilidad de signos en el amor, baby?
4: Así es. Mira, aquí lo más importante es que no porque digamos que son poco compatibles no vaya a funcionar, sino que les va a costar un poquito más de trabajo. Entonces, por ejemplo, les voy a decir aquí el signo de Aries, la mayor compatibilidad que tiene Aries es con Leo, Sagitario y Géminis. ¿Sí? Puede funcionar con Acuario y Libra y es un poquito más complicada con los amigos de Cáncer, Capricornio. Así son con los amigos de Aries.
0: Oye, cuando dices compatibilidad, o sea, ¿en qué van a ser compatibles con los signos que dijiste? O sea, ¿qué se siente acá?
4: Que la relación va a fluir más, que se van a entender más y que van a tener menos complicaciones. Acuérdense que esto también depende de lo que viene siendo la hora de nacimiento, fecha de nacimiento. ¿Por qué? Porque algunos signos van a decir, no, pues está totalmente equivocado. Yo soy Aries y dice que va a estar complicado con Capricornio y me la llevo excelente con mi pareja. Entonces aquí pudiera ser que por el ascendente y todo lo otro que conlleva a la astrología pueden ser compatibles. Esta es una guía rápida, esta es una guía general
1: que
4: van a congeniar con muchos de los.
1: Ay, oye, José, por ejemplo, te estás conociendo con alguien, ya quieres formalizar algo. ¿Tú recomiendas tal vez, no sé, ver a alguien así experto como tú, decir, a ver, qué tal la numerología? ¿Qué nos espera? ¿Seremos compatibles o no? ¿Nada más para revisar o que fluya?
4: Mira, definitivamente si están teniendo complicaciones con la persona que están conociendo como pareja, pues sí sería bueno que investigaran o que acudieran con alguien para que les dijera qué compatibilidad hay. ¿Por qué? Porque aquí lo que damos es dónde pueden tener un poquito más de problemas o dificultades y que deben de ellos echarle un poquito más de ganas. Entonces, o te pueden decir, ¿sabes qué? Trabaja en esta parte porque tu pareja es Capricornio, le gusta mucho el dinero, trabaja mucho y si a ti te gusta que esté en casa, pues ahí va a haber un conflicto. Entonces, tienes que trabajar en esa parte. Entonces, somos como una guía, no vamos a resolver sus problemas, pero sí podemos decirles dónde deben de tener un poquito más de cuidado o un poquito más de echarle ganas por ahí.
0: Ok, perfecto. Después de Aries, ¿qué otro signo?
1: Tauro.
4: Ok, continuamos. Por ejemplo, ¿qué les parece con Tauro?
1: Venga.
4: Tauro, mayor compatibilidad en Virgo, Capricornio y Cáncer. Puede funcionar con Piscis, Escorpión y un poquito más complicada con Leo y Acuario. Estos son para los amigos de Tauro.
1: Perfecto.
0: Okay. Géminis, ¿qué onda con Géminis, mi querido Josecito?
4: Todos mis geminianos, la mayor compatibilidad la van a tener con Libra, Acuario y Aries. Puede funcionar en lo que viene siendo

0: con Leo, Sagitario, y va a tenerla un poquito más complicada con Virgo, Piscis, esos dos signos para los amigos de Géminis.
1: Oigan, apenas comenzamos las compatibilidades, no te vayas. Sí. Conéctate a YouTube, arroba bueno mala feo, ahí seguimos también con José Isaías. Ahorita regresamos con todos los demás signos que siguen. ¿Qué onda?
2: Era del signo Libra.
1: Ándale, Libra, Sagitario, todo el rollo, ¿eh? Ya volvemos.

0: manzanotas traes.
1: Ya sé.
0: Qué bonito.
1: El día de hoy traigo manzanas para el profe. Y me las voy a sacar. ¿De dónde las? Traigo una.
0: Ok.
2: Ni se nota.
1: Traigo dos.
2: Sácatelas.
1: Traigo tres manzanas. Más, el día más. De hoy.
2: Trae más, trae más, trae más.
1: No, no estás hablando de verdad.
2: Yo pensé que traías más, más.
1: Estás con toronjas. Tres manzanas el día de hoy, en la siguiente hora, cuando te indiquemos al 1-855-370-3100 y nos digas cuántas en total, cuántas trae la Pau, cuántas yo, y las sumas. Y si dice lo correcto, te ganas $1,000.
0: O más. ¿O más? Oye, hoy estamos platicando con nuestro esotérico más top, José Isaías, y nos está diciendo las compatibilidades de los signos. Conéctate a YouTube o llámanos si tienes una duda al 1-855-370-3100.

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2: Oigan, estamos regresando con José Isaías y estamos hablando de las compatibilidades. Ajá. Ya nos dijo Aries, Tauro y Géminis. ¿Qué onda? ¿Cómo vamos a encontrar el amor de nuestra vida?
3: Falta Cáncer.
2: Yes.
3: ¿Con quién es compatible Cáncer?
4: Cáncer es compatible con Escorpio, Piscis y Tauro.
3: Órale.
4: Por ahí puede funcionar con Virgo, Capricornio y es un poquito más complicada con Aries y Libra.
2: Ay, oye, Sagitario, ay. Cáncer y Sagitario, ¿sí?
4: ¿Mande?
2: Cáncer y Sagitario.
4: Cáncer y Sagitario, sí.
5: A ver, ¡Ya te dije!
2: ¿Ves? Sí lo lograste.
5: ¿Ya ves?
3: Oye, ¿quién es Cáncer?
2: Su esposa es Cáncer.
3: ¡Ah, la Chayo! Ah, ok.
5: Sagitario.
2: Y él es Sagitario.
5: Oh. Soy un toro.
2: Ay, sí, tú. ¿Y qué onda con los Leo, Josécito?
3: Virgo.
4: Sí, Leo, mucha compatibilidad con Aries, Sagitario y Libra.
5: Todo
4: puede funcionar

0: con Géminis, Acuario y un poco complicada con Tauro y Escorpión.
1: Ok, los Virgos.
0: Virgo, muy buena compatibilidad con Tauro, Capricornio y Cáncer. Puede funcionar con lo que viene siendo Aries, Sagitario y un poco complicada con Géminis y Sagitario.
1: Ok, perfecto. Feo, por favor, ¿qué signo sigue?
2: ¡Sabe!
1: ¡El Libra!
0: ¡Ah! ¡Libra!
1: ¡Ay, se te
0: toca! ¡Vamos con Libra!
2: ¡No, Libra! Es que todos los días me dicen lo mismo. ¿Cuál signo? ¡Pues el mismo Libra!
1: Pero sigue, José.
0: Muy buena combinación con Géminis, Acuario y Leo. Por ahí es, puede funcionar con Aries, Sagitario y muy complicado con Cáncer y Capricornio.
2: Válgame, ¿por qué Sagitario queda con todos tú?
3: Porque son los mejores.
1: ¿Eh?
3: Son los mejores. ¡Oh!
2: ¡Halo!
3: Porque nomás eso escuchan, güey, pero también está diciendo Aries, Aries, Aries, nomás que eso no escuchan.
1: ¡Ay! El envidioso, porque no dijeron Aries en todos lados.
3: ¿Sí o no Aries con Libra?
1: ¿Cuál es el signo que más es compatible con todos?
0: Bueno, aquí el que es...
2: ¡En otras palabras!
0: Son varios. Puede ser, por ejemplo, ahí es uno Capricornio, Tauro. Tauro es uno de los signos más buenos y más dóciles.
3: Ya dile Sagitario, José, es lo que quieren escuchar.
0: Sagitario.
1: ¡Gracias!
2: ¡Era de Sagitario!
3: Bueno, ya diles
1: pero va
3: que
1: Escorpio,
3: eso,
1: va Escorpio.
0: Escorpio, Cáncer, Piscis y Virgo son muy buenos compatibles. Ay. También... puede funcionar Escorpio con Tauro, Capricornio y no puede o va a ser más complicado con Leo y Acuario.
1: Ah, ok. Ahora sí, el signo más ganador del mundo, feo.
2: Era del signo. ¿De cuál es?
1: Sagitario. Okay.
4: Estúpido.
1: Muy. ¿Qué onda con nosotros?
0: Nos vamos con Sagitario.
1: Sí.
0: Sagitario es muy compatible con Aries y Leo y Acuario. Es muy compatible. Puede funcionar con
2: todos,
0: Géminis
2: sí.
0: y Libra. Y por ahí, Aries, Sagitario Leo. Puede tener algo de complicaciones con Virgo y Piscis.
3: Virgo
1: okay.
3: y Piscis.
1: Mira, ay, güey, los que tres que dijiste que son compatibles son mis tres realidades.
2: Pero el mejor es Sagitario.
1: No, okay. neta.
3: ¿Cómo?
1: No,
3: ¿tienes, sí. ¿Tienes tres novios?
1: No, ¿cómo? Es mi novio, mi mejor amiga y mi mamá.
3: Porque estamos hablando de pareja, dije, ¿qué pedo?
1: De compatibilidad.
3: Los
1: de
3: tres,
1: amor,
3: los tres que tengo me los estoy comiendo.
1: ¿Me dirán Raúl Molinar? Claro. No, mi vida, no, mi vida. ¿Qué le ibas a preguntar?
5: José, Capricornio. ¿Por qué? Mejor, ¿por qué los Sagitarios? Yo no conozco un solo Sagitario que sea una persona normal, José.
1: Oh. Somos anormales, top.
2: Somos animales, digo anormales.
0: Lo que pasa de que Sagitario es muy multifacético. Sagitario se acopla todo. Sagitario,
3: como sí, es cierto.
2: Si es vato,
3: eso sí se acopla.
0: La familia.
1: Es la alegría.
0: Pero es un problema grande con Sagitario, porque Sagitario se agarra problemas que no le corresponden. Entonces, en esa parte debe tener mucho cuidado. Capricornio, cada quien, perdón, Sagitario, cada quien tiene sus problemas, pero Sagitario se los agarra personales.
2: Ay, yo te los agarro.
1: Sí, cuando vienen y nos cuentan cosas, uno se agobia. Entonces, ¿qué hacemos para no agobiarnos?
3: ¿Tú te agobias?
2: Yo me mando la fregada.
1: ¿Te agobias de los problemas de tus hijos?
3: ¿Te agobias de los problemas ajenos?
1: Sí, se agobia. ¿Con los de sus hijas, sí o no?
2: Bueno, eso no son ajenos.
1: ¿Los de tu mujer?
2: Eso no son ajenos.
1: ¿Los del pelón?
2: ¡Ah, que le vaya como le vaya! ¡Que se mueva este güey!
1: ¿Qué onda con los Capricornios, mi vida?
0: Capricornio, bueno, hay una buena compatibilidad con su mismo signo Capricornio, Tauro, Virgo y Escorpio.
3: Órale.
0: Puede funcionar con Cáncer, Piscis y tiene que trabajar un poquito más con Aries y Libra.
1: Ok, perfecto. Acuario, ¿qué onda con los acuarianos?
0: Ahí va, con Acuario, con Sagitario, Libra y Géminis, muy buena. También por ahí puede funcionar con Aries y Leo y un poco más complicada con Tauro y Escorpio. Recuerden, Tauro y Escorpio son signos muy fuertes y por eso tiene problemas con Acuario. Así es que tienen que trabajarle más ahí.
1: ¿Y los piscianos?
0: Los Piscis, bueno, Piscis, muy buena compatibilidad con Cáncer, Escorpio y Tauro.
1: Sí.
0: Tiene que, ahí también puede funcionar con Virgo y Capricornio. Y bueno, hay que trabajar un poquito más con Géminis y Sagitario.
3: Oye, okay. Hablando de las compatibilidades, ¿cuál es la mejor y la peor compatibilidad de signos en todo el zodiaco? ¿Cuáles serían?
0: Mira, recuerda, sí, hablando de compatibilidad, podemos hablar de qué signo es el un poquito más complicado. Ajá. No estamos hablando que sea el más malo, un poquito el más complicado. Es Scorpio.
3: Scorpio.
0: ¿Por qué? Por su personalidad, Scorpio. Aguas con Scorpio, y también hay que tener cuidado con personas, y no es que sea malo y se me van a echar aquí en

0: encima. Pero Géminis, ¿por qué? Porque acuérdense que Géminis tiene doble personalidad. Entonces hay que tener un poquito más de cuidado con eso.
1: ¿Conocemos algún Géminis?
2: ¿Quién es Géminis aquí?
1: A ver, Géminis, 21 de mayo al 20 de junio.
2: ¿El Cookie Monster?
1: No, no, él es Acuario, ¿no?
2: ¿El Goofy?
1: Piscis.
2: ¿El Goofy?
1: No, Goofy es Acuario.
2: ¿Pero qué doble personalidad?
1: Oye, mi Josecito, ¿dónde la gente te puede seguir? Te puede seguir preguntando cosas. Porque hay muchas dudas de los signos zodiacales y también de las amistades. ¿Qué tal si tu familiar, ejemplo, tu papá es un signo con el que tú no congenias?
0: A ver, vámonos claro. A ver, aquí, ¿quiénes son ahí con Raúl? Raúl, ¿tú qué signo eres y tu esposa qué signo es?
3: Aries. El mismo día.
1: Nacimos en medio.
0: Muchísima pasión, muchísima energía. Se entienden porque ambos son directos, pero pueden competir por quién manda. Es lo único malo. ¿Quién manda? Pero hay.
2: O sea, ya va ganando la vieja.
1: Ya sabemos quién manda en esa relación.
2: No compiten. Ya perdió este güey.
0: Con el feo, a ver tú.
1: El feo, no. Feo. Sagitario, Cáncer.
2: Y Cáncer. Okay, también
0: Sagitario,
2: manda.
0: Cáncer, muy buena compatibilidad. El problema es que con esta, Sagitario baja las manos. Sagitario agacha la mirada ante Cáncer. Entonces,
1: y mis amigos me gritan así: ¡Mandilón! ¡Mandilón! Porque el feo aquí se hace el muy acá, Juan Camaney, pero pues es
4: que no, la chayo. La chaparrita lo domina.
2: Acá, no me han visto activo en la casa. No.
4: La chaparrita te trae.
1: Cállate. Efectivamente, no te hemos visto.
3: ¡Mandilón!
1: Yo soy Sagitario y Aries.
4: Sagitario y Aries, okay. El galán de la PAO.
0: Ok, vamos a ir con Sagitario y Aries. Bueno, ahí va. Hay mucha aventura, les gusta mucho aventurar cosas que son nuevas para cada uno de ustedes. Hay intimidad, mucha pasión, pero a la vez libertad. O sea, ambos se pueden dar libertad con ciertos patrones de conducta. O sea, hay libertad, te doy tu espacio, me das mi espacio, pero hay mucha pasión y aventura, o sea, hay mucha conexión ahí.
3: Es que no es por nada, pero los Aries somos fuego.
2: ¡Aló!
3: Lumbre, papá. Lumbre.
2: José, lumbre la que te sale por...
1: ¿Por
3: de dónde? Troy. ¿Dónde la gente te sigue en redes sociales? Te pueden llamar, por favor, para una consulta.
2: Por favor.
0: Sí, bueno, José Isaías, esoterista, todas las redes sociales y el teléfono donde me pueden contactar es el 888-736-5556.
3: Eso. Gracias, José. Es más, quédate con nosotros.
1: No te vayas.
3: YouTube, hay muchas preguntas. Ahorita regresamos.
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3: Oigan, chavos.
1: ¿Qué pasa?
3: Vamos a regresar con la enchufada. Tenemos el teléfono feo de un compita que pone aries acondicionado.
1: Qué bueno.
3: Ahorita le marcamos. ¿Quién se quiere ganar $1,000?
1: Yo y todo el mundo.
3: Más adelante viene la gran oportunidad: $1,000 o más te puedes ganar hoy, ¿eh?
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0: Oye, regresamos con la enchufada. Tenemos el teléfono de un compita que es jardinero.
1: Ok.
0: Ahorita le vamos a marcar enseguida. Ajá. Y no te despegues. En cualquier momento buscaremos llamada ganadora para que te ganes $1,000 o más con las manzanas. Sí. Eso viene enseguida.
2: Pero es como secreto, para que no le digas a nadie.
1: Váyanse anotando el teléfono, 1-855-370.

0: vecino platicando ahí afuera del Coffee Donuts. Ah, bien intensos ahí, tomándose un cafecito y viene a donar. Y le dice Don Terra a Don Tela.
1: ¡El araño!
2: ¡Hala!
0: ¿Qué pasó en maíz?
1: ¿Cómo se te hizo la dona de la chinita?
2: ¿Qué?
0: Porque es que estaban en unas dos cofidonas. Y eran chinitas las que atienden.
3: Ah, por eso.
0: Son bien buenos para hacer
3: dona. La que preparó la dona.
0: Por eso, ¿de qué estoy hablando, güey? Dijo, estaba buena, ya llevo dos. Ahorita me voy a fregar una barra de maple.
1: Pero te quiero hacer una pregunta, Telaraño. ¿Tú fuiste a la escuela?
0: Yo hice varias escuelas.
1: ¿Cómo? Decía,
0: no, con los ladrillos.
1: No seas así, te quiero hacer una pregunta de ortografía.
0: A ver, échale.
1: Mira, dame una frase, una palabra con la letra C.
0: Una frase. Ahí te va.
3: A ver.
0: Zapato.
1: ¿Cómo que zapato? Zapato. No, no. ¿Cómo que zapato? ¿Dónde está la C?
0: En los cordones.
3: Uy.
0: No, inteligente.
3: No tiene falla su lógica, es verdad.
4: ¿Te crees muy trucha?
0: Quiero aplausos.
4: Aguas, porque cuando menos lo esperes, el bueno, la mala y el feo te pueden dar una.
3: Este vato se llama Guillermo.
0: Échame.
5: Ah, bueno.
0: ¿Y bueno?
5: Sí, ¿qué le?
0: ¿Usted es el señor de los aires acondicionados?
5: Ah, sí, señor.
0: Le habla Andrés.
5: Oh. Ah, Andrés, ¿qué le?
0: Pues necesito que venga a la casa porque mi mamá tiene mucho calor.
5: Órale. ¿Quiere que le va a checar el aire?
0: No, lo que pasa es que quiero que de ahí del mismo aire acondicionado jale una manguera y se la conecte así como al ladito de la cama para que le esté saliendo así como el aire, porque ella es menopáusica y le entran los jarfloches, que son como calorcitos, calores,
5: sí.
0: Y como le da tanto calor, pues se encuera. Fíjese, se quita la ropa.
5: Órale, por la calor, ¿no?
0: ¿No puede venir a conectar unas mangueras? Nomás que cuando venga, pues creo que a lo mejor va a estar encuerada. ¿Sí puede venir?
5: No, pues, ¿cómo así?
0: Pues es que pues necesita airecito, porque pues la menopausia le dan así atrás en la nuca, así como que le suda y agarra una toallita. Se echa aire, pero yo quiero que esté a gusto. O si no puede conectar las mangueritas, ¿no puede usted venir y así como unas dos, tres horas y con un abanico soplar en la nuca?
5: No, hombre, no, pues ¿cómo crees? No, lo vengo manejando yo.
0: Véngale, no se agacho. No está tan fea mi mamá. ¿Quién quita y a lo mejor se le haga allí, no?
5: ¿Cómo así?
0: Así, pues en vez de pagarle yo con efectivo, le paga mi mamá con cuerpo mático. Son 70 añitos. Está morra todavía.
5: ¿Cómo crees? No, eso sale, no. Lo ando haciendo yo ahorita.
0: Ándale, véngale a soplar la nuca a mi madre.

0: Bueno.
1: Soy yo, otra vez. El muchacho con la mamá que tiene menopausia. Se acaba de bañar, está lista ahorita. ¿No puede venir a soplarle tantito a la nuca?
0: No, ahorita no, gracias. Ahí, si quiere más, gracias más. Ahí no, no me siento dejarle yo.
1: Dígame cuánto cobra y a lo mejor nos arreglamos.
0: No.
1: Mire, así.
0: No, pues es que es un palo,
1: en la nuca, Liz.
0: No, eso no, gracias. Compren un ventilador ahí nomás, ahí.
2: ¡Ay, qué feo!
3: Ya se la ganadora en este momento. ¿Te quieres llevar $1,000? ¿Quieres ser $1,000 más rico? Es momento de llamar 1-855-370-3100. Llama para llevarte $1,000 o más. Tienes que decirnos cuántas manzanas dije yo, cuántas el feo, sumarlas y ganar. Oh my god, oh my god.

0: 818-5370-31100. ¿Pero en qué consiste esto? A ver.
1: Pues bien sencillo, tienes que estar escuchando pues todo el día. Porque hay mucha gente que dice, ay, que yo nomás lo escucho un ratito. No, escúchenos toda la mañana para que tengan la quebrada de escuchar cuántas manzanas le trajo al profe la paz. Después digo cuántas traje yo. Y luego en esta hora pedimos la llamada ganadora al 1-855-370-3100. Y luego si nos dices la cantidad correcta de las manzanas que traíamos entre los dos, pues te ganan $1,000 o más. Y en este momento vas a tener la quebrada. ¡Ah! ¿Qué más?
0: Llámale ya.
2: Suerte, estamos buscando la llamada ganadora. Son $1,000 o más. Imagínate el día de ayer.
1: No hables tú, güey.
2: ¿Por qué no, güey? Dame chance, feo.
0: ¡Márquenle!
2: Es que me las tomé con harto hielo, me las tomé.
1: Mañana se llama.
2: Está bien, no le hace.
1: Este es el truco, mañana ya me enfermo.
2: Venga, que truene. Que truene lo que tenga que tronar. Venga. A ver, buscamos llamada ganadora. Bueno.
1: Bueno.
3: Hola, buenos días.
2: Hola, ¿cómo te llamas?
0: ¿Quién habla, chulo?
2: What's your name?
3: Habla Huicho.
2: Huicho.
0: Domínguez.
2: Huicho Domínguez.
3: Huicho Domínguez.
2: ¿De dónde llamas?
0: California.
2: Where are you from?
3: San Francisco, California.
1: ¡San Pancho!
0: ¡San Francisco,
1: papi!
2: ¡Pura Castro! ¡Hoy lo más!
0: Oye, mi amor, ¿dónde naciste? ¿Dónde nació ese pollito?

0: de Guatemala.
1: Oh. Arriba los chapines.
2: Ah, este es pollo campero, entonces, este pollito.
3: Oye, mi vida, ¿qué harías con los $1,000?
0: Estoy muy emocionado porque por fin me contestaron.
2: ¡Ah, hombre!
3: ¡Mi vida!
2: ¿Qué
3: eres,
2: güey? Chapín, ¿qué a todo dar que llamas, mi cara? ¿En qué trabajas, Chapín?
0: Trabajo en la construcción.
3: ¡Eso! ¡Bien! Un hombre fuerte, con músculo. ¿Qué haces con estos $1,000 si los llegas a tener en tus manos, papi?
1: ¿Masajes?
0: Pues, me gustaría gastarlos con Pau.
3: ¡Ay, mi vida! Pues que se vea. ¿Neta? ¡Que se los lleve! ¡Que se los lleve!
2: A ver, ¿pero cómo te los gastarías?
1: A ver, ¿en qué?
2: ¿Qué harías?
4: ¿A dónde la vas a llevar?
3: A llévame, Alberto.
0: La quiero traer aquí a San Francisco.
3: ¡Ay, conmigo! ¡Ay, chulo! ¡Qué! El mejor, el que mejor ha decidido ¿está? Hacer con su lana.
1: Por a ver, el puerto.
2: Déjame ver. Vuelo Los Ángeles, Bay Area. $999, te queda $1. ¿Qué más vas a hacer?
0: Yo pongo el resto, no importa lo que sea.
3: ¡Ay, perro! ¡In your face! ¡Te tiró el micro! Bien. Esos son hombres, pelo en pecho, machos alfa. I love you, Wicho.
1: ¿Y tu esposa no se va a enojar, güey?
0: Soltero.
3: Oh, a ver, Wicho. Bien, Wicho. Descríbete, por favor, mi vida sabroso.
0: Ando buscando a alguien que me ayude a gastar el cheque.
3: Ay,
1: pero descríbete, ¿cómo eres?
3: Alto, chaparro. A ver, cuéntanos.
0: Estatura media.
2: Sí.
3: Okay. ¿Eh?
2: ¿Media qué? Pues,
1: ¿media metro?
2: ¿Si es de Guatemala?
1: ¿Media? ¿Medio metro?
2: Sí, medio metro.
3: Ya cállense. ¿Qué más? ¿Qué más?
1: Media.
0: Muy, muy, muy fuerte, muy fuerte.
3: Sí, ancho. Los de la constru están fuertes, están corriosos. Sí.
2: De esos de los que pusieron las piedras allá en Akumal. ¿Cómo se llama?
4: No,
0: ¿cómo?
3: A ver, si te parecieras un artista, ¿con quién te compararías, mi amor?
1: Con Tun.
3: Cállate.
0: Creo que a mi compa el feo.
3: ¡Feo, guapo!
1: ¿Tuntún? Casi.
2: Ahí está.
1: Oye, espérame.
2: Bien.
1: ¿Eres prietón o güerito? Como yo.
0: Ah, medio güerito.
3: Oh,
1: ah, de las manos.
3: Ahorita nos vas a mandar. Ahorita es más. Nos vamos a hacer una videollamada contigo para que te vayas preparando.
0: Listo y preparado.
2: Oye, ¿escuchaste cuántas manzanas trae Pau? ¿Cuántas manzanas trae el feo?
0: Por supuesto que sí.
2: Muy bien, a ver.
3: Ay, mi vida.
2: Pau, ¿cuántos traía?
0: La hermosísima Pau trae 10 manzanas.
2: 10.
3: ¡Eso, mi vida! 10 apples.
1: ¿Cómo many manzanas traía yo?
0: Mi compita feo trae 3 manzanitas.
2: 3.
3: ¡Ay, qué bonito! ¿Cuánto? ¿Qué? ¿Cuánto es el total de manzanas, mi querido Wicho hermoso?
0: 13 manzanitas.
1: A you got it.
3: Mi vida. Eso, papito, ¿cómo te sientes?
0: Feliz y emocionado, es la primera vez que entra mi llamada después de 5 años de intentar.
3: Hola, ay, máquina. Sabito,
1: ya no tiene ni dedo.
2: Espérame, ¿y por qué 5 años y los otros 5 entrabas o qué? ¿O acabas de llegar o cómo?
0: No, de hace 5 años que los escucho. Desde entonces me gustó el programa y todos los días fiel oyente.
2: Chido.
3: Ay, qué toda madre.
2: Oye, ¿y cuánto tienes viviendo allá en Bay Area?
0: Intentando llamarlos.
2: ¿Cuánto tienes viviendo en Bay Area, carnal?
0: 10 años.
3: Mi vida.
1: ¿Y todavía no te has casado, güey?
0: Aún no ha llegado la indicada, estaba esperando a Pau.
3: Ay, mi vida.
1: Si la Pau no te pela, te voy a recomendar algo.
2: ¿Qué? ¿Qué, feito, qué?
1: Ahí en la Castro. Ahí en la Castro.
0: No, todo menos ahí.
1: Ahí en la Castro hay muy bonitas muchachas.
3: Es la primera vez que escucho a alguien que rechaza tus recomendaciones.
1: ¿De la Castro?
3: ¿Wicho es especial?
1: No, es que duele.
3: ¡Wicho es especial!
1: Es que vienen, te sí, pueden suicidar.
0: 100% varón, 100% varón.
2: Eso.
3: Te oye. ¡Apréndele ahora tú a Wicho!
1: Ah, no, yo ya no juego.
0: Me gusta mucho el programa, los felicito por el programa. Muy
2: hombre, te queremos. Felicidades, Wicho, te ganaste $1,000 mañana. Amamos, tenemos otra oportunidad, muchachos.
3: Así es, esténse al pendiente todo el show mañana. Escúchenos para que se lleven $1,000 o más con las manzanas del bueno y la mala. ¡El feo!
1: ¡We love you, Chapín!

0: más adelante en El Bueno, la Mala y el Feo.
1: ¡Aguas!
2: ¿Con qué?
1: Vamos a regresar con un experto en finanzas porque yo tengo compitas.
2: Sí.
1: Yo los conozco bien. Y supuestamente ya han estado en Estados Unidos mucho tiempo. Ya tienen que supuestamente muy buen crédito.
3: Oye, pero ¿cuánto es un buen crédito? Es lo que yo me pregunto.
1: Creo que el...
3: ¿Qué número?
1: ¿Cuál era el...? ¿7?
2: Arriba de 700.
1: El 7.
2: Hay que buscar una
1: punto nuevo, 9. Bueno, dicen ellos que tienen muy buen crédito y que han ido al banco. Oye, que quiero financiar ahí en la Credit Union, que un carro que ya lo vi, está en el dealer, un Toyota y la fregada.
2: Mira.
1: Y no les dan el crédito, aunque tengan muy buen crédito, no les financian.
2: ¿Qué? Pero dicen que un buen crédito está entre 700 y 750.
3: Ay, güey, tanto,
2: y ya de 750 a 850 es excelente.
3: Dice, excelente wow, crédito, okay.
1: ¿Y por qué no les darán crédito? Y tengo compas también que tienen el crédito madreado, van a un banco y de volada se los aprueban y no le niegan el crédito. ¿A qué se deberá?
2: ¿A qué?
3: ¿Por qué será?
1: Que te nieguen o que te den crédito porque es tan difícil. Vamos a regresar con un experto en finanzas para que nos lo explique.
3: Eso.
1: Y nos dé un buen consejo.
3: Qué bonito. Señores, caigan a YouTube porque se viene el OOT de...
2: Oh, yeah, baby.
3: El outfit of the day, ¿verdad, bro?
1: Hoy viene de blanco. Es un vestido bien perrón. Sí. No te lo puedes perder. Mini vestido y cuando se dé la vuelta, se ve la parte de la rodilla. Ya le tengo nombre a esa parte, me la mandó un compa.
3: ¿Cómo se llama? ¿Cómo se llama?
1: Fruncillo.
3: Fruncillo.
2: Sí, tan sexy. Así es, que te el fruncillo.
1: Porque cuando le das la mordidita se frunce.
3: Porque está al sur de él.
2: ¡No!
3: De la rodilla.
1: ¡Ey!
3: Por eso.
1: Es que le muerdes y se.
3: De la pierna.
1: Se frunce.
3: Además. Además, tenemos también al ganador de los $1,000. Mi compita Huicho en vivo. Caigan a YouTube, arroba Huichito. Bueno, Malo, Feo. Se ganó $1,000.
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2: Vamos a regresar con experto en finanzas, mi compita Carlos Guamán, porque hay mucha gente que tiene buen crédito, se ha sacrificado, pero no le dan el préstamo que necesita. Y hay otros güeyes que lo acaban de empezar, lo tienen madreado. Sí. Y donde quiera que van, hasta la Credit Union. Ok, señor Maldonado, sí, aquí le damos crédito. Hasta bancarrota tú y me dan crédito donde quiera. ¿A qué se debe? A regresar no lo van a explicar, no te vayas.

0: gente ponga mucha atención, le conviene esto, porque a lo mejor usted quiere agarrar un por ahí un préstamo y tiene buen crédito y no le dan y se lo están negando y le ponen peros. Y habemos vatos como yo que no tenemos muy buen crédito.
1: ¡Ala!
0: Y hasta bancarrota he tenido, foreclosure. Y de repente, ay, sí, Mr. Maldonado, pásenle un cafecito, fírmele. Aquí está su crédito, de volada. ¿Cuántos millones quiere? Bueno, ¿por qué será eso? Vamos a preguntarle al experto y a darle la bienvenida. Él no es un estadio, no, ni un avión, ni un autobús.
2: Parece.
0: Nah. No, ahorita está perdiendo mucho peso. Él es súper flaco, súper guapo.
1: Carlitos,
3: Carlitos. Muy buenos días. Mire, qué bonito se siente ser líder de dos países, de México y de Estados Unidos. ¿Cómo no?
1: Qué bonito.
3: Se siente bonito, lo bonito. Y así se siente bonito también cuando te dan crédito por todos lados.
0: Machín.
3: Escucha muy bien. A ver, cuéntame, feo. ¿Tú qué eres de esas personas que te abren las compuertas de todos los créditos habidos y por haber? Porque hay mucha gente que llama y dice, yo quiero hacer la técnica del feo. ¿Cuál es esa? La bancarrota. Le digo, no, esa no. Esa es el
0: libro
3: del feo. La bancarrota no funciona.
0: ¡Eras demenso!
3: A ver, ¿cómo? ¿Eh? ¿Cómo está el asunto eso que te dan crédito así nomás porque tus técnicas prácticas y buenas financieras?
0: Yo voy a cualquier banco y les digo, hey, acabo de guachar un carro, una Toyota ya que me gusta, una Tacoma. Ya vi el precio. ¿Cuánto es, Mr. Maldonado? 50 bolas. Se los prestamos, señor Maldonado. Pero yo tuve una bancarrota.
2: ¿Pero
0: hace
2: cómo?
0: Muchos años.
2: ¿Cómo le hacen?
1: ¿Qué hacen? ¿Les sonríes? ¿Los abrazas?
0: Primero les cuento un chiste, chubito. Hey, ¿tú sabes por qué la niña mentirosa llegó a la casa? Y se ríen. Y luego me dan el crédito. Y tengo un compa también. Mi compa el Rebo. Pobrecito. Que tiene buen crédito. Hace taxes y todo el pedo. Le sabe todo. Pero en veces batalla para que le den crédito. Es que lo ven bien chaparrito.
1: ¿A poco es por suerte, ¿sabe? Carlitos.
0: A ver, ¿por qué?
3: No, es por suerte. Mire, aquí va la situación. Primero es por el historial de trabajo. Entonces el feo, como tiene 250 años, igual desde que se fundó el país, tiene trabajando aquí, ¿no es cierto? Entonces, el historial de trabajo es muy importante. Si usted es esas personas que anda brincando de aquí para allá y para acá, entonces no lo ven con un historial de trabajo que es muy seguido. Entonces esta persona no es muy estable. Entonces no es estable en la relación de trabajo, ni estable tampoco financieramente, dice, este amigo no es un buen candidato para que le demos un crédito. Entonces dice, no es recomendable. Tampoco, si usted es de la persona que no está tampoco pidiendo crédito así constantemente, porque eso le puede bajar el crédito así de volada. Si usted también es como que anda queriendo, dice, quiero agarrarme esa camioneta, porque quiero agarrarme una de esas 4x4, que tenga una llanta de esas buenas. Pero aquí viene la situación para que dice, me quiero agarrar unas buenas morenas. Y le digo, ¿cómo está el asunto? No, sí, que tengo unas llantas bien grandotas. Entonces, el asunto es, por si acaso, ¿no? Entonces no vaya a confundirse. La situación es que usted va a pedirle crédito a un dealer, al otro y al otro. Entonces, cada vez que te están corriendo tu reporte de crédito, tu FICO score va
2: ¿O afecta?
3: Y entonces es. Todo afecta. Entonces, y el problema es que no lo están haciendo en el mismo día, sino en cada fin de semana diferente. Y entonces le dice, ¿qué pasó, vieja? Nos vamos a ver, vamos a ir a ver al dealer siguiente. Y entonces,
0: corren el crédito.
3: Contento, piensa que es bonito. Sí, corren el crédito. Y cada vez son 10 puntos, 15 puntos, 20 puntos.
2: Ay, bueno.
3: Y entonces, y ese historial es muy malo. Uy. Entonces, si se puede quedar ahí un año.
0: No,
3: y imagínate.
0: Y te afecta.
3: Se pueden ir, se te pueden ir 50 puntos en los tres fines de semana que estabas tú comprando un carrito. Y al rato de la hora no agarras ni tu morena, ni tu carrito, ni tu troconona. Y ahí ya estás. Entonces tienes mal crédito, muchos inquires le llaman las cuestiones de los bancos, y no agarras ni tu carro. Y ahí te quedaste peor de lo que iniciaste.
1: No manches. Oye, Carlitos, algo que yo he escuchado. A lo mejor hay mucha gente que saca muchas tarjetas de crédito. Y de repente dice, ¿sabes qué? Ya no quiero tener tantas tarjetas porque nada más me endeudo a lo menso. Y las dan de baja. Y eso también te afecta a tu credit score. Entonces, ¿qué hacer con este tipo de decisiones? ¿Cómo tomarlas?
2: ¿Afecta el cerrar tarjetas?
1: Dice que afecta.
2: ¿Ah, sí?
3: Entonces, cuando parece que está jugando póker, entonces tengo aquí mi as, entonces sí, saca un montón de tarjetas de crédito. Entonces, el asunto es que tienes que tener un crédito balanceado. Así como usted también le gusta jugar con la nutrición, Pau, entonces no es que usted va a decir, voy a comer puras proteínas o puros vegetales, tampoco. En las finanzas es la misma situación.
1: Sí.
3: No puedes tener ni muchas tarjetas de crédito de las tiendas, porque eso es de lo peor, ni tampoco muchas tarjetas de crédito de los bancos, porque tampoco no te ayuda. Entonces los bancos hay que tener créditos que son de tarjetas de crédito, otros también de un préstamo de un vehículo, también de las casas. Entonces, para que tenga balanceado y también un historial, porque hay muchos que dicen, voy a sacar un préstamo y lo pago enseguida. Tampoco funciona, porque quieren que tenga mientras más tiempo mejor. Por eso que cuando va el feo y ya le dice, no, pues el feo tiene 8 décadas que va sacando préstamos, entonces dice, no, pues el señor sí tiene ya un historial. Ajá. A pesar que ya tiene como 3 bancarrotas y 5 foreclosures y todo lo demás, dice, no, pues ya ha sobrevivido todo eso, y como 7 tsunamis, sí, entonces, no, pues ya, sí, sí puede.
0: Los
3: ya,
0: meteoritos sobrevivir.
2: 3 eras de hielo.
3: Ya ha sobrevivido todo.
2: De todo.
3: Sí, entonces él ya sabe un que diluvio. Sí, ha pasado todo, ¿no?
2: Sí, sí.
0: Entonces
2: no,
0: hágale
2: entonces,
0: como yo.
3: Ya, ya. Sí, entonces va, ¿no? Ya puede sobrevivir todo ese tipo de cosas. Entonces, él ya ha pasado todo lo necesario, entonces ese sí puede dar otro préstamo más. Entonces, la situación es, dice, ¿cuánto más usted puede pagar? Entonces, por eso que el historial es muy importante. Entonces, pero aquí la clave del juego también es, si usted tiene un préstamo, no lo venga y lo pague luego, luego. Tiene que mantenerlo en un 30% cuando tiene un crédito. Es decir, si usted tiene $1,000 de crédito, usted lo tiene en 300, entonces ahí lo tiene. Se pasa a 400, su FICO score se baja. Entonces,

0: pero tiene que ir en un tirijala. Entonces tampoco no le puede ponerle mucho ni poco. Entonces tiene que irlo como una orquesta sinfónica. No le puede poner todo de un jalón. Por eso cuando usted ve el que está llevando la orquesta, y usted dice, ¿y usted qué está haciendo ese amigo ahí parado? Está dirigiendo toda la orquesta.
1: ¡Ay, Carlos!
0: Pero ¿quién se fija? Nadie se fija en su crédito. Dice, no, el crédito es muy fácil, nadie lo lleva. Fíjese en su crédito, porque en Estados Unidos usted maneja bien su crédito, sus finanzas, usted puede llevar el estado financiero muy bonito de su negocio y de sus personas.
1: ¡Ay, cómo pero, sabes tanto! Ojo,
2: ¿estudió?
0: Ojo. Entonces, pero tener un buen crédito y una buena finanza no quiere decir que va a lograr el éxito, porque a lo mejor hay muchos que dicen, yo tengo un FICO de 750 y se saca el pecho, pero ¿qué tal en su cuenta de banco tiene cero?
1: No, pues
2: ay, no, Carlitos. La gente que quiere saber más, ¿dónde te va a buscar, Carlitos? Porque la gente necesita monimonio en su vida.
0: Mire, me puede encontrar en Instagram bajo Superwoman, Superwoman, o si no, al 714-953-2707, 714-953-2707, o si no, cuando quiere ver el América, me encuentra en el estadio para que vea ganar la semifinal, y así nos encuentra ganando siempre, para que vea el grito del águila mayor, ¿o no?
3: ¡Eso!
1: ¡Superwoman!
3: ¡Te queremos, Carlitos!
2: ¡Muchísimas gracias!

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5: ¡Vamos a regresar con los chistes estúpidos! ¿Tienes un chiste estúpido?
1: ¡Claro que yes! Traigo dos. 1-855-370-3100.
5: Yo lo traigo, pásame uno.
1: Hay uno de una niña mentirosa que me contaron.
5: ¡Ah, está bien buena!
1: Te lo voy a contar.
5: Dos niñas mentirosas.

0: No, tú no. El chiste.
1: Llamen en este momento para contar su chiste estúpido. 1-855-370-3100. Están reventando las líneas de tanto chiste que quieren contar.
2: ¿Era chiste?
1: No, ahí te va mi chiste estúpido. Oye, ¿tú sabes? A mí se me hace que tú eras este hermano. ¿Sabes cómo se llama el hermano que está un poco pasadito de peso de Tutankamón? Kevin. No, no es Kevin, y tampoco es el feo.
2: ¡Es Tutankamote!
1: ¡No! Ese es el que tenía otros... ¡Tutankamión! ¡Ay, qué bueno estuvo mi chiste! ¡Ey!
2: ¿Tú sabes qué hace un mudo bailando?
1: ¿Un mudo bailando?
2: Sí.
1: No, no sé qué hace.
2: Hace una mudanza. 1-855-370-3100. ¿Tienes un chiste estúpido? Pues llámanos de volada.
1: Llámale ya. Oye, tenemos al Javi. ¿Qué onda, Javi?

0: How are you?
1: Bueno.
2: ¿Cómo estamos ahí en cabina?
0: ¡Feliz! A ver, Chulo, échate tu chiste, mi amor.
2: Ahí va mi chiste estúpido, más bien son adivinanzas. ¿Qué hace una vaca arriba de un árbol?
1: Una vaca arriba de un árbol. Está aventando leche para que la caches.
2: Hace leche nido. ¿Qué hace una vaca arriba de un caballo?
0: ¿Qué? ¿Qué hace?
2: Va cabalgando.
0: Aquí me están buscando otro. Oye, tenemos al Tony. ¿Qué onda, Antonio? How are you, Nas?
1: Bueno.
0: ¡Antonio!
1: ¡Toño!
3: ¿Qué onda?
1: ¡El chiste estúpido!
3: ¡El chiste estúpido!
1: ¡No, que el chiste, güey!
3: Al feo y al pelón les habían cambiado nombre.
0: ¡Oh! ¿Cómo les pusieron?
3: Uno se llamaba Tencho y el otro Tenchuto.
0: Ok.
1: ¿Y el chiste?
3: Pues tenían hambre y se fueron a cazar palomas.
1: ¡Ey!
3: Pero las dividieron, Tencho agarró las plumas y Tenchuto la paloma.
0: Pero eso no es chiste, es realidad.
1: ¿Qué querría decir?
0: ¡Ya llegó el Georgie! ¡Georgie!
1: ¡Bueno! ¡Don Georgie!
4: ¡Qué rollo! ¡Saludos acá de Nashville!
0: ¡Nashville, mi vida!
1: Vamos a estar al 2x1, tengan dos chistes hoy.
4: ya está, traigo dos, feo.
1: Yo eso. También, y tengo no, sí, ¿de qué hablas? ¡Dale!
4: Era, Pau.
0: ¡Ey!
4: ¿Tú que estás estudiando inglés, qué significa la palabra Nike?
0: ¿Nike?
1: ¿Eh?
0: Alan, Nike. No sé, Nike. No, no sé qué significa.
4: ¡Ay! ¡Coopera, Pau!
0: ¡Achua! ¡Nike! ¿Qué significa Nike?
1: ¿Qué
0: ¡ayúdenme!
1: ¿Qué significa Nike?
0: ¡Ayúdenme!
5: ¿Los Nike. Tenis, no?
0: ¿A los tenis, la marca?
4: ¡Nike!
0: ¡Ah, Nike!
5: ¡Ah, Nike!
0: ¡Nike!
5: No, pues este bueno habla inglés.
0: ¡Ay, sí, te entendí, Nike! ¡La Nike noche!
4: ¡Ay, no, Chávez!
1: Oye, ¿no traes otra?
6: No, güey, está bien madrejado.
0: ¡Otro!
6: ¡Ay, no, Chávez!
4: ¡Otro! ¡Otro! ¡Otro! Traigo otro calibre de un telaraño.
0: A ver.
1: ¡Ey!
4: Estaban unos niños presentándose y llegó la directora.
1: ¿Qué dijo?
4: Y dicen los niños, ¿dónde está mamá? No sé. ¿Dónde está papá? No sé. ¿Dónde estamos? Orfanato San José.
0: Ay, no te pases de listo, Georgie. Ese sí me dio dolor. Güey. La Maricruz.
1: ¡Maricruz!
0: La Maricruz.
1: A ver, tu chiste es estúpido.
7: Ok, aquí va mi chiste estúpido.
1: Ay, con esas ganas.
0: Échale, Maniwis.
1: Me voy a hacer de la risa. Échale, Maricruz.
7: No, soy muy graciosa, pero ¿qué le dice un techo a otro techo?
0: Un techo a otro techo. ¿Qué
1: techo
0: le dice?
1: ¿Techo empinado? ¿O techo blanco?
7: Menos.
1: ¡Ah! ¡Ay, yo me fui por el
0: ¿Es ella bien fina? ¿Y tú? ¿Y tú, marranito?
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0: Oigan, chavos, hay canciones que uno dedicaba en la escuela. Que decía, ay, me gusta la Lupita, le dedico esta canción. Y así, uno dedicaba rolas de amor. ¿Qué rola dedicaste cuando eras un chaval, cuando ibas en la secu o cuando estabas bien jovencito? ¿O te dedicaron? 1-855-370-3100.
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1: Oigan, hay canciones que cuando uno era un bebé, un jovenzuelo dedicaba y decía, ay, me gusta mucho la Juanita, le voy a dedicar este rolón. ¿Qué canciones dedicaste o te dedicaron cuando eras joven y bello? 1-855-370-3100. Feito, ¿cuál dedicaste?
2: El pávido návido.
1: Ah.
2: ¿Dónde está tu esposa? Pávido, poniéndose el
3: bien romántico tú, güey.
1: Siempre. ¿Sí?

0: tiempos cuando estabas viendo a tu primer amor.
1: ¡Qué padre!
0: La primera mujer que te gustó, el primer hombre que dijiste, ¡oy, sabroso! Le voy a dedicar una bonita rola.
2: ¡Qué chido!
0: Y te ponías a escuchar canciones que te recordaban a esa persona especial.
1: En la radio, Pau.
0: A lo mejor tuviste el valor de decirle, te dedico tal canción, y a lo mejor nada más la escuchabas y pensabas en esa persona. ¿Qué rola era?
2: Estamos mortos.
0: 1-855-370-3100. ¿Qué rola les tocó a ustedes que decían, oh, wow?
1: Yo... Era cuando yo me venía a los Estados Unidos. Le llamé a Yolanda, mi primera novia.
0: Sí.
1: Y le dije, Yolis, escucha la Superestelar 90.9, ahí en Chihuahua.
0: Sí.
1: Te dediqué una canción y me la pusieron y le mandaron un saludo.
3: Sí. Y saludos para Yolanda de parte de su novio Alfredo.
1: Ella me decía Alfredo.
2: ¿Neta?
0: ¿Me van a ver?
1: Sí, nunca me dijo Raúl. Sí. Porque me llamo Raúl
2: Alfredo. Alfredo el Keki. El Keki Jadón. ¿Eh? Ay, ay, ay, ay, era un chistecillo. Ah, me callo, pues.
0: Prosigue,
1: por
0: prosigue.
1: Favor. O sea,
2: ya me
1: voy. No la riegues, güey. Tengo que aceptar. Con esa canción que se llama. Con el corazón en la mano.

0: lloraste.
1: Lágrimas.
0: Te marco y dijo, sí. Te amo, gracias.
2: Te amo, te voy a extrañar. ¿Eh?
3: Con el corazón en la mano. No, hoy vengo a tu despedida.
2: ¿Por qué te tienes que ir?
4: Y ella le dedicó, Los Ángeles lloran. Hoy me dijo.
1: ¿Tú, feo? ¿Cuál dedicaste, güey?
4: Mira, yo la neta, yo dediqué una vez una canción que no era el pavido nada habido, pero es que una morrilla en la primaria, como duré tanto tiempo.
0: Sí.
4: Pues como que ya.
0: Ella lleva en la prepa y tú sigues en la primaria.
4: Ella iba en sexto y yo en tercero y yo tenía 17 y ella apenas 12. Éramos morrillos.
0: ¿Y cuál le dedicaste?
4: La de. Me dijo, oye, ¿y tú por qué duras tanto en la escuela? ¿Por qué estás tan grandote?
1: ¿Por qué duras tanto en el baño?
4: ¿Tú cómo eres? ¿Quieres saber cómo soy? Le dije, morra. Pues yo estaba chiquito, pues, entre 16 y 17. ¿Quieres saber cómo soy? Pero es que yo duré mucho tiempo en la escuela, no manches.
0: Sí.
4: No salí de tercer grado.
0: No manches, veo, ya ni la muelas.
4: Y dije, mira, yo soy así, le dije. Y le dediqué la del chamaco moderno con Manny Pérez.
0: Sí.
4: Porque en ese tiempo estaba bien prendida esa rola. Ajá. Ahí la vi en Navajoa, como iba a la zapatería de mi mamá y de mi tío.
0: Sí.
4: A Navajoa, en el mercado.
5: Ella me dice que no.
1: Ay, no.

0: ¿Qué pedo? Moderno, es que
1: mi pregunta es, ¿qué pedo con las patillas de Manny Pérez, güey?
2: A ese era el momento, güey.
0: ¿Hasta dónde las tenía?
2: Back in the 70s, 74.
1: Pegada al bigote, Pau.
0: Ay, cállate.
1: Las patillas.
0: Sí. ¿Cómo se llama?
1: Manny Pérez.
2: Manny Pérez, el chamaco moderno.
3: Manny, yo uso camisa con el cuello.
2: Mira, mira. Ahí va el acordeón.
1: Manny Pérez y los cachiros. Hey. ¿Qué es eso,
0: cachiros? Máquina, sí traía un...

0: Súper.
1: La patilla.
2: Era como Roca Rolera. Mira, y así la bailaba.
3: Ella me dice que no irá al altar.
1: No, sí, bien moderno, feita.
2: Pero
1: bien,
2: oye, la buena parte.
0: Oye, pero se parece.
3: Y es que mi suegra no me puede ver. Porque yo soy hijo de la nueva ola.
1: No, sí, no, ¿qué?
2: Okay. ¡Qué bueno lo que sigue!
1: ¡Qué bueno que te alejaste! ¡Qué bueno que te alejaste de la morrita, güey!
2: ¡Oh, esa es plena!
1: No, partidazo que se perdió, güey. Partidazo.
0: Oigan, ¿qué rola dedicaron cuando eran unos niño, polluelos, yo, más polluelas?
1: ¿Tú cuál dedicaste?
0: 1-855-370-3100. Es que yo era popera, chavos. ¿Eh?
1: No se te nota.
0: No.
2: Yo también, muy mucho. Salgo,
1: o sea,
2: mucho.
1: Güey, no se te nota, güey.
2: Soy popero.
4: ¡Velanova!
0: No.
1: Ya sea, güey, ya sé, güey. La oreja de Van Gogh, güey.
0: Ya sabes. No. Ay, obvio, Belanova era de mis tops,
1: O sea, Paulina Rubia, güey.
0: Hola, Luis Miguel, papito. No, oye, fíjate que, a ver, qué rola. Qué oso, panda. Déjame molestarme.
1: No se le nota, güey, no se le nota nada. O sea, güey.
0: Me tapo el otro. Oye, ¿sabes qué canción sentía? Qué guau. La de Te Quiero Tanto, de La Onda Vaselina. Ay,
1: no, espérate.
0: Ay, qué bonito.
1: Pero no eran Onda Vaselina, eran OV7.
0: No. ¿O sí?
1: OV7, ya se llamaba, ¿no?
3: Tal vez serías muy feliz. Sí, tal vez.
0: Qué bonito.
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0: Sí se la sabe, novio, ¿no?
3: Sí, tal vez.
1: Yo sí, yo sí.
0: Ay, canta.
3: Detalle a detalle.
1: Ahí me tocó programar esta canción.
3: 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Te quiero.
0: ¿Dónde la programaste?
1: En una estación regional.
0: ¡Ay, cállate!
1: Y cada hora teníamos la colada de la hora, la piña colada de la hora.
0: Sí.
1: Esa. No, no, fresa, pero se llama la fresa.
2: Venía
1: colada.
2: Venía con dinero, yo creo.
1: Era la fresa colada. No, no, esta canción fue hasta... fue hasta tema de novela.
0: De novela, ven.
1: Pegadísimo.
0: Qué bonita. La pequeña traviesa.
1: La fresa colada. A ver, ya llegó el depósito de Onda Vaselina. ¡Ponla!
3: Ya no puedo más.
2: Dale dos por el precio de uno.
0: Cállate. A ver, pon mejor a la gente antes. Ya, a ver, tenemos a Jesús. ¿Qué onda, Jesús?
1: No traía dinero, ya quiten la Onda Vaselina.
0: Jesús, ¿qué rola dedicaste cuando eras un chaval, mi amor?
2: Estúpido.
5: Buenos días, Paula. Yo le dediqué a la que ahora es mi esposa, una de pequeño musical. Llama,
2: ¿cuál?
5: Hoy tengo ganas de ti.
0: Ah, la que canta
2: pequeño
0: también.
2: Pequeño musical, canta bien bonito.
0: Fernández.
2: Sí.
1: Esa está buena.
2: ¿Sí, no?
1: A ver.
0: A ver, pues.

0: Pues ¿qué edad tenías, Chuy? Pues
1: aproximadamente 14 años, creo.
0: 14. Mm. Puberto calenturiento. Está muy íntima, güey.
2: Oye, mi vida, ¿y qué te dijo tu mujer cuando la escuchó?
1: No, dice, primero se puso muy nerviosa porque como vivimos en un pueblito y dice, hey, sí, ¿sabes lo que dice la canción? Y la escucharon mis papás y dicen que, ¿qué cosas quieres hacer? Y le dije, pues ¿a poco tus papás no lo hicieron o qué onda?
2: ¡Ay, oye, qué pero, rudo!
0: Pero imagínate a los 14 años que te digan esto, a ver, escucha.
2: Canción.
3: ¿Cuál?
2: ¡A la máquina!
0: No manches.
2: Jesús romántico.
3: ¡Qué pedo! ¿A los 14 años? Pues, ¿qué hacías? Con corazón se acaba el agua caliente del baño.
0: Sí, la ¡Chuy! ¡Ya sal del baño, ya Chuy! ¡Chuy!
3: ¡Ah, están tocando!
0: ¡Chuy!
1: En ese tiempo, pues tú sabes, los hombres se hacían a temprana edad, viejo, y pues nos tocó crecer en un pueblo donde desde chiquitos es lo que mirábamos, pues, los noviazgos y todo, y pues dije, entonces yo me sentía un hombre hecho y derecho, viejo.
3: A esa edad no te salen espinillas, te salen tomates.
0: Puro sensacional de vaqueros leyendo el Chuy.
2: No, hombre.
0: Sensacional de traileros. Las aventuras del investigador Barriga. A ver, ya tenemos a Mayrita con nosotros. ¡Hola, Mayra!
2: Hola, May.
4: Hola.
2: Mi vida, ¿qué rola dedicaste o te dedicaron cuando eras una pollita? Casi feto.
4: Ay, me acuerdo. Nunca en mi vida me voy a olvidar esa canción que es de Los Temerarios, Eres un Sueño.
0: ¡Ah, qué bonita! Sí.

0: dedicó?
1: Sí. Yo se la dediqué a un chico que me gustaba mucho y empezó, y yo creo que esa canción lo llevó a enamorarse de mí. Y me buscaba por todos lados y mi mamá todo el tiempo escondiéndome. No te quiero ver con ese canijo. Y al final pues no se pudo lograr.
2: Ay, porque tu mamá te escondió muy bien. ¿Dónde te escondía?
1: No me cambiaba de escuelas y él siempre me gustaba en todas las escuelas y nos cambiamos de ciudades.
3: ¿Y por qué no le gustaba? ¿Por qué no le gustaba el morrito para ti?
4: Por lépero.
1: Ah, que porque sus papás eran cubanos y porque él era moreno y ella quería que mejorara la raza. Decía.
3: ¿Qué? No. Ah, oh, pues qué bueno que no conociste al feo porque.
2: No, la cambia de
1: país. Dios me libre, con Dios me guarde.
3: Te mandan a la luna.
4: Eso. Que te lleve las pirámides, hija, para que conozcas algo.
2: Oigan, ¿qué canción les dedicaron cuando iban en la escuela? ¿Ustedes dedicaron? Recordar es vivir. Llámenle 1-855-370-3100.

0: bonito cuando iba en la escuela. Dices, ay, amo a esta persona, me encanta. Esta rola se la voy a dedicar. O te dedicaron también una que dices, oh, very cute. ¿Cuál es? 1-855-370-3100.
1: Tenemos a la Vero. Hola, Vero.
0: La Verito.
2: Verito. Hola, Verónica.
0: Hola, mi reina. ¿Qué rola te dedicaron o dedicaste?
3: Ah, mira, a mí me dedicó mi esposo la de La Luna y la Estrella con la banda Machos porque acababa de tener a mi niña.
2: Está bien, perdón.
3: Y a mí me puso La Luna y a su niña La Estrella.
4: No, ¡qué bonita rola! A mí me encanta.
1: Está perrísima.
2: Quiero cantar.
1: Yo vi a mi carnal dedicándole esta rola a mi cuñada en la troca.
0: Sí.
1: Bien, perdón. Nomás la agarraba de la pierna y...
5: Quiero cantar de esos ojos tan negros, que yo quiero.
2: ¡Me mordieron el
1: culo! ¡Wey! ¡Qué bonita rola, Vero! ¿La bailaron en la boda o cómo?
5: Me muero.
3: Sí, la bailamos en una boda en el 94.
0: ¡Qué hermoso! ¡Qué bonito!
2: Esta rola quedó.
1: Es el himno.
2: Ahí viene lo bueno.

0: ver, mira, tenemos a Pancho. Hola, Panchito.
1: Panchito.
0: Francisco, ¿a la una? ¿A las dos?
2: Sí.
1: A ver.
2: Sí, aquí, pelón, pelón.
1: ¿Qué rolón, mi pelón, vida, pelón. ¿Le dedicaste?
2: ¿Cómo? A mi esposa le dediqué unas de Shakira cuando me vine.
3: ¡Ay! ¿Cuál? ¡Ay, de Shakira! Shakira.
2: Sí, no, le dediqué unas de Camila, la de Solo para ti, Pao, tú ya sabes.
1: ¡Qué bonita canción! Ay, esa me la dedicaron.
0: ¿Qué, también?
1: ¿Es una morra la que canta? Ti. No, son dos hombres, no manches.
3: Ay, ¿eh? ¿Cómo hablan?
1: Cantan cañón.
4: Eres el amor de mi vida.
3: Parece Alejandro.
4: El destino lo sabía. Y hoy te puso ante mí.
1: ¡Ay, qué bonita canción!
0: ¿A quién se la dedicaste, Pancho?
2: A mi esposa, Cuando venía en el camión, venía llore y llore con esa. Pero... Ah.
1: Los unió.
0: ¿Ella se quedó allá o qué onda?
2: No, ya está aquí conmigo, gracias a Dios. Le arreglé papeles y ya está aquí conmigo, tres bebés.
1: Oye, ¿cuánto tiempo después?
2: Después de novio, 5 años, me casé y me la traje para acá.
3: ¿En Frida se la trajo?
0: Oye, pero...
3: ¿Está bien?
0: O sea, ¿y de distancia cuánto se aventaron, Pancho?
2: 5 años.
0: 5 años de distancia, güey.
1: No, es muchísimo.
0: Sobrevivió, perrón. Ay. A ver, mira, tenemos a Miera David con nosotros. Hola, David. David, a la una.
1: David.
0: A las dos.
3: Bueno.
5: Hola, hola, ¿cómo están? Buenos días.
1: Hola, mi vida. Cuéntanos de la rolota que dedicaste o te dedicaron.
5: Y esa rolón fue la que dediqué, que se llama Rosas Rojas, Industria del Amor.
0: Ay,

0: ¿Y esa rola por qué, David? ¿A quién o qué?
1: Sí.
2: Porque fue mi primer novia.
1: Ay, ¿cómo se llamaba aquella mujer?
3: Adiós.
2: Se llama Reina, pero bonita. Aún así me casé con ella.
0: ¡Ah, no! ¿Eh? ¿Te casaste con tu primera novia, David?
1: ¡Qué bonito!
4: ¡Qué chido!
2: Y tenemos 27 años de casados.
1: Oye,
2: ves?
1: David, ¿cuál Bien. Es el secreto para... Porque te escucho feliz. ¿Cuál es el secreto para un amor tan intenso en tanto tiempo?
4: ¡Qué sordo!
2: estar de acuerdo todo el tiempo con ellos, con ellas.
0: Ah, o sea, no llevarle la contraria, güey. No, pues ya valimos.
2: No llevarle la contraria.
0: No, pues ya.
2: No, ya valió.
0: No, ya valió.
1: Te amo, David.
4: Sí, mi amor. Sí.
1: Decirle que sí es todo.
5: Volvimos con puro show. Era el bueno, la mala y el feo. Y esto.
1: Oigan, se viene el video viral. Y quiero ver qué opinan. Fíjense que la presidenta Sheinbaum salió en un video diciendo que quiere quitar la doble nacionalidad.
0: No.
1: A presidentes y gobernadores en México. Que ya uno grande puede decidir. Quiero que no se vayan, escuchen esto y platiquemos sobre esto.
0: Allá
1: a
0: va.
1: Ver si está bien o no. ¿Qué opinan? Oh my God.
5: Aquí venimos a echar relajo desde que suena el gallo.

0: Y a trabajar, ¿eh?
1: Bueno, más de lo primero. 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
1: Cariño, mira.

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0: Oigan, fíjense que se está haciendo muy viral un video de la presidenta Sheinbaum. Y en este video ella propone quitar la doble nacionalidad tanto a presidentes y a gobernadores en México.
1: ¡Adiós!
0: Ella dice que ya a la edad pues ya te hace tomar decisiones y que ya uno adulto puede decir uno sí o no, que para ella se le hace lo más correcto. Pero vamos a escuchar sus palabras para poder debatir de esta situación.
2: Deberíamos prohibirlo. Presidente mexicano, presidenta mexicana, es mexicana, no representa a otro país. De hecho, estamos pensando enviar una iniciativa de reforma constitucional para garantizar ello. Y en el caso de los gobernadores, pues la verdad debería ser igual. Porque ¿por qué vas a tener doble nacionalidad si representas al pueblo de México? O sea, eres mexicano y mexicano, punto. Porque si tienes doble nacionalidad, pues entonces ¿a quién representas? ¿A México o a otro país? La elección personal de tener doble nacionalidad es ya de un adulto.
0: Ok.
1: ¡Ay!
0: Sí, pero ¿qué tal si tienes mucho cariño a vamos a ver, varias aristas. O sea, tu papá es guatemalteco y eso a ti te representa. Y dices, oye, mi papá es guatemalteco, yo amo a mi padre. O sea, yo también soy mexicano y guatemalteco de corazón. O sea, ¿por qué voy a renunciar?
1: Pero legalmente está hablando, ella está hablando de la legalidad.
0: Sí, pero legalmente pasaporte. Tú puedes tener varias nacionalidades, feo. Ajá. Y a lo mejor a ti te conviene tener tu pasaporte. Tú ahorita, tú tienes tu pasaporte mexicano y el americano. Y lo tienes para viajar, por tu familia, por tus, no sé, tierras. O sea, cada uno decide los papeles que quiere tener y la nacionalidad que tiene.
3: En pocas palabras.
0: Quiere y tú decides.
1: ¿Pero está hablando ella de presidentes valores? ¿O qué?
0: Gobernador. Presidentes y gobernadores.
1: Pues sí, esos güeyes son políticos.
0: O sea, si eres político, que sí sea 100% mexicano.
1: Si eres presidente, vas a tener doble ciudadanía.
3: O sea, si a ti ahorita te ofrecieran, señor Andrés Maldonado, le tenemos ahí, hay una posición para alcalde de Ciudad Obregón, Sonora.
1: Oh, ¡ay, qué rateadera iba a ser, bien!
3: Pero tiene que renunciar a la ciudadanía estadounidense que usted tiene.
1: ¿Tú sabes cuánta feria hay en siendo alcalde? Hijo, la renuncio.
3: ¿Sí?
1: A lo que sea, yo por dinero renuncio hasta la misma.
3: Y luego te andan persiguiendo y no te puedes ir.
1: Ah, bueno, entonces ya pido una...
0: ¿Extradición?
1: Cosa. No, sí, asilo político.
0: Oye, pero, no, o sea, esto porque el feo es acá bien rata, pero en el tema de familia y todo...
1: ¡No!
0: En el familia, o sea, el tema familiar, ¿sí renunciarías a lo que eres tú, a tus raíces, a tus valores? Porque ser un buen gobernante no tiene nada que ver con la nacionalidad. Tiene que ver con otras cosas. Si tú eres mexicoamericano o ruso-mexicano o de donde quieras, no es que te haga menos o más. No lo sé. ¿Tú qué opinas, Cookie Monster?
3: Mira, yo creo que, o sea, en este caso, por ejemplo, el Feo y la Chayo tuvieron hijas.
0: Sí.
3: Sus hijas son nacidas en Estados Unidos o tienen nacionalidad estadounidense, pero también pueden tener pasaporte mexicano. Porque ambos de sus dos papás son mexicanos.
0: Así es.
3: Entonces, si mañana a ellas dijeran, ¿saben qué? Saquemos nuestro pasaporte, vamos a México.
1: A vivir allá.
3: A vivir allá, pueden.
0: Sí.
3: Pero entonces no podrían perseguir un cargo público, porque eso es lo que está pidiendo ahorita la presidenta.
1: O tienes que ser nomás ciudadano.
3: Tienes que renunciar a una de las...
1: Pero después conseguirla otra vez.
0: Sí, pero no es fácil. Ve cuánta gente está tratando de tener, aunque sea una residencia, o sea, ya una ciudadanía, no manches, está muy cañón. Yo no sé qué opine la gente, qué piensen, si es correcto o no es correcto, si tu nacionalidad hace que seas un buen gobernante o no, afecta,
1: no
0: suma. ¿Y por qué crees que ella lo ha de haber propuesto? ¿En qué suma esta situación?
1: Creo que es nomás políticamente hablando, o sea, debe ser algún orgullo de ella para decir, hey, voy a quitar esto.
0: Sí.
1: Porque tienes que ser un político nacionalizado estadounidense.
0: Sí.
1: Pero por donde quieres ratas, hombre.
3: No nacionalizado estadounidense.
1: O whatever, mexicano.
3: Mexicano.
1: Hay mucho rata, aunque tengan un pasaporte, de todos ahí así, hombre.
0: Sí, o sea, no creo que cambie
1: eso
0: mucho.
1: No
0: digo, entiendo ser el nacionalismo, de sentirte orgulloso.
1: ¿Qué tal si es un buen presidente, un buen gobernador? Pero de casualidad tienen las dos nacionalidades.
0: Sí, luego muchas veces si eres, no sé, tienes tus abuelos.

0: shots fueron, ejemplo, italianos, españoles, todo, te dicen, oye,
1: ¿cómo tú?
0: ¿Puedes sacar tu pasaporte?
1: ¿Tienes nacionalidades de europea?
0: Pero no he sacado mi pasaporte, pero me gustaría, ¿no? Sí puedo.
2: Tengo entendido que la persona que tiene más nacionalidades tiene 5 o 6.
1: ¡Qué chido!
0: Oye, pero
2: puedes tener 5 o 6 nacionalidades.
0: ¿Tú renunciarías a ser americano por volverte, por usar el cargo público en México?
1: Por ser político.
2: Sí creo que vale la pena.
1: Que va a haber mucha feria.
2: Y puedo cambiar algo importante en mi país. Yo creo que yo sí lo haría.
0: ¿Y crees que eso es determinante para que puedas hacer un cambio en tu país?
2: No, eso no determina absolutamente nada.
1: Ahí está.
0: O sea, yo opino lo mismo.
2: Es más que nada patriótico, creo yo.
0: Sí, eso, de que además. Pero político. Tú puedes ser patriota teniendo una nacionalidad de otro lado. No lo sé. A ver, ¿qué opina el público? ¿Qué dice el público? 1-855-370-3100. Lo que dice la presidenta Claudia Sheinbaum de quitar la doble nacionalidad
1: hombre,
0: a nuestros gobernadores y presidentes en México. ¿Qué opinan?
3: Ten paciencia por mí. Te prometo darte

0: ¿Y el ring?
1: ¿Cuál ring? ¡Están en la app de Euforia!
2: ¡Se están peleando!
3: Donde la presidenta dijo que hay que quitarle la doble nacionalidad a presidentes y gobernadores. ¿Qué opinan? ¡Púchale play!
4: Deberíamos prohibirlo. Presidente mexicano o presidenta mexicana es mexicana, no representa a otro país. De hecho, estamos pensando enviar una iniciativa de reforma constitucional para garantizar ello. Y en el caso de los gobernadores, pues la verdad debería ser igual. Porque ¿por qué vas a tener doble nacionalidad si representas al pueblo de México? O sea, eres mexicano y mexicano, punto. ¿Por qué?
5: Se le ve la voz como el señor López Obrador. ¡Uy!
3: ¿Sí, tú crees?
5: Sí.
3: ¿Qué opina la gente? A ver, que nos llamen 1-855-370-3100.
1: Mira, tenemos a Gregorio con nosotros. Hola, Gregorio, bienvenido. ¿Tú qué piensas?
5: Goyo.
1: Gregorio, la una. Gregorio,
5: Goyo.
1: Las dos. Hola, Gregorio.
3: Gregorio.
1: Bueno, bueno. Okay, Gregorio. Tenemos a Adrián con nosotros. Adrián, bienvenido. ¿Tú qué

0: piensas, carnalito?
1: Bueno, Adrián.
2: Sí, bueno.
0: Sí, ¿te escuchamos?
2: ¿Cómo está? Buenos días.
0: Muy bien, todos. Buenos días.
3: Buenos días.
2: Bueno. Oh, le estaba comentando al Cookie Monster que la presidenta tiene esta idea de mandar una iniciativa para quitar la doble nacionalidad.
1: El contexto
2: de todo eso. El contexto de todo eso es por casos de corrupción. Existe un exgobernador de Tamaulipas que le dicen cabeza de vaca. Esa persona se le han comprobado casos de corrupción y huachicol fiscal. Esta persona nació en Texas y tiene orden de aprehensión en México, pero como tiene la doble ciudadanía, ya ahora dice, no soy mexicano, ahora soy ciudadano americano, y se vino por acá. Entonces tiene orden de extradición para México, pero pues no se lo mandan porque es ciudadano. Entonces, cuando quiere ser mexicano, es mexicano, y cuando no quiere, es ciudadano americano.
3: Por eso tiene sentido. Eso ya me suena más acá.
2: Por eso la presidenta quiere esa iniciativa, para que no salgan huyendo cuando hay casos de corrupción. Pero por eso hay que explicar un poquito mejor a la gente, porque se puede malinterpretar muchas cosas. Entonces ahora sí ya tiene un poquito más de sentido el porqué la presidenta.
3: Oye, Adrián, qué bueno que nos lo comentas, Adrián.
0: Pero sin la nacionalidad, de todos modos se pelan para otros países y les vale madre. Como Salinas, que se fue, ¿qué? ¿A dónde andaba el güey?
1: A España, Austria. Italia, Austria, Dinamarca.
0: Y no le hacían nada.
3: Pero te pueden extraditar, pero pues, si tú eres nacionalizado.
2: Porque creo que.
3: Ya es diferente.
2: España no tiene. Extradición con otros países, no tiene convenio con México. Entonces,
0: fíjate,
1: ahí vamos a España.
2: Para allá.
3: En el feo, cuando
1: dice, seguro España.
3: Se va a ir a la tienda, va a echar.
0: No, no necesitas nacionalidad, o sea, si es el pedo, te vas para un lado de esos. O donde tengas compas también. Uh-huh. Por ejemplo, México ha recibido gente que tiene problemas políticos en su país.
3: Sí,
0: vente para acá, aquí quédate.
1: A las Islas Canarias.
3: Ay,
1: ¿puedo madre?
3: A ver, ¿qué opina Raquel? A ver, Raquelita, ¿qué onda? ¿Qué opinas de esta situación?
4: Tiene problemas políticos.
5: Bueno,
3: sí. Hola, Raquel. Buenos días. Dinos, ¿qué opinas de esta situación? Estamos hablando de la presidenta.
5: Es que, mira, como todos, vamos a suponer, mi hija, que se casó con un mexicano y va a tener su hijo aquí, va a sacar la nacionalidad mexicana. Si él un día quiere hacer algo allá en México, bueno, se hizo mexicano.
3: Claro.
5: ¿Cuál es? Está haciendo lo que quiere hacer Trump, quitarles la ciudadanía a los hijos que nacieron de nosotros los mexicanos. Si tú naciste en México, eres mexicano. Si naciste en Estados Unidos, eres estadounidense.
1: Claro, pero ella está diciendo que nomás a los que tengan un puesto político, mi amor. Como presidentes, entonces, gobernadores.
0: Pero así empiezan.
5: Está peleando ella.
0: Así empiezan.
3: Es que lo que dice Raquel, feo, es de que si ella tiene hijos que se quieran dedicar al gobierno, pues no van a poder porque...
1: Pues no, ya se fregaron.
3: Así es. Es lo que está tratando de decir Raquel.
0: Pero también así empiezan con los políticos, no sé qué, ya al rato. Pues, no, ¿sabes qué? Mejor todos. Hasta los ciudadanos también.
1: Ahí sí, me voy a quejar yo.
0: Ey, qué pedo.
3: Ay, cállate.
0: A ver, mira, tenemos a Cholito con nosotros. Hola, Cholo.
6: ¿Qué onda, Cholo?
1: What do you think about the president of Mexico taking the ciudadanía?
6: Mira, es que ustedes están malinterpretando lo que dice. No es que se las vayan a quitar, sino que los gobernadores, los que van a ser gobernadores, no tienen por qué tener doble nacionalidad. Si eres mexicano, tienes que solamente ser de ahí para que no influya otras decisiones.
0: Pues sí, eso,
6: no es que te quiten la ciudadanía.
0: Estamos diciendo eso, güey, sí. Que los políticos, ¿no?
6: Sí.
0: O sea, los gobernadores,
6: sí,
0: y
6: los
0: todo.
6: Políticos.
0: ¿Tú qué piensas de eso? ¿Está bien o está mal?
6: Ya los que están, ya no se los... No, está mal que tengan doble nacionalidad.
0: ¿Por qué?
1: Eso, chulo.
6: Pero de aquí en adelante, los que vayan a ser gobernadores, si tienes doble nacionalidad, no puede ser. Uh-huh. Esa es la cuestión, que no...
3: Si
6: no
3: tienes que renunciar a tener la... Una nacionalidad.
6: No. Bueno, si quieres ser gobernador,
3: así es,
6: pues sí.
3: Tienes que renunciar.
6: Si no, puedes.
0: ¿Y qué piensas de eso? ¿Está bien o está mal?
6: Está bien. Aquí nadie puede ser presidente de Estados Unidos si no eres americano, no puedes ser...

0: no puedes ser presidente y no tener doble nacionalidad.
1: Pero puedes tener la nacionalidad de otro lado, ¿no?
2: De Hawái.
0: Sí, sí, pues, o sea, sí se puede. No, Hawái es de Estados Unidos. Tú puedes tener dos. No, ¿cómo no me voy a enojar si eres un estúpido?
3: Sí, es un estúpido.
4: Ay, feito.
0: Una canción de mi pequeña traviesa.
4: ¡Ay, me encanta! ¡La amo!
2: ¡Jomí!
0: No, pero eso es para el feo.
4: ¡Me encanta! Oye, ¡se la voy a cantar yo!
2: ¡Dígame un beso, cholo!
0: No, eso no, todavía me tienes que enamorar para aventarte un beso.

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2: Necesito que me ayuden a completar esta frase. No me volví a casar por... ¿tóxica? No me volví a casar porque no quiero dar mi dinero. No me volví a casar porque quiero ser feliz.

0: Hay personas que se casaron por primera vez y salieron así, asqueados del matrimonio, y dicen: yo en la vida me voy a volver a casar. Y lo cumplen.
1: Es que después de haber vivido un infierno, Pao, yo pienso que como que el hombre madura después de cierta edad y dices: pues ya conocí a Satanás.
0: ¿Ya para qué?
1: Ahora quiero conocer su casa.
2: La quisiste o lo quisiste tanto.
0: Sí.
2: Que ya no te vuelves a casar.
1: No,
2: ¿en serio?
0: Sí, un clavo saca otro clavo.
2: Hay gente que dice: ay, no, como mi Martita, no, como mi Francisco, no.
0: Y eso lo he visto cuando
2: fallecen. No se vuelven a casar.
0: O sea, cuando fallecen,
1: ni ahí.
0: Que se divorcien.
1: Ni ahí lo
0: veo. ¿No volver a tener una pareja jamás?
2: Ah, no, bueno, estás hablando de un divorcio, pero la pregunta es: no me volví a casar por.
0: ¿Casarse?
2: ¿Por qué no te volviste a casar? A lo mejor fue porque tu viudo. Tu viuda fue. Lo quisiste tanto que puso la vara muy en alto.
1: A lo mejor lo que dijo el pelón, porque me quedé con tres hijos.
2: Andale.
1: Y quiero sacarlos adelante y no voy a permitir que un hombre venga y me los manipule o me los golpee. Oye,
0: hay gente que dice que nunca te deberías de casar, porque en el momento que estás en noviazgo, todo es padrísimo, pero cuando te casas, inmediatamente todo cambia. A ver, completen la frase: no me volví a casar por 1-855-370-3100.
2: Tenemos a Chuy con nosotros.
0: No me volví a casar por...
3: porque no creo que me pase la tercera vez. Ya, no, ya estoy quemado,
1: porque ya estoy bien quemado.
3: No.
0: Dicen que la tercera es la vencida.
3: No, pues, no, yo no tengo escarmiento.
2: A ver, Chuy, platícanos de la primera vez. ¿Qué pasó en la primera?
3: La primera nos casamos porque, mira, honestamente, la primera nos casamos porque ella necesitaba usar la aseguranza de mi trabajo. Tenía que tener el apellido.
2: O sea, no fue por amor, la primera.
0: Pero qué buena onda que un hombre se sacrifique así.
2: ¿Qué edad tenías, Chuy?
3: Exactamente.
2: ¿Qué edad tenías?
3: Estaba bien chaqueta, yo tenía 23 años.
2: 23. ¿Y tu pseudo esposa?
3: Ella tenía 8 años más, que eran 31.
2: Era una señora, güey.
1: ¿Qué es eso de pseudo?
2: Pseudo, disque, porque no era real, no era por amor, feito.
1: Era por la aseguranza.
2: Fue por la insurance, nomás.
1: Pero era esposa.
2: Oye, ¿y se mochó?
0: Se casaron, sí.
2: ¿Se mochó, Chuy? ¿Hubo de todo o no?
3: Pues tenía que aflojar, pues ni modo que era, nomás era.
0: Ni modo que solo la aseguranza.
3: La segunda, oye, mira, la segunda se las voy a poner bien fácil. Mira, la segunda la conocí en marzo, y en julio ya vivía con ella y ya me había casado.
0: ¿Pero por qué tan rápido? Pues, ¿qué te hizo?
1: Pues, por estúpido.
3: Pensé que se me iba a acabar el mundo. Dije, pues a lo que te truje, chencha, y era, mira.
2: Te enamoraste.
3: Casado con ella.
2: Te enamoraste, güey.
1: Van dos.
0: Oye,
1: falta otra.
0: No, pues hasta ahí sigue
1: hasta
0: con
1: ahí
0: ella.
1: Ya.
3: No, falta otra, feo, ya.
1: ¡Aviéntate otra, güey!
2: ¿Sabes qué pasa, Chuy?
3: No,
2: creo que la segunda sí te clavaste bien machín, Chuy.
0: Pues sí,
2: te ilusionaste bien, perrón.
3: No, neta que sí. No, sí. Pues fueron nomás 5 meses los que no hubo tiempo ni siquiera de conocernos bien.
1: Dijeron que venía enamorado. Un meteorito, dice, va a caer un meteorito y se va a caer el mundo, vamos a casarnos. Hijo de la
0: fe. Oye, chulo, ¿todavía ha funcionado a pesar del poco tiempo o ya estás harto?
1: ¿Funciona qué?
0: ¡El matrimonio!
1: ¿Desde qué?
3: No, ya estamos separados, ella en su estado, yo en mi estado, en Texas y yo en Chicago.
1: ¿Qué te dije?
0: ¿Pero por qué se separaron?
1: No funcionaba la de Chuy.
3: Se separó el negocio y ya pude funcionar.
1: ¡Ay! ¡Ay, Dios! Ahí está la pastilla.

0: conocieran a alguien más y los tratara mal.
1: Sí.
0: Y no, tener ese temor de que porque esa persona no es papá de ellos, siempre le echen la culpa que por ellos uno tiene problemas. Oye, Tere, eso fue lo que me sucedió.
1: A ver, pero
0: me ando divorciando.
1: Platícanos de este matrimonio que tienes. ¿Cómo te fue? ¿Qué pasó? ¿O qué tuviste?
0: Ah, la persona con la que ando en ese proceso de divorcio, como que no quería a mis hijos.
2: Uy, no.
0: Él
2: no,
0: tiene hijos, pero nunca quiso pelear por él, por ellos.
2: No.
0: Y aquí lo que más lo afectó fue que era el alcohol, la droga. Y ya siempre buscaba excusa, que no, que tus hijos esto.
3: Ay, por
0: otro, que tu hijo llega tarde y que yo también por eso hago lo que hago. Y yo creo que yo no volvería a cometer el mismo error y mejor prefiero disfrutar a mis hijos.
2: Oye, mi hija y pero puedes encontrar a alguien que sí los ame, mi amor. No necesariamente no. Todos son así.
3: Tere.
0: No.
3: El que traes en la mira ahorita, ¿por qué has de traer a alguno en la mira? ¿Tú piensas que va a querer a tus hijos? Se ríe la Tere. La que se ríe algo oculta.
2: Oye, mamita, ¿pero por qué? O sea, ¿de verdad crees que todos los hombres son iguales? Yo no creo eso.
3: Habemos otros peores.
0: Pues yo digo que no todos son iguales. Te voy a decir que no todos son iguales, tanto como todas las mujeres no somos iguales. Como luego a veces nos catalizan y que, ay, que todas las mujeres son iguales. No. Pero yo creo que mejor me prefiero dar mi tiempo y aprovechar a mis hijos el tiempo que perdí con ellos, porque ya ni con Zanatti podía yo con ellos.
3: Y las necesidades, Tere, que tienes de mujer, ¿quién te las va?
1: Pues el amigo ese que dices
3: ¿ese?
1: Feo.
0: No.
3: Ahí te va mi número.
1: ¿A poco sí, crees que no puede encontrar quien le dé quien le haga piojito a Tere?
3: Tere.
2: Hay mujeres que no necesitan ese tipo de placeres de la vida. ¿Neta? Mira, el feo.
0: Yo tenga la compañía de mis hijos y con ellos, el tiempo que Dios me dé de vida, prefiero aprovecharlo con ellos que andar pensando
2: en hombres.
1: En cochinadas, órale.
3: Ahí sígueme
2: el feo en cochinadas, pero nada más las piensa, no las aplica.
1: No las
2: oigan, completen la frase. No me volví a casar por 1-855-370.

0: tercera es la vencida.
1: Y no hay quinto malo.
0: Ahí está.
1: Y el sexto siempre viene bien. Y el
2: a ver, ya tenemos a Tere con nosotros.
0: A ver, Teresita. Teresa, la mala. A ver, cuéntanos.
3: Yo no me volvería a casar porque no quisiera cometer el mismo error, José.
0: ¿Qué error?
1: ¿Cuál error? ¿De qué?

0: No me volví a casar por... Ya tuviste tu primer matrimonio, no te fue bien y dices regarla dos veces. ¡Nel pastel! 1-855-370-3100. Tenemos a la Joana. ¡Hello, Luis! No me volví a casar por...
1: El boleto.
2: Porque en el matrimonio llevas una vida de perro, golpes, engaños, maltratos, ay, no, borracheras y todo. No, mejor sola que mal acompañada.
0: ¡Ay, Joana! Ay, ¡me dio miedo eso! Oye, ¿es en neta? ¿Serio? O sea, ¿sí te fue tan mal?
2: Malísimo. Me hicieron cuatro hijos y, ay, no, ya mejor, mira, mejor sola.
1: Sola.
0: Oye, ¿pero qué pasó con este hombre? Porque al inicio seguramente era muy romantic style in the world.
2: Pues sí, de principio, pero después empezó a tomar y ya valió todo.
0: Híjole, ¿al cuánto tiempo empezó a tomar, mami?
2: Después de 6 años de relación.
1: ¿Y lo metiste al bote cuando te golpeaba o eras de las que no?
2: Lo metí un año, lo refundí.
1: ¡Ay,
0: Dios
1: güey!
0: ¡Dios mío!
1: Un año lo atascaste y salió y te pegó otra.
2: No, salió y ahora yo le pegué.
0: Oye, cuando lo metiste a la cárcel por esa vez que te golpeó, ¿qué te hizo? ¿Por qué se empezaron a pelear?
2: Pues porque salíamos de pleito y se iba a las borracheras y regresaba y me quería pegar de la nada.
1: ¿Qué?
2: Y pues hasta que ya me cansé.
0: Sí.
1: Ay, qué desgraciado.
3: Oye, ahora, pero debe de existir el príncipe azul por ahí, ¿no?
1: Aquí estoy, nomás que ahorita soy sapo.
3: No. ¿Crees que no?
2: No, ya no creo en príncipes azules, ¿qué? Ya no creo en cuentos de hadas.
1: Aquí
0: oye, para
1: estoy
0: que
1: yo.
0: Vean cómo un hombre puede arruinarle la vida a una mujer.
1: No,
0: oye, mamita,
1: pero que no lo tome así.
0: ¿Cómo decidiste dejarlo después de tanto, pues, momento tóxico y fuerte?
2: No, pues llega un momento en el que quieres lo mejor para tus hijos y no quieres que vean y que vivan la vida que llevas. Y por los hijos uno hace todo. Y dice hasta aquí, se acabó.
1: Pero mira, ahora por tus hijos fuerte. Saliste de ese pedote y estás saco saliendo adelante bien bonito y creciendo tus hijos bien machín.
3: La neta,
1: te felicito, mi amor.
0: Ay, mi reina, te mandamos un beso. Tenemos a Cruz de Veracruz. No me volví a casar por...
4: Porque ya cometí el error dos veces.
1: Oh, ya llevas dos.
0: Ya llevas dos matrimonios. Dicen que la tercera es la vencida. Oye, ¿qué pasó con el matrimonio number one?
4: Mira, sufrí violencia doméstica en los dos matrimonios. Entonces, creo que no, ya no.
3: ¿En los dos?
4: Estoy en paz en los dos.
3: Pues ¿de dónde los conoces, Cruz?
1: ¿En la barra?
3: ¿O cómo son?
4: No, fíjate que no, nada que ver. No, yo soy de original. Yo vivo en Houston, Texas, actualmente.
3: Muy bien.
0: Saludos a Houston.
4: Pero yo vivía en Mission, Texas.
0: Sí.
4: Ok. De hecho, en esta última violencia doméstica me reubicaron hacia Houston.
0: Sí.
3: A esconderte.
4: Exacto.
1: Ay, güey.
4: A protegerme.
0: Oye, Cruz, ¿sabes que luego, bueno, dicen los psicólogos que muchas veces inconscientemente elegimos el mismo patrón de persona?
4: Exacto. Sí,
0: ¿y qué crees que ese que tenga esa persona, esas dos parejas en común, que hayas elegido tú?
4: No, el común no lo tienen ellos, el común lo tengo yo.
0: ¿Y qué es, mami?
3: Tatuados.
4: Lo entendí, hoy lo estoy entendiendo porque estoy en terapia psicológica, todavía, aún. Yo elijo a las personas que son vulnerables, que yo quiero ayudarlos.
0: Cambiarlas. Los quieres salvar.
1: Ah.
0: Sí.
1: Oye, mi amor.
4: Que yo los quiero cambiar, que yo quiero enseñarlos a amar.
0: Sí.
4: ¿Me explico?
1: Sí, ¿cuál fue la última madrina que te dio? ¿Te mandó al hospital?
4: No, fíjate, ese es el problema, fíjate, que este último no fue violencia física.
1: Ajá, ¿qué fue?
0: Verbal.
4: Fue violencia verbal, violencia
1: psicológica
4: y violencia monetaria.
1: ¡Ay, si no puedo violencia!
0: Es que hay muchos tipos de violencia. Muchas mujeres ahorita están escuchando, u hombres, que dicen, es que a mí no me golpea, pero no es solo esa violencia. Hay psicológica, física, hablada, de dinero, de los niños.
3: Y ahora que ya sabes identificar a estas personas y que también sabes tus debilidades, ¿no te gustaría darte una oportunidad?
4: No.
1: Ahora busca amante.
3: Se cerró.
1: Ya no pareja, amante. No.
0: Es que Cruz tiene que curarse ella, claro. Si no se cura ella, va a volver a lo mismo.
4: Exacto. Si necesito sanar yo, ahorita ya actualmente tengo un año sola, estoy viviendo en paz, estoy tranquila, estoy aprendiendo.

0: a quererme y a valorarme yo.
1: Así es.
2: Eso, mi amor.
1: Si no hay amor propio, no puedes amar a cualquier persona nunca. Exacto. De los jamás.
3: Sí.
1: La neta.
0: Exacto. Y cuesta mucho trabajo hablar del tema, créemelo.
1: Sí.
0: Cuesta mucho trabajo.
1: No, te admiro mucho. Qué bueno que te diste cuenta, mami.
0: Ahí vamos.
1: Y si va a llegar alguien a tu vida en el momento que Dios quiera.
2: Un príncipe.
1: Aquí tengo dos príncipes. Ya están en la etapa del sapo.
3: A mí me encantaría conocer a Cruz, claro. Platicar con ella. Que me platique sus problemas.
1: Sí, ¿para qué?
3: Arroba el pelón, Andrés. De compas. Arroba Raúl el pelón.
0: Gracias.
3: Sí, Cruz. Príncipe. Tengo comezón.
1: Raúl el pelón, el gallo Claudio.
3: Arroba el gallo Claudio. Qué padre.

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1: 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Bueno, el
2: show. A ver, ¿ustedes qué opinan? Hey. Hay una estadística que dice que 6 de cada 10 mujeres casadas que van al gym le ponen el cuerno a la pareja. ¡Ay, no más!
3: Pues yo he visto varias que vienen despeinadas.
2: Pues del gym. ¿Eh? Hacen las
3: bañadas, con el pelo mojado.
2: Pues hay regaderas. ¿Ah, sí? ¿Sí creen esto? ¿O les ha pasado que su mujer o alguna que conocen pinta cuernos en el gym? 1-855-370-3100.
4: Con el entrenador.
3: Y se ven

0: que van solas al gym le pintan el cuerno a la pareja. A ver, muchas veces tú vas al gym porque es tu horario, es tu momento, es tu tiempo. Obviamente ahorita Feo decía, despeinadas, pues estás haciendo ejercicio. Se bañan, pues hay regaderas.
1: Pero no se les nota que están perdiendo nada de peso.
0: Es que también no es fácil, Feo.
1: Llevan, o sea, 7 años yendo al gimnasio. Siguen igual. Roban el gimnasio y roban para la casa.
0: Oye, ¿te acuerdas? Nos contó nuestro querido compañero que le mandamos un beso enorme. ¿Quién? Al ratón. Que nos contó que su mujer sí andaba con el coach, ¿te acuerdas?
1: Ah, sí, cierto. Que andaba con el coach.
0: Él lo contó aquí al aire. Así, él lo contó.
1: Ya ves, ratón, güey.
0: No, se lo contó a todo el mundo.
1: No,
0: y
1: la muchacha que lo aruñó.
0: También. Pero sí se da que muchas mujeres en el gimnasio consiguen amante.
1: Es que los entrenadores, yo los he visto, hay muchos que están bien mamadolores.
0: Sí.
1: Yo trabajé en un gimnasio.
0: ¿A poco eras instructor?
1: No, yo era el que el de mantenimiento. Calma. El que ponía toallas ahí en los lugares y la fregada. Y luego el entrenador llega y las agarra por detrás, así no las levantes. Mira, pon tus manitas así. Y hazle así. Y las están
0: manoseando.
1: Toqueteando.
0: Sí, a mí no me gusta que hagan eso.
1: Y les dan arrimones de frente y atrás.
2: Están guapetones, ¿sí o no?
1: Sí.
0: Pero no sé qué.
2: No. Toma ahorita porque estás enamorada y no tienes ojos para nadie más. Pero, exacto, es la verdad. En este momento, en esta etapa. Que te aparece el actor más hermoso y aún así.
0: Sí.
2: Pero, si no tuvieras a nadie, o si ya no estuvieras en la etapa del enamoramiento con tu pareja, ya estaría. Y viene alguien y se te acerca y dice.
0: Está guapo. Pero es que, ¿sabes qué? Bueno, yo tengo un issue porque a mí se está sudando y todo eso. O sea, no me gusta tanto que se te acerquen. Sí puedo

0: creer que a lo mejor una mujer que no tiene contacto cero con hombres y va al gimnasio y de repente ve a todos estos hombres que se cuidan
1: y la tocan,
0: pues se le puede hacer el ojo grande, ¿no? Pero, ¿sí será que engañan al marido? A ver, llamen 1-855-370-3100. A ver, tenemos al Nacho. Ignacio.
2: No, hombre, eso es cierto, es 100% real, eso es confirmadísimo.
0: ¿Qué te pasó a ti, chulo?
2: No, hombre, yo tenía mi relación ya de unos como 3 años. Y de repente mi novia me dice, hey, si quiero casar al gimnasio porque quiero ponerme en forma. Y le digo, no, hombre, pues está bien, yo confiaba en ella.
0: Claro.
2: Y al mes de que empezó a ir, yo empecé a notar la rara. Y dije, no, pues voy por ella al gimnasio porque dijo que ella vive sola.
0: Sí.
2: Y fui por ella y cuando llegué al gimnasio se bajó de otra troca que dije, ¿qué pedo con ellos?
1: ¿Eh?
2: Y después, como el tercer día volví a ir por ella sin que ella supiera y la encontré teniendo sexo en la troca del vato con otro güey.
0: No te pases, ¿a fuera del gimnasio?
1: Estaba haciendo squat.
3: ¿Qué tal?
2: Sí, estaba haciendo cardio.
1: ¿Cardio? ¡Ay, squat!
0: ¡Jesucristo Redentor!
1: ¿Y qué hiciste, loco? ¿Le reclamaste?
2: Hombre, No, pues yo nomás seguí la troca del vato y resulta que cuando llegué a la casa del vato donde él vivía, el vato era casado y su esposa lo estaba esperando con dos niñas y la muchacha estaba embarazada.
0: No es cierto, ay, qué asco. Entonces sí era el coach, el instructor.
1: Wow.
2: Ándale, digamos que el coach era que se le...
1: ¿Y el vato? El vato estaba mamadolores así como son todos los instructores.
0: Como el feo. No, es que ¿sabes qué? Luego también cuando hay tanto contacto hay más, pues a lo mejor más plática, hay más confianza y ahí ya vale gorro todo. Ay, no, pobre Nachito. Te mandamos un beso, Nacho. Espero estés bien. Ay, qué feo. A ver, tenemos al José.
1: Dice la Pau que la estadística de 6 de cada 10 mujeres casadas que van al gym ponen el cuerno.
3: Ay, que van feo. Al gym solas.
1: Sí, que van al gym solas, pues.
4: Y se quedó corta, yo creo que son más.
0: Ay, ¿a poco?
1: A ver. ¿Te pasó o qué pedo?
4: No, le pasó a un primo mío, a él, su mujer iba al gym, bueno, yo iba en ese tiempo también por ahí al gym, y entonces uno de los que iban ahí también al gym, la miraba muy, muy, pues muy pegado de ella, y un día sí los miré, pues, afuera del gym, ahí besándose y todo.
0: ¿Qué? ¡No manches! ¿Y qué le dijiste?
4: Sí, claro. No, yo nada, yo no me iba a meter en ese asunto, no. No, nada, yo como si no hubiera visto nada. ¿Sí?
1: Pero era
4: no
1: tu manches. Primo, güey.
0: ¿Te vio?
4: No me importa. Sí, me vio ella, pero yo me hice como que no los miré.
0: Oh, my God. No, qué locura, ajá, por
4: y
0: Dios.
4: Y ahora yo no sé cómo él sí se enteró, según se enteró del asunto y pues ya se andan dejando por eso. Creo.
0: Claro.
4: Se rumora que sí lo andan dejando. Sí.
0: Se rumora.
4: Y sí, y bueno. Y bueno, no es necesario ir al gym, yo creo que en todos lados.
1: No, sí.
3: Sí, no, pero esa estadística es el gym, porque la mayoría de las esposas van solas al gym.
0: ¿Pero qué puedes hacer si quieres hacer ejercicio? ¿Quieres ir a un gimnasio porque hay pesas, porque hay aparatos? Y a lo mejor no, tu marido no quiere ir o no coinciden en horarios, o sea, no puedes no ir al gimnasio.
1: Cómprate las máquinas como los jefes.
0: Ay,
1: yo conozco jefes aquí que tienen máquinas en su casa.
0: ¿Y qué? ¿Y cómo les va en el gym?
1: Pues no pierden peso, pero ahí las tienen, las usan de fondo.
0: Oigan, tenemos a Teresa. ¿Qué onda, Teresa? How are you?
5: Tengo mi mejor amiga que ella comenzó a ir al gimnasio ya por tiempo. Se hizo muy amiga del instructor y terminó pues dejando al esposo, divorciándose y quedándose con el instructor.
0: ¡Ay, cállate la boca! ¿Eh? ¿Es neta?
5: Sí.
1: Oye, eso está bueno, voy a mandar a Chayo solo al... ¿Quién quita y se consigue un instructor ahí?
0: Y ya te abandona. ¿Sí? Oye, ¿qué le dijo el marido, Teresa?
1: La van a querer para limpiar.
5: Pues yo creo que ellos empezaron con problemas diferentes, por una cosa, por otra, lo que sea, pero pues hubo divorcio y se casó con él. Y él es feliz, son felices juntitos, ya tienen 3 años, creo.
1: No, oye, ¿y estaba buena la amiga esa?
5: ¿Mande?
1: ¿Estaba buena?
5: Ah, sí, ella hizo su
1: cuerpo
5: ahí en el gimnasio delgadito y todo.
1: Ay,
0: no.

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0: El show de René Santos. Son las 2 de la tarde con 3 minutos en Rayo Lobo 97.7.
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0: Sandita, buenas tardes.
1: Buenas tardes, Renazo.
0: ¿Cómo andamos, Sandita?
1: Oye, ¿te puedo platicar rápido?
0: ¿Qué pasó? No, claro, claro.
1: Esta mañanita voy con el consulado de México. Ajá. Es que me emocioné. Todos ahí estábamos emocionados. Ajá. Porque hay un señor que tenía algunos artefactos mexicanos. Él se llama William Andrew Benedict Malloy. Él tenía unos artefactos que su
0: ¿Por qué los tenía?
1: Ándale, yo le hice esa a lo que vamos. Si usted
0: ¿Se los robó
1: ver,
0: o qué?
1: No, si usted quiere ver toda la ceremonia, está en nuestra página de Facebook. Lo que pasa es que su tía falleció hace un año y medio. Ajá. Entonces, él y sus hermanos fueron, porque él es de Texas, fueron y recogieron todo y encontraron una cajita. Estos artefactos.
0: Pero la tía se los robó.
1: No, los compró en una subasta.
0: ¡Oh, en una subasta!
1: En una subasta.
0: Ok.
1: Entonces, estos artefactos son cuatro. Ajá. Y creo que hay muchos más.
0: ¿Y qué son?
1: Productos indígenas de nuestro lindo México.
0: Ándale.
1: Desde creo que como unos 2000 años antes de Cristo, hijo. Ándale, y me llenó de emoción porque tuve la oportunidad de platicar con el señor y le dije, oye, ¿y por qué? ¿Por qué lo hizo? Porque no tenía que regresarlos, ¿no? Si usted quiere ver la foto, quiere ver todas las ceremonias, algo muy lindo. Y me salí de allí porque le dije, ¿por qué hizo esto? Porque no lo tenía que hacer. Dijo, yo hablé con mis hermanos y les dije, es que las cosas tienen que estar donde deben de estar. Y esto no es de nosotros. Y lo regresó y para mucha gente.
0: ¿Y en Texas no hay consulado?
1: Pero ahí te va. Él vive en Santa Fe.
0: Él vive en Santa Fe. Okay,
1: pero su familia. Y luego él dijo su historia. 180 años creo que tiene su familia allá en Texas, en un pueblito en Texas. Entonces es algo tan bonito. La gente que ha viajado afuera de México y afuera de los Estados Unidos, hay tesoros nacionales en diferentes partes del mundo. Y le pertenecen a México. Así es que fue toda una ceremonia. Es algo bien bonito. Y si usted ve el video, va a decir: parecen piedras. Pues fíjese que sí. Fíjese que sí, parecen piedras, pero son piedras que se hicieron arte de nuestra gente. Creo que son mayas o aztecas que los hicieron. Así es que yo vengo muy agradecida con este señor porque en realidad él no tuvo, y me dice, yo no sabía que iba a ser algo tan grande.
0: Oye, Sanita.
1: Yes.
0: ¿Y Lola Cónsul qué? ¿Y ahora?
1: No, espérate.
0: ¿Qué hago con esto?
1: Espérate. ¿Eh? No, porque fue todo un proceso. Dice la cónsul que eran muchos más. Ajá. Pero muchas más piedritas. Porque en realidad todos estamos sentados. Nuestra casa está sobre lugares que son especiales,
0: sí,
1: ¿verdad?
0: Sí, sí,
1: para nuestra gente. Y dice la cónsul: esos cuatro que tenemos aquí fueron verificados, fueron hechos que son mexicanos y le pertenecen a México. Hubo una arqueóloga en vivo y con nosotros. Hubo muchos sentimientos de agradecimientos porque en realidad este señor no tenía por qué. Y le dije, oiga, es que no tenía por qué. Y dijo, eso me decían los
0: hermanos.
1: Es que no son de nosotros, pero es muy bonito. Si usted tiene la oportunidad, vea el video, ahí está en nuestra página de Facebook. Un agradecimiento al Consulado de México, a la cónsul, a Patricia Pinzón, que nos hizo la invitación. Es algo bien bonito. Pero bueno, y eso es el pasado y ese es el futuro. Y ahí vienen.
0: Ahí viene. 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
1: Y es porque ahí viene este Labor Day el próximo fin de semana y en realidad este último Wine Festival es como cerramos este verano 2026, así es que si tienen la oportunidad Over 21, por supuesto, porque se trata de mucho vino. Y el que vino a este mundo, si no vino a tomar vino, entonces ¿para qué vino?
0: Ándele.
1: Bueno. Así es que aprovecho este especial porque son limitados.
0: Eso, y también sigan escuchando porque vamos a estar regalando boletos, así es que no le cambie, quédese con nosotros. Muy buenas tardes, saluditos y bienvenidos. Número en cabina, ya sabes, el 880-9770. Nos puede marcar, nos puede mandar un texto. Las redes sociales, entrando allá a radiolobo.net. Aprovecho para invitarlos para que bajen nuestra aplicación absolutamente gratis. O se encuentra como Radio Lobo 97.7. No le cambie, vamos a regresar con todo lo que le tenemos preparado esta tarde de jueves aquí en Radio Lobo 97.7.
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1: De las 2 de la tarde con 19 minutos en Radio Lobo 97.7.
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1: Buenas tardes, saluditos, feliz jueves 27 de agosto 2026. Un saludo para el buen Javier que se comunicó, Sandita.
2: Échale ganas, Javier.
1: Ahí anda, ahí anda. Oye, Sandita, únete conmigo.
2: Me uno.
1: Quiero que me acompañes a mandar este saludo a vía nuestra aplicación que es absolutamente gratis. Usted nos encuentra en su tienda de aplicaciones como Radio Lobo 97.7 y nos puede escuchar a la hora que sea, donde quiera que ande. Juntos quiero que mandemos un saludo hasta El Paso, Texas, Anita.
2: ¡Hasta El Paso!
1: Fíjate, están mis primos escuchando en estos momentos y les quiero mandar un fuerte abrazo, un fuerte saludo allá al primo Jaime y a su esposa Priscila, ahí escuchando en este jueves.
2: Saluditos, primos. No saben, pero yo soy su prima también.
1: Sí, no, claro.
2: Ah, porque pues sí, soy hermana de Renazo, así es que somos primos. Ah, saluditos y gracias por escuchar. Oye, ¿bajaron la aplicación?
1: Y somos bien pedotes y los dos, primos, cuando
2: haga
1: quieran.
2: Cuando quieran
1: pistear, ya saben. Ya no, pues claro. Nos visitaron. ¿Qué? Hace como un mes y medio estuvieron por acá en Albuquerque, nos visitaron y ya teníamos años que no nos mirábamos. So we caught up, ¿me entiendes? Ajá. Y estábamos ahí platicando y esto y que el otro, y ya le dije, ya ves, uno siempre está trabajando, ¿me entiendes? Claro. Uno siempre está trabajando. Le digo, no sean malos, bajen la aplicación.
2: Ajá. Y escúchenos.
1: Y les mando saludos si quieren.
2: No, pues qué bien. Pues saluditos, primos, ¿y qué tal el calorcito por allá en Chucotown?
1: Váyanse por unos chicos tacos, decían, ya que pueden, porque uno

0: acá, pues ¿dónde?
1: Ah, la primera vez que fui a Chicos Tacos me llevó Renazo después de ver a Intocable y luego yo no sabía qué ordenar. Ajá. Usted loco me ordenó una cosa de todo.
0: Sí, sí.
1: Like, los tacos.
0: Yo le dije a la Santa, le dije a Santa, tienes que ordenar te voy a ordenar el hot dog, porque los Chicos Tacos a eso venimos, ¿verdad? Yeah. Ya sabes lo del Chicos Tacos, este que el otro, pero estos hot dogs que venden aquí no son como cualquier hot dog. No. Entonces, le ordené un hot dog, primo, y luego cuando lo traje a la mesa, se le quedó viendo. You're y crazy. Dice, ¿qué es esto?
1: Estás loco.
0: Es un hot dog.
1: Y luego Renazo se empinaba la charola más bien de los taquitos con ese chilito único.
0: Bueno, en esta hora, amigos, a las 2:45 a la llamada número 9, su par de boletos para el Pajarito Fest 2026, llega el sábado 5 de septiembre, Liberty Weekend, de 10 de la mañana a 10 de la noche, Jero García y su Legión 7, el Compa Marley, Banda Rancho Viejo, Edición NM, Afirmativo, Grupo Imperio, Los Reyes de la Sierra, hay una competencia de Razors y Can-Ams, evento familiar, en esta hora, 2:45 a la llamada número 9, es un par de boletos.
1: Suerte. Son de ese 10 a 10, óigame, todo el día, ya no tiene que preocuparse qué es lo que va a hacer, así es que asegúrese de participar y buena suerte. Estos son algunos de los temas que estaremos platicando el día de hoy.
0: En jueves de pareja, te vamos a platicar las 10 razones por las que es más difícil el matrimonio en esos últimos 10 años.
1: Redes sociales, teléfonos inteligentes, redes sociales. Un estudio señala que la mayoría de los hombres, sin ofender, no se molesten, son demasiado torpes para estar en una relación amorosa.
0: En nuestra tierra del encanto, gracias a la Oficina del Cine de Nuevo México, sabemos cuáles son los lugares emblemáticos de Albuquerque que van a brillar en el estreno de la película Coyote vs. Acme esa semana.
1: Este fin de semana, ¿no?
0: Si tú ves el trailer de la película, todo Albuquerque. Todo Albuquerque.
1: ¿Y sabes qué pasó cuando? Porque fue hace años que hicieron esta película, ¿verdad? A muchos se nos olvidó. Muchos. Yeah. Ahora, también tenemos una canción retro esta tardecita a las 3:30, 2 mixes. El primero es a las 4:30. Día y nos va para acompañarlos y casita a las 5:30 es el segundo, no se lo pierda, los dos buenísimos.
0: Buenas tardes y bienvenidos, están con sus amigos René y Santa, vamos a regresar con el primer tema esta tardecita.
1: Lo primero que hice esta mañana fue mandarle a Renazo un mensaje que decía, mira, ahí te va. Lo que pasa es que esta noche, 27 de agosto, y en la madrugada del 28, viernes, el cielo se va a poner rojo. Superluna, eclipse parcial, y si usted anda con sus emociones a flor de piel, y si todo le está molestando, o anda un poquito raro o rara, en minutos le vamos a platicar qué es lo que sí y lo que no debe hacer durante ese tiempo.
0: Bueno, platicamos de eso al regresar, así es que no le cambie. Somos Radio Lobo 97.7.
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1: Ya las 2 de la tarde con a 34 minutos en Rayo Lobo 97.7.
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1: Ahorita las 2:45 a la llamada número 9. Le espera su par de boletos para el Pajarito Fest 2026, el sábado 5 de septiembre. Jero García y su Legión 7, el compa Marley, la banda Rancho Viejo. Así es que pendientes, va a ser un evento para toda la familia. Los boletos tú ya los puedes ir a comprar en lugares de costumbre o gánatelos en esta hora. Así es que pendientes, 2:45, más o menos en unos 10 minutitos, ¿all right?
2: Así es que buena suerte. Oye, tus primos escucharon los saludos.
1: Sí, lo escucharon. Dicen que muchas gracias. Ay, dice que muchas, dice que ya van al Chicos Tacos.
2: Ay, ¿verdad?
1: Que nomás sacando antojos decían. Pero ustedes que pueden, aprovechenlo.
2: ¿Qué hacemos? ¿Qué hacemos?
1: Uno que va a hacer aquí, no. Ni modo de meterse al TikTok y pues a la receta para unos deliciosos Chicos Tacos.
2: Ay,
1: no,
2: será igual.
1: Está todo bien bloqueado.
2: Igual.
1: ¿Sabes? Tengo un tío, Sanita. Mi tío Charlie.
2: Ajá. Pues
1: él,
2: ya está en el tío Charlie.
1: Estamos, mira, como un 99.999% cercas de la receta, Sanita.
2: De veritas. Y creo que hay muchas personas que trabajaron allí y ya, como que se la aprendieron.
1: No, nunca trabajó. Lo que tiene.
2: Ah, el sabor.
1: Lo que él tiene. Él tiene buen sabor, Sanita. Él tiene buen sabor. Buen, ¿cómo se le dice? Y dice. Lleva esto. Lleva el otro. Lleva eso. Un poquito de esto. Un poquito del otro. Y te saca la receta. De veritas.
2: Saludos, tío Charlie, también.
1: Bueno, el eclipse representará el cierre de un ciclo de eclipses que se manifiestan desde el 2024. Fíjese, astrológicamente este fenómeno posee características muy particulares. Hay una astróloga y otras especialistas en energía destacan lo siguiente.
2: Ahí les va, ¿ok? Al tratarse de una luna llena, el ambiente puede tornarse sumamente emocional y vulnerable. Así andamos, ¿verdad? Yo iba a llorar ahí en el consulado de México.
1: ¿Por qué?
2: Por unas piedritas que nos regresaron. Gloria a Dios que nos las regresaron. No, pero yo le digo, Renazo, lo que pasa con este hoy y mañana es que vamos a cerrar cosas que ya no sirven en nuestra vida, y muchas cosas y emociones y eventos están, pues nos hacen emocional. Y lo primero que le digo a Renazo, hace 2 años, en septiembre 2024, algo pasó y eso ya lo vamos a cerrar.
1: Ándale.
2: Ahora, esta misma energía propicia un profundo contacto con la espiritualidad, la intuición y también procesos de sanación interna. Finalmente, esto se traduce en un reseteo mental, donde saldrá a la luz información inesperada, verdades que antes no eran visibles, y también permitiéndote que las piezas del rompecabezas finalmente pues encajen.
1: Primero, ahí te va, que sí, hacer, qué hacer durante este eclipse, ¿ok? Para canalizar de una manera positiva la potente carga energética de este periodo, las expertas recomiendan enfocar las acciones cotidianas en los siguientes aspectos, friends.
2: Ahí les va, priorizar los cierres de ciclos. Utiliza este momento para reflexionar sobre las situaciones, qué situaciones, hábitos o relaciones ya cumplieron su ciclo en tu vida y deben concluir definitivamente, o sea, ciérrelo con candado y tan, este cuento se ha acabado.
1: Eso, conectar con la intuición y las emociones. Permítete sentir la vulnerabilidad y usa esa sensibilidad para fortalecer tu lado espiritual y sanar viejas heridas.
2: Ahora, lo próximo es aceptar las cosas que de repente, los imprevistos, ante la posibilidad de giros de guión o cambios de planes repentinos, la flexibilidad y la apertura a la verdad son las mejores herramientas de adaptación.
1: Ahora, amigos, ahí les va, ¿qué no hacer durante el eclipse? Evitar realizar rituales de manifestación, según explica la creadora de contenido especializada en numerología y la ley de atracción, Pam 1111. Dice, existe la creencia errónea de que todos los portales numéricos son propicios para manifestar esos deseos.
2: Ahora, no obstante, el portal que acompaña a este eclipse es una energía estrictamente numérica a finales de dos solución. Básicamente, intente no hacer nada nuevo, porque lo que estamos haciendo es cerrando ciclos. Tanto es esta energía de que no suponemos ni limpiar la casa.
1: ¡Ándale!
2: No limpiar hoy ni mañana.
1: ¡Ay, qué bueno que me lo dices!
2: Así es que nomás usted, todo lo que tiene que pasar, que deje que pase y cierre ciclos, dígale adiós a quien ya no está, lo que ya no le sirve, regálelo, dónelo, pero es lo que vamos a hacer hoy y mañana.
1: Bueno, pues ahí está, ya a las 2 de la tarde con 39 minutos, vamos a continuar con más música a las 2:45, más o menos en unos 6 minutitos, a la llamada número 9, su

0: de boletos para el Pajarito Fest 2026. Llega el sábado 5 de septiembre. Jeru García y su Legión 7, el compa Marley, la banda Rancho Viejo, edición NM, afirmativo, el grupo Imperio, los Reyes de la Sierra y muchísimo más. 2:45, llamada número 9 gana aquí en Radio Lobo 97.7.
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0: Y a las 2 de la tarde con 45 minutos en Rayo Lobo 97.7.
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0: El sábado 5 de septiembre, Pajarito Fest 2026, llega Jero García y su Legión 7, el compa Marley, la banda Rancho Viejo, edición NM, afirmativo, el grupo Imperio, los Reyes de la Sierra. Los boletos tú los puedes comprar en los lugares de costumbre, tiquetón.com. Habrá una competencia también de Razors y Can-Ams en estos momentos a la llamada número 9. Llamada número 9 le espera un par, es un par de boletos,
1: my friend. Dichoso usted, 880-9770, marque, pero marque ya, la llamada 9 gana.
0: Vamos a regresar con tu llamada y también vamos a regresar con lo siguiente.
1: Claro, no, Renazo, nos están vendiendo el amor como muy bonito, ¿eh? La semana pasada de un estudio dice que el amor nos puede ayudar contra el cáncer. Ahora, otro estudio dice, y esto es de Harvard, que el amor nos hace mejores personas.
0: Bueno, platicamos eso al regresar en Radio Lobo 97.7.
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5: Bueno, nos vamos con la llamada número 9 al 880-9770. Es un par de boletos para que el sábado 5 de septiembre se vayan al Pajarito Fest 2026. Jeru García y su Legión 7, el compa Marley y la banda Rancho Viejo y muchísimos más. Nos vamos con la llamada número 9, Sandita. ¿Dices?
6: Radio Lobo, buenas tardes.
7: Buenas tardes.
6: Buenas tardes. ¿Con quién tenemos el gusto?
7: Jorge Luis Corral.
5: ¡Jorge Luis!
6: ¡Felicidades! Renato, dile que se ha ganado.
5: Jorge Luis, llamada número 9, su par de boletos.

0: eruditos. Un reciente estudio de la Universidad de Harvard ha revelado un hallazgo fascinante. Fíjese, las personas enamoradas tienden a mejorar su comportamiento y a desarrollar cualidades positivas que no solo benefician sus relaciones, sino que también su vida cotidiana. El estudio, liderado por un equipo de psicólogos, analiza cómo el amor está impactando en la conducta y el bienestar de las personas, concluyendo que las emociones derivadas del enamoramiento pueden ser un catalizador para el crecimiento personal y la mejora de las relaciones interpersonales.
1: Enamórate, decían. Los investigadores descubrieron que estar enamorado no solo provoca sensaciones de felicidad y satisfacción emocional, sino que también tiene un profundo impacto en la forma en la que las personas se comportan. Según el estudio, el amor puede potenciar rasgos como la empatía, la paciencia, la generosidad, haciendo que las personas sean más comprensivas y solidarias con quienes las rodean.
0: El estudio de Harvard explica que los cambios en el comportamiento de las personas enamoradas están estrechamente vinculados con los procesos neurológicos. Ahora, durante el enamoramiento, el cerebro está liberando una serie de sustancias químicas. Están esas sustancias químicas como la dopamina, la oxitocina y la serotonina, que no solo están generando una sensación de bienestar, sino que también están fomentando un estado mental más positivo. Esto favorece el altruismo, la tolerancia y el deseo de ayudar a los demás.
1: Pues andas bien happy.
0: Claro.
1: ¿Qué es lo que te puede molestar? Nosotros lo hemos visto aquí con gente que trabaja con nosotros. De repente están enamorados y el cambio es obvio, ¿verdad? Ahora, de hecho, los efectos del amor no se limitan a las relaciones románticas. Las personas enamoradas suelen demostrar mayor amabilidad hacia sus amigos, su familia, incluso desconocidos, según el estudio. Este fenómeno refuerza la idea de que el amor puede ser una fuerza transformadora.
0: Ándale.
1: No solo a nivel individual, sino también en la sociedad. Oye, tomando esto en cuenta, tú y yo conocemos gente que les conviene enamorarse.
0: Bueno, claro.
1: Nomás por esto.
0: Okay. Enamorarse es similar a lo que es el efecto de las drogas, decían. Los estudios están mostrando que el enamoramiento provoca efectos similares a los de las drogas estimulantes, o sea, generando felicidad y promoviendo comportamientos prosociales, como viene siendo el perdón y la resolución pacífica de conflictos. La Universidad de California, Berkeley, indica que las personas enamoradas son más generosas, son más tolerantes y luego dispuestas a ayudar, lo que mejora tanto las relaciones románticas como hasta las sociales, Sandita.
1: Ahí está. Y no estemos diciendo córrale a enamorarse para ser una mejor persona, porque el amor también tiene un lado negativo. Puede generar dependencia emocional, celos, expectativas poco realistas, lo que puede llevar a conflictos de desequilibrios en la relación. Según los investigadores de la Universidad de Toronto, así el amor se revela no solo como un motor de felicidad, también como un catalizador para el desarrollo personal y social. Así es que de repente, si su amiga o su amigo, su tía, su tío, pues alguien en su vida de repente anda como feliz, claro, necesitas $20. Oye, ahí es cuando le debemos de pedir un préstamo a alguien, ¿verdad?
0: Claro,
1: sí. Recién enamorado.
0: Sí, pues óyeme.
1: Nunca nos va. Claro, toma, ¿quieres más?
0: Aquí hay más donde si quieres más, tú pídele. Anda bien enamorado el otro.
1: Anda bien enamorado, pues bueno saberlo.
0: All right, vamos a ver brinquito hacia las 3 de la tarde, no le cambie. Ahí vienen más boletos para el Pajarito Fest 2026. Eso y muchísimo más aquí en Radio Lobo 97.7.
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0: Buenas tardes, saluditos, feliz jueves. Estamos a día 27 de agosto 2026. Ya estamos cerrando este mes de agosto.
1: Ya.
0: That's it.
1: I'm ready. Yeah. Ya, ya. Muchas gracias, Andale. Agosto. Se me hizo muy largo este mes.
0: Really?
1: Me duró casi 31 días. Andale. Casi. Yeah. ¿Y a ti se te hizo largo?
0: No, se me fue de volada. Se me fue de volada el mes. De voladita, Sandita.
1: Es que creo que estoy lista para septiembre, porque vienen buenas fiestas y luego la feria del Estado de Nuevo México y mucho más.
0: Hablando de, es el fin de semana de Labor Day, está de regreso el Harvest Wine and Music Festival, va a ser del día 5 al día 7 de septiembre, a Balloon Fiesta Park está de regreso. Amigos, usted ya puede comprar sus boletos en nmwine.com, pero mire, mañana, friends, mañana viernes a las 9 de la mañana en halfoffnewmexico.com, en rayolobo.net, va a encontrar el sitio también. Mañana sale una promoción bien chidota, ¿ok? Una promoción bien chidota donde puede comprar dos boletos por el precio de uno, mientras duren en existencia esos boletos, Santita.
1: Así es, y es un número limitado, como dice Renazo, haga de cuenta que compra dos boletos por el precio de uno, compra uno y le regalan el otro gratis. Así es que no se lo pierda, así es como vamos a despedir este verano 2026.
0: Y es un evento para mayores de 21, sigan escuchando, vamos a estar regalando boletos, así es que pendientes para ganarse sus boletos, mayor de 21 igual. Oye, también en esta hora, a las 3:45, a la llamada número 9, otro par de boletos, Pajarito Fest 2026, sábado 5 de septiembre, llega Jero García y su Legión 7, el compa Marley, la banda Rancho Viejo, edición NM, afirmativo, el grupo Imperio, los Reyes de la Sierra, competencia de Razor y Can-Ams, es un evento familiar, a las 3:45, a la llamada número 9, le espera un par, es un par de boletos, Sandita.
1: Y buena suerte.
0: Oye, Sandita, le mandamos un saludo a la señora María.
1: Señor, ¿cómo está?
0: Ya se comunicó.
1: Es la primera semana completa de regreso a clases, o ya tenemos varias.
0: No, ya vamos a voy a la otra.
1: Es que todos, ¿cómo les ha ido ese primer mes de regreso a clases? Señor, ¿cómo le fue? ¿Cómo le está yendo? ¿Bien?
0: Dice, hola.
1: Hola.
0: Bueno, al regresar, my friends.
1: Bueno, vamos a platicar de esto porque todo

0: sido ese primer mes de regreso a clases. Señor, ¿cómo le fue? ¿Cómo le está yendo? ¿Bien?
1: Dice, hola, hola, hola, hola.
0: Hola, hola.
1: Bueno, al regresar, my friends.
0: Ah, bueno, vamos a platicar de esto porque todos lo están haciendo. Kyori contra Acme. Tenemos la lista de los lugares. Ahora, no es spoiler alert, porque no le vamos a decir no le vamos a platicar la película, pero sí le vamos a decir dónde se ven esas escenas y esos locales aquí en Albuquerque. Así es que si no quieres saber, espérenos un ratito.
1: Bueno, vamos a platicar de eso al regresar aquí en Radio Lobo 97.7.
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0: nomás. Uh-huh. La información viene, es de la Oficina de Cine de Nuevo México, es oficial. Ajá. Configura que la película fue filmada aquí en Albuquerque, en alrededores a la fotografía, o más bien la fotografía principal, comenzó en marzo del año 2022. La producción contrató aproximadamente 180 trabajadores aquí en Nuevo México, 49 actores principales de Nuevo México y unas 2,120 personas como extras.
1: Fíjate, lo que yo tengo entendido, lo que estaba viendo en las redes sociales es de que Warner Brothers, uh-huh, fue el que hizo la producción de esta película, pero Warner Brothers dijo, no, I don't know. Entonces la alzaron.
0: Yeah.
1: Dijeron, no, a ver qué pasa, pero pues ahí está. Bueno, anyways, y luego vino esta compañía Catch Up, uh-huh, Entertainment y dice, ¿saben qué? Yo la compro, yo la voy a lanzar y ahora es una de las películas más esperadas, Santita.
0: Yo creo que esta película, uh-huh, va a ser del verano. Andale. Obviamente, y muy inteligentes porque esperaron, uh-huh, que saliera a Superman, uh-huh, y Spider-Man, uh-huh, y pasara todo ese, uh-huh, de ese, esa emoción, ¿verdad? Uh-huh. Eso tiene ya más un mes de que salió. Uh-huh. Así es que estamos listos para Coyote, uh-huh, versus Acme.
1: Ahora, algunos lugares de Albuquerque que aparecen en la película es la calle Tercera y la calle Central en el centro de Albuquerque. Ahí se filmó una secuencia en la que aparece Porky Pig y una enorme bola de demolición. En algunas tomas también se puede reconocer a lo que es el Library Bar and Grill.
0: También.
1: Yeah.
0: Ahora, Bernalillo County Metropolitan Court también sale allí. El edificio aparece en escenas relacionadas con el juicio de Wile E. Coyote contra Acme.
1: UNM Film and Digital Arts Building en Mesa del Sol fue utilizado como las oficinas centrales de Acme. Los efectos visuales hicieron que el edificio pareciera mucho más grande, pues, de lo que realmente es.
0: Ajá, ahora Downtown Inn en la calle Central fue transformado para convertirse en el ficticio Prickly Pear Motel. Está junto o justo frente del conocido Doghouse Drive-In.
1: Ahora, New Mexico Mutual Building, parte del segundo piso, fue utilizado para representar las oficinas legales de Acme.
0: Y qué bien para ellos. Y un aplauso para National Hispanic Cultural Center. También fue utilizado para algunas escenas interiores y tomas en escaleras.
1: Ándele, también se utilizaron a Loveless Medical Center, un concesionario de Audi y diversos paisajes desérticos de Nuevo México.
0: Ahora, ¿por qué Albuquerque tiene tanto sentido para esta película? Bueno, hay una conexión particularmente divertida. Albuquerque ya forma parte de la historia de Looney Tunes. La frase clásica de Bugs Bunny, I knew I should have taken the left turn at Albuquerque, sabía que debía haber tomado ese giro a la izquierda en Albuquerque, hizo que la ciudad quedara asociada durante décadas con esos personajes.
1: Ahora, la propia Oficina de Cine de Nuevo México señala que Albuquerque era un lugar especialmente apropiado para filmar la película precisamente por la frecuencia con la que la ciudad ha sido mencionada en los dibujos animados de Looney Tunes.
0: Ahora, hay otra conexión interesante. Ah. El Greater Roadrunner, Correcaminos, es el ave estatal de Nuevo México. Mientras que Wile E. Coyote es naturalmente uno de los personajes más famosos y el Railrunner está probablemente sea una de las partes más divertidas de para los habitantes aquí en Albuquerque. El Railrunner Express aparece en los avances y fiel al estilo de Wile E. Coyote, el encuentro pues no termina muy bien para él. Además, el detalle que los trenes emiten es ese de mip mip al salir de la estación parece hecho específicamente para esta película. La conexión entre el tren real y el personaje animado es bastante perfecta.
1: Ahora, la reacción local también ha sido muy positiva. Fíjese, en Reddit, por ejemplo, residentes de Nuevo México comentaron con entusiasmo al reconocer al Railrunner. Luego se ve ahí también y otros lugares de Albuquerque en los avances.
0: Y creo que nuestros amigos del Canal 4 también hay una referencia a ellos. Ajá. No está en la lista, pero también hay una referencia a ellos.
1: ¿Sabes también que salen en el trailer? Porque hay dos trailers, hay uno corto y luego uno largo. En el largo, friends, van a ver aquí la Lomas, Anita.
0: También.
1: La calle Lomas, aquí enfrentito de nosotros, no, porque se ven todos los concesionarios de autos. Y cuando lo vi dije, oye, ¿por qué no vimos cuando la estaban grabando?
0: A lo mejor ni cuenta, ¿verdad? Yeah. Así que para Albuquerque hay algo especial en este estreno. No solamente se filmó aquí, sino que la ciudad prácticamente se convirtió en parte del mundo de Wile E. Coyote y el Roadrunner.
1: Nosotros viviendo la vida en Albuquerque y ni cuenta, ¿me entiendes?
0: No, estamos en esta cajita, literalmente.
1: La fecha para que menciona el artículo es correcta. El estreno oficial está programada para mañana viernes 28 de agosto 2021. Aunque algunas salas tienen funciones anticipadas para empezar el día de hoy, así es que así va a ir a verla. Felicidades y pues un aplauso para Albuquerque.
0: Claro, good for you, good for us y muy bien para el estado.
1: All right, ahí está. No le cambie, vamos a regresar con lo siguiente, my friends.
0: La canción retro.
1: Aquí en

0: Hoy le recordamos que a las 3:45 a la llamada número 9 es su par de boletos para que se vayan al Pajarito Fest 2026 el sábado 5 de septiembre. Regresamos con la canción retro en Radio Lobo 97.7.
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0: All right, muy buenas tardes. A las 3:45, más o menos, Anita, en unos 10 minutitos. A la llamada número 9 le espera su par de boletos para que el sábado 5 de septiembre se vayan al Pajarito Fest 2026. A Jero García y su Legión 7, el compa Marley, la banda Rancho Viejo, y muchísimos más. Ahorita en 10 minutitos, la llamada número 9 se lleva su par de boletos. All right.
1: No, pues qué bien. Eso. Y buena suerte.
0: Es jueves, es retro jueves, throwback Thursday. Lo que hacemos, escogemos a un cantante, escogemos a una agrupación, Sandita, y lo recordamos a través de un éxito.
1: Yes, are you ready for mine? Mm-hmm. Okay, primero, mi canción originalmente fue lanzada en 1999. Tuvo mucho éxito con las versiones de balada y tropical salsa. Estableció un récord de reproducción al aire con un sencillo a 23.4 millones de impresiones. Aquellos tiempos, that's a lot, porque no había todo streaming y todo lo demás. Ahora, esta canción alcanzó el número uno en Billboard Hot Latino Tracks y se convirtió en la primera de la lista de mayor duración en la historia.
0: Ándale.
1: Pasando 20 semanas en la cima. Ahora, es la canción, pero no es mi artista. Fíjate que esta canción hasta le quitó el lugar a Shakira con la canción La Tortura.
0: La Tortuga.
1: La Tortura. ¿Cuál Tortuga?
0: La Tortura.
1: No, ahora esta canción tuvo tanto éxito en español que le hicieron también una versión en inglés. La versión en inglés se llama Purest of Pain.
0: Purest of Pain.
1: Uh-huh.
0: Okay.
1: Se registró aquí en los Estados Unidos. Uh-huh. Ahora, te mandé a ti la canción original.
0: Okay.
1: Press play. Okay. La canción original. Okay, that's enough.
0: That's it.

0: ya saben quién es. ¿Sí sabes cuál es? Yes. Ahora mi artista. Son by Four. Mi artista lanzó esta canción en agosto 28. Espérate. Del año 2000.
1: ¿2000?
0: Ahora sí.
1: 26 años.
0: Casi hasta la fecha, y aquí estuvimos. Uh-huh. Ahora tienes idea de quién es mi artista. Es una mujer.
1: Es una mujer.
0: Con una agrupación.
1: Ajá.
0: Esta canción fue una de las más populares que ella tuvo. Esta canción tuvo.
1: Dinora.
0: Yes.
1: Dinora y la juventud.
0: Yes.
1: Dinora y la juventud.
0: También tuvo exitazo Quién eres tú. Yeah. Todo me recuerda a ti.
1: Oh, yeah.
0: La canción que hizo con los tigrillos, Solo porque te amo. ¿Y por qué la escogí? Porque hay una pareja tan linda que bailan muchas canciones. Uh-huh. Qué bonito bailaron esta canción.
1: Sí.
0: Así es que, sí es cierto. Entonces, 26 años tiene mi canción, casi hasta la fecha, hijo.
1: Yeah.
0: Y fue uno de sus más grandes exitazos.
1: Uh-huh.
0: Are you ready? Es Dinora y la juventud del año 2000.
1: Ella nos visitó una vez,
0: yes,
1: en la cabina, ¿verdad?
0: Sí, es un amor de. Y esta voz, yo no sé qué pasó con esta muchacha, pero la última vez que sacó algo, creo fue como 2011, 2015, con Fonavisa. Esta voz tan especial. ¿Se acuerdan de la canción A Puro Dolor de Dinora y la Juventud?

0: yeah.
1: Me revolvió all claro. kinds of feelings.
0: A esto le llamamos cuando éramos felices y no lo sabíamos.
1: O también recordar es vivir.
0: Yeah. Esta canción que yo escojo esta semana, Sandita, esta agrupación, no sé por qué, pero me está saliendo mucho contenido con la música de ellos en el TikTok. Entonces dije, esta semana yo voy a escoger una canción de Capaz de la Sierra, Sandita.
1: Claro. Sí.
0: Esta canción, a ver si ustedes se acuerdan, es una hicieron su versión que les salió increíble, fue un gran éxito, se pedía. A ver si tú te acuerdas de la canción, Sandita. You ready or what? Yeah. Ay, ay, ay.
1: ¿Te acuerdas?
0: ¿Quién se acuerda de esa canción, de ese exitazo? Saludito para nuestra buena amiga Margarita.
1: ¡Saludito!
0: Oiga, ¿dónde han dado? 1, 2, 3. Margarita, Margarita. Volveré, se llama.

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0: Oye, Estandita, dice nuestro buen amigo Miguel Muñoz, le mandamos un saludo, saluditos. Dice, Santa Nazo. Dice, buenas tardes y saludos para mi reina Teresa Hernández, mis princesas, y especialmente a los que casualmente, como a mí, les comienza esa sed de la peligrosa en pleno jueves, decían, de parte del medio metro, decían. Casualmente.
1: Yo creo que necesita unas camisetas que dice Team Medio Metro.
0: Ajá. El patas cortas.
1: También.
0: Short legs. el pelo despeinado. El poco trenzas.
1: También.
0: ¿Cómo que más le dicen, Miguel?
1: No, tiene que sea, salir con uno y dedicarse nomás a ese.
0: El ahí va, decía. ¿Cómo le dicen, Miguel? ¿Qué más le dicen?
1: Mejor, ¿cómo no le dicen? ¿Cómo no le...
0: Teresa, ayúdenos. ¿Cómo le dicen a su viejo, a su amor? Decían saluditos para ustedes, ¿eh? All right, Pajarito Fest, sábado 5 de septiembre, de 10 de la mañana a 10 de la noche, llega Jero García y su Legión 7, el compa Marley, edición NM, afirmativo, el grupo Imperio, los Reyes de la Sierra. 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Los boletos tú los puedes comprar en los lugares de costumbre, pero si tú eres la llamada número nueve en estos momentos, te espera un par de boletos, ¿sabes?
1: Hay que llamar y ganar, 80-97-70, la llamada 9 gana.
0: Oye, al otro.
1: Qué pasión.
0: Que también le dicen Angelito.
1: Ah, yes, yes, me imagino que sí. Me dicen a mi santa.
0: Pues esta, mi güey.
1: Haga de cuenta.
0: A mí me dicen el pan de Dios.
1: ¿Quién?
0: A mí me dicen el pan de Dios.
1: ¿De veras, hijo?
0: ¿Cómo amaneció el pan de Dios? Decían.
1: Válgame, ¿no? Y sí.
0: Bueno, vamos a regresar con la llamada número 9 y también vamos a regresar con lo siguiente.
1: Mucha atención, porque sí, hay un aviso. Los clientes de PNM, usted va a recibir posiblemente su factura tarde, porque no hay quien le lea el metro, o el monto que debe a lo mejor está equivocado. Le vamos a platicar qué es lo que dice PNM. No se asuste. Vamos a pagar eso cuando lo paguemos, ¿verdad?
0: Ah, bueno. Vamos a regresar con eso en Radio Lobo 97.7.
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4: Bueno, nos vamos con la llamada número 9 al 880-9770. A su par de boletos para que salga el Pajarito Fest 2026. Sábado 5 de septiembre, Jeru García y su Legión 7. El compa Marley, la banda Rancho Viejo y muchísimos más en un evento familiar. Nos vamos con la llamada número 9, Santita. ¿Dices?
5: Redilo, buenas tardes.
6: Buenas tardes.
5: Buenas tardes. ¿Con quién tenemos el gusto?
6: Con Lorenzo.
5: ¡Lorenzo! ¡Pues felicidades! Renazo, dile que se ha ganado.
4: Lorenzo, llamada número 9. Su par de boletos se va al Pajarito Fest 2026 el sábado 5 de septiembre. O sea, ya cuenta con su par de boletos. Lorenzo, solo díganos, ¿cuál es la estación que toca puras buenas?
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0: hagan el sábado 12 de septiembre allá al Cube Auditorium. Amigos, estos boletos ya los puedes comprar. Checkinmaster.com, rayolobo.net. Esta mañana, Sandita, entré ahí a checkinmaster.com para ver qué onda, ¿verdad? Oye.
1: Siempre.
0: Oye. Oye.
1: Se va a poner
0: déjame
1: bueno.
0: Déjame te digo que van a recibir a los ídolos del pueblo con los brazos abiertos. Yes. Albuquerque. You guys are showing up.
1: Yes, we are, porque yes. Óyeme, son tigres del mundo.
0: Ándale. Así es que pendientes esta tarde, su oportunidad de ganarse su par de boletos, pero ya los puede comprar en checkinmaster.com, rayolobo.net. Oye, le mandamos un saludo a nuestro buen amigo José Barrón.
1: Hola, hola.
0: Dice, hola, buenas tardes, amigos, a Santa y Renazo, feliz jueves, que tengan un lindo día. Saludos, José Barrón, bendiciones. Igual. Igualmente, amigo. Si está esperando su próxima factura de PNM, ¿ya te llegó, Sanita?
1: No, porque te acuerdas que la semana pasada te enseñé la que yo pensé, uy, yo estaba dando maromas porque estaba bajito. Me dice Renazo, pero ¿cuál, de qué fecha? ¿Qué fecha es?
0: Ahora, no se sorprenda si llega tarde y posiblemente por un monto mayor al habitual. Fíjese.
1: Just keep it.
0: Ya, PNM informó que la escasez de lectores de medidores está provocando estos retrasos. Ellos recorren los vecindarios. Sí, ellos andan ahí en los vecindarios, friends. Caminan muchísimo, friends. A literalmente todos los días. Y en ese momento están trabajando todos los días, simplemente tenemos menos personal, es lo que dijo Eric Chávez, él es el portavoz de PM.
1: No tienen personal. Entonces, yo estaba viendo una publicación ahí en las redes sociales, porque tú sabes cuáles salen.

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0: Oye, Sandita, yes. Ahí vienen.
1: Ahí vienen.
0: Están preguntando aquí en el text 880-9770 de que se vamos a regalar boletos para los Tigres del Norte. Yes, esta tarde vamos a estar regalando boletos. Llega

0: sabes cuáles salen, porque alguien dijo, es que no tienen personal ahorita, uh-huh. pero pueden leer su propio meter uh-huh. y luego enviar la información uh-huh. y luego los, ¿y cuánto me van a pagar si yo voy a hacer su trabajo? Ah, ahora, sí. Chavos,
1: ¿sabes quién está así?
0: Tú sabes quién son.
1: No, pero ¿sabes quién está así también?
0: ¿Quién?
1: Mi amigo, que tú lo conoces muy
0: es
1: bien.
0: Es cierto.
1: No, de veritas.
0: O sea, no, ni por su bien, Camila. Uh-huh. Ahora, Chávez explicó que comenzaron a notar la escasez de personal en el sur de Nuevo México aproximadamente a mediados de julio. It's too hot. Y ahora el problema ha llegado al Albuquerque. En este momento estamos viendo que alrededor de 20% de nuestros clientes están afectados por esa misma razón, por falta de personal. ¿Y cómo explicaremos? Eso significa que esos clientes podrían recibir una factura estimada, un más o menos, o una factura con retraso.
1: Andele, eso equivale aproximadamente a uno de cada cinco clientes. Ahora, si PNM no puede llegar a leer su medidor a tiempo, pueden ocurrir una de dos cosas. Ahí les va. La compañía puede estimar su consumo y luego enviarle una factura. O es posible que usted no reciba ninguna factura hasta que un empleado pueda realizar una lectura real del medidor.
0: Y eso está bien, ¿verdad? Pero por lo menos, pero si no va a llegar luego, no puede adelantarse el aviso de disconnection, ¿no? Uh-huh, yeah. Porque no ha llegado la factura. Uh-huh. Ahora, la espera podría resultar en una factura inesperadamente alta. Es posible que algunos clientes afectados reciban más de un mes de consumo en una sola factura, y como puede imaginar, eso podría resultar en una falta o una factura un poco más elevada. Un poco, imagínate una factura de dos meses. Uh-huh. También puede enviar usted mismo la lectura de su medidor, así para evitar la espera.
1: Yo ni sé dónde está eso.
0: Oh, I know where's mine. Sí sabes dónde está tu meter.
1: ¿Cuál es? ¿No? ¿Cuál es? ¿Dónde
0: ¿No
1: está?
0: ¿No sabes dónde está el meter?
1: No.
0: ¿De la luz?
1: No. Yo camino viendo para abajo, Santa. Yo no sé.
0: Yeah, you do.
1: Yeah, yo no sé qué es lo que hay alrededor de mí.
0: Es bueno saberlo. A lo mejor está en el lado donde están la tubería y todo eso de la casa. Cuando llegas, va a ser al lado derecho y luego quizás así al radar.
1: Oye, ¿sabes que eso va a ser mi tarea esa tarde cuando llegue?
0: Okay. Sí.
1: ¿Y ese le dice medidor de qué? Pero, ¿cómo qué? ¿Qué es o qué es?
0: It's a mirror. Tiene a mirror. Números. Parece okay. un reloj y lo tiene. It's drawn like that. Lo tiene números.
1: ¿Y está en mi casa?
0: Yes. Todos tenemos uno.
1: Todos. Stop.
0: Un gas meter.
1: Bueno, PNM señaló que la falta de personal no es la única razón, friends, por la que su factura podría ser más alta. El calor de ese verano también ha aumentado, y todos lo hemos sentido. El consumo de electricidad y PNM ha alcanzado tres veces niveles máximos de demanda. Dice, sabemos que el consumo ha aumentado y sabemos que cuando aumenta el consumo también aumentan las facturas. Es lo que dijo Chávez. Hay que no hacernos locos también, los dos. Cada uno sabemos cuánto tenemos el aire prendido. Ahora, PNM, PNM está tratando de conseguir más personal para realizar lecturas. Mientras tanto, si el retraso resulta en una factura difícil de pagar de una sola vez, la compañía, friends, ellos están ahí para ayudar. Indicó que ofrecen opciones de asistencia, como planes de pago, uh-huh. extensiones, o sea, tampoco no piensa, ya me la va. No, hable, dígale. No,
0: y hablando uh-huh. se entiende la gente.
1: Claro.
0: PNM señaló que los clientes que tengan preguntas sobre esa factura estimada, una factura retrasada, pueden comunicarse con la compañía por teléfono o también a través de la red. Y la red del sitio es PNM.com, y luego puede llamar también al número de teléfono, cual es 844-378-5792.
1: All right, ahí está. Muy buenas tardes, saluditos, damos el brinquito hacia las 4 de la tarde, no le cambia, vienen los boletos para el Pajarito Fest, ahí vienen sus mixes, ahí viene su reporte de tráfico, y muchísimo más aquí en Radio Lobo 97.7.
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0: El show de René y Santa. Y a las 4 de la tarde con 5 minutos en Radio Lobo 97.7.
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0: En Nuevo México, en el país en el cual vivimos y en el mundo que compartimos, estas son las 4 noticias a las 4 que marcan este 27 de agosto 2026.
1: Grants termina acuerdo con Flock Safety. La ciudad de Grants decidió terminar su acuerdo con Flock Safety para el uso de las cámaras de vigilancia. Las autoridades determinaron que los beneficios de las cámaras no justificaban la inversión ni coincidían con su enfoque de seguridad pública. La ciudad agregó y agradeció a los residentes y miembros de la comunidad por proporcionar información y estudios sobre la tecnología. Bernalillo County y Taos también han tomado medidas similares respecto a Flock.
0: Valencia County advierte sobre estafa telefónica. La oficina del sheriff del condado de Valencia alerta sobre una estafa en la que delincuentes aseguran que un familiar está detenido y necesita dinero para salir bajo fianza. Los estafadores pueden falsificar el número telefónico de la oficina para que la llamada parezca oficial. También utilizan nombres de empleados actuales o antiguos para darle mayor credibilidad al engaño. Las autoridades recomiendan colgar y comunicarse directamente con la oficina utilizando un número oficial verificado.
1: Legisladores piden a mayor supervisión de la inteligencia artificial en las escuelas. Más de 30 legisladores aquí en Nuevo México de ambos partidos piden mayor supervisión sobre el uso de Amira AI en las escuelas públicas. Solicitan que los padres sean informados y den consentimiento antes de que sus hijos continúen utilizando esta tecnología educativa. También requieren pruebas periódicas para detectar posibles cambios en el comportamiento del sistema, conocidos como el Model Drift. Los legisladores expresaron preocupación por los datos que Amira recopila, incluyendo nombres, géneros, fechas de nacimiento, ubicación y otros datos demográficos.
0: Departamento de Justicia demanda Nuevo México por matrícula universitaria para migrantes. El Departamento de Justicia demandó a Nuevo México por una ley que permite a ciertos migrantes obtener matrícula.

0: La de Residente y Asistencia Financiera Estatal. La demanda sostiene que estas disposiciones discriminan contra ciudadanos estadounidenses y entran en conflicto con la legislación federal. La ley estatal aprobada en el 2005 permite tarifas de residentes a estudiantes que hayan asistido durante al menos un año a una institución secundaria de Nuevo México y cumplan otros requisitos. El Departamento de Justicia también presentó demandas similares contra Arizona, Oregón y Washington, elevando a 21 los casos relacionados con este tema.
1: Y esas fueron las cuatro noticias a las cuatro que marcan este 27 de agosto 2026.
0: Y ahora nos vamos con un reporte de tráfico.
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0: Bueno, vamos a ver qué es lo que está pasando en las carreteras. El reporte de tráfico, Sanita WhatsApp.
1: Al momento estamos libres de problemas, ningún accidente o incidente. Le quiero recordar que Alameda entre Rich y Barstow está completamente cerrado a causa de una de construcción, así es que te busque una ruta alternativa. La 40 al oeste, la 25 hacia el norte, la 25 hacia el sur, puntos de acceso que tenemos todos los días bastante ocupados, pues fíjese que están ocupados. Conduzca con mucha precaución y siempre utilice cinturón de seguridad.
0: ¡Feliz jueves! Estamos a día 27 de agosto.

0: sé, pero hablar de tanta fiesta, tanto concierto, tanta chela, tanto vino, tanto evento, pues se antojan,
1: ¿no? No, pues claro. 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Mañana a las 9 es cuando salen los boletos a la venta, ¿right?
0: Y buena suerte, además, porque estamos regalando.
1: Eso, en esta hora se va un par de boletos para el Pajarito Fest 2026, el sábado 5 de septiembre. Jero García y su Legión 7, el compa Marley, la banda Rancho Viejo. Así es que pendientes, despuésito del mix, llamada número 9 gana. Pero al regresar, my friends.
0: Es jueves de pareja, es amor. ¿A poco no? El amor no es solo poesía, rosas o destino. Es la combinación de la química, la evolución y la psicología y la cultura. La ciencia nos da datos interesantes sobre el amor, la atracción y el cerebro.
1: Bueno, platicamos eso al regresar en Radio Lobo 97.7.
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1: ¡Vámonos!

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0: A las 4:45, amigos, 4:45, a la llamada número 9, le espera su par de boletos para que se vayan al Pajarito Fest 2026, sábado 5 de septiembre. Ya llega Jero García y su Legión 7, el compa Marley, la banda Rancho Viejo, edición NM, afirmativo, el grupo Imperio y los Reyes de la Sierra. Va a haber una competencia también de Razors y Can-Ams. Es un evento familiar. Vaya, compre sus boletos en los lugares de costumbre, uh-huh, o gánese un par.
1: Claro,
0: necesito del mix.
1: Es 100% familiar, yes, para ganar over 18, pero no se lo pierda, lleve toda la familia.
0: All right. Desde los aumentos repentinos de dopamina y los factores que desencadenan la atracción hasta el desamor, Santita, la obsesión y esos vínculos a largo plazo, estos datos científicos sobre el amor están explicando por qué el amor romántico puede sentirse tan poderoso, tan irracional y universal, decían.
1: Pues ahí les va. Mm-hmm. Comenzamos con la biología del amor. El cerebro no puede mantener eternamente el éxtasis romántico. El amor romántico suele alcanzar su punto máximo alrededor del primer año, antes de transformarse ya después en el amor de apego, mucho más tranquilo y mucho más estable.
0: Fíjese, las personas realmente pueden sentirse incapaces de enamorarse. Trastornos poco frecuentes como el hipopituitarismo pueden impedir que algunas personas experimenten el éxtasis o la exaltación romántica.
1: Ahora, la psicología de la atracción. El peligro puede intensificar la atracción. Por eso nos gustan the bad boys. Las personas
0: ¿cómo
1: tienden...
0: ¿Cómo dice el que te gusta ese? ¿Cuál? ¿Del show?
1: ¿Cuál?
0: ¿Cómo dice?
1: ¿Cuál show?
0: Que dice que se sube a la troca. Carmen. Carmen.
1: Sí, Carmen.
0: No es Carmen. No. ¿A quién quiere subir a la troca?
1: Elizabeth.
0: Oh, ay, Liz.
1: Bien dirty boy. Carmen. Carmen.
0: Carmen.

0: Cuete.
1: Get in the van, Carmen.
0: Carmen.
1: No, hijo, es Elizabeth, get in the van. Oh. Yo me cambié el nombre. Ahora, entonces, el peligro puede intensificar la atracción. Las personas tienen más probabilidades de sentir amor después de experiencias emocionales y aterradoras.
0: Ándale.
1: Es un fenómeno conocido como atribución errónea de la activación fisiológica. En inglés, misattribution of arousal.
0: ¡Ay! Ahora, el juicio social disminuye también durante las primeras etapas del amor. Fíjese, las regiones del cerebro, Santita, responsables de la evaluación crítica, se vuelven menos activas, menos activas. El amor no mira con los ojos, sino con la mente, friends. Y por eso, al lado Cupido, lo pintan ciego, decían. Es lo que dice el William Shakespeare. Dice, sueño de una noche de verano, decían.
1: Ahora,
0: hay una canción que dice eso.
1: Yeah. Amor de verano, amor de verano.
0: La busco
1: y también
0: mientras...
1: está. No, espérate, no, mejor pon la otra.
0: ¿Cuál?
1: La de Grease.
0: Grease.
1: Ajá. Oh, oh, oh, oh. Esa. Ahora, el amor. El amor en los símbolos de y la cultura. Mira, ahí les va lo de la manzana, Las manzanas simbolizan o simbolizaban el amor en las culturas de la antigua Grecia y de los celtas. Desde la antigua Grecia, la manzana ha sido el símbolo del amor. ¿Por qué? Los celtas creían que la manzana representaba el amor porque podía conservarse durante mucho tiempo, aún después de ser recogida.
0: All right. Moctezuma consideraba el chocolate una droga del amor, Sandita. En una época, el chocolate era considerado una sustancia capaz de despertar lo que era el amor, según algunos relatos. Fíjate, Moctezuma bebía decenas de tazas de chocolates antes de visitar su harem.
1: Su harem. Yeah. All the girls. Ahí andaba todo panzón, todo inflado con chocolate. Aquí estoy.
0: Ajá.
1: Ahora, el amor, el matrimonio y los vínculos a largo plazo, los noviazgos largos predicen matrimonio más duradero. Los romances intensos y rápidos están relacionados con tasas de divorcio mucho más elevadas.
0: Bueno, pues ahí está, amigos. Hoy es jueves de pareja. Eso es lo que está pasando en el mundo del amor.
1: And now you know.
0: ¡Vámonos!
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0: El reporte de tráfico, Sanita, WhatsApp.
1: Pues ahí tenemos ese problemita en lo que viene siendo Alameda entre Rich y Barstow. Está cerrada porque está bajo construcción. Fíjate que aún estamos bien ocupados. La 25 hacia el norte entrando hacia la ciudad del sur. La 40 en las dos direcciones estamos corriendo bien y sin problemas. Toco madera, conduzca con mucha precaución y siempre utilice cinturón de seguridad.
0: Vamos a regresar con el Mixa. Recuerde que despuesito del Mixa, la llamada número 9, su par de boletos para el Pajarito Fest 2026, sábado 5 de septiembre. Llamada número 9 a 4:45. Despuesito del Mix se lleva su par de boletos. Regresamos aquí en Radio Lobo 97.7.
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0: Llega Jero García y su Legión 7, el compa Mardi, la banda Rancho Viejo y despuesito del mix, llamada número 9, un par. Es un par de boletos, Sandita.
1: Así es que participe y buena suerte.
0: All right, Sandita.
1: Renazado.
0: Ready or what?
1: I'm ready.
0: Some mix.
1: Hoy no más.
0: ¿Sí o no?
1: Ya.
0: ¿Sí o no?
1: Ya.
0: ¿Sí o no?
1: Ya.
0: ¿Sí o no?
1: Sí.

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1: Ya a las 4 de la tarde con 44 minutos en Radio Lobo 97.7.
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1: Vamos a ver qué es lo que está pasando en las carreteras, el reporte de tráfico. Sandita, WhatsApp.
2: Fíjate que toda la semana hemos tenido muchos problemas, pero esta tardecita pues se ve calmada a través de la ciudad. Dice Renazo, ¿será por el eclipse, la luna? Cuidadito como se aproxima al área de la calle Segunda y Montaño. Segunda y Montaño, tenemos un poquito de actividad en esta área. Y hay que recordar que Barstow, Alameda, entre Barstow y la calle Rich, completamente cerrado. Busque una ruta alternativa. Conduzca con mucha precaución y siempre utilice cinturón de seguridad. ¿Why are you okay?
1: No, pues sí, oye, pues pórtense bien, friends. Get off those phones, decían, ¿ok? Pajarito Fest, el sábado 5 de septiembre, llega Jero García y su Legión 7, el compa Marley, la banda Rancho Viejo, edición NM, afirmativo, el grupo Imperio, los Reyes de la Sierra. Habrá una competencia de Razors y Can-Ams. Es un evento familiar. En esos momentos, si tú eres la llamada número 9, te espera. Es un par de boletos, Santita.
2: Yes, hay que marcar el número 880-9770. Marque, pero marque ya y buena suerte.
1: Vamos a regresar con tu llamada y también vamos a regresar con lo siguiente.
2: Nuestros amigos de Clashin, Maes Enderman.
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9: Bueno, nos vamos con la llamada número 9 al 880-9770. Un par de boletos para el Pajarito Fest 2026. Sábado 5 de septiembre llega Jero García y su Legión 7, el compa Marley, la banda Rancho Viejo. Un evento familiar, va a haber una competencia de Razors y Can-Ams y tú vas a estar ahí presente. Nos vamos con la llamada número 9, Sandita. ¿Dices?
10: Radilo, buenas tardes.
11: Hola, buenas tardes.
10: Hola, buenas tardes. ¿Con quién tenemos el gusto?
11: Con Gerarda.
9: ¡Gerarda!
10: ¡Felicidades, hija! Renato, dile que se ha ganado.
9: ¡Gerarda, su par de boletos! Se va al Pajarito Fest 2026 el sábado 5 de septiembre. Usted ya cuenta con su par de boletos. A ver, Gerarda, solo díganos, ¿cuál es la estación que toca puras buenas?
11: Radio López.

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1: Muy buenas tardes, somos Radio Lobo 97.7, la que toca puras buenas. Aquí tenemos a nuestros amigos de Glushin Baez Enderman, el abogado Noé Baez. Buenas tardes, abogado, ¿cómo está?
2: Buenas tardes, Santa, estoy muy bien.
1: Tenemos mucho de qué platicar, ¿verdad?
2: Todo el tiempo tenemos muy buena plática.
1: Sí, sí, cuando no están prendidos los micrófonos es la mejor plática.
2: ¿Verdad?
1: ¿Verdad que sí?
2: Ya no se prende la luzita roja, entonces ya.
1: Calmados. Hay que ser profesionales.
2: Sí.
1: ¿Verdad? Vamos a platicar sobre un tema. Mucha gente se comunica conmigo y dice, si yo tengo un caso, pero tengo que dejar de trabajar, ¿cómo le voy a hacer?
2: Muchas veces la razón por la cual recibo las llamadas, porque dice, tú estás accidente, el doctor me sacó fuera del trabajo, yo necesito que trabajar para poder, ¿verdad?, mantener a mi familia, así que no sé qué hacer. Y es cuando digo, pues vengan a hablar conmigo, ¿verdad?, para ver qué es lo que puedo hacer para ayudarles. Legalmente, bajo la ley, cuando hay una nota del doctor que dice, por ejemplo, Santa no puede trabajar por 2 semanas, ese reclamo por sueldos perdidos. Y muchas veces lo que tengo que hacer entender es de que cuando dice, tuve el accidente y me duele el cuello, así que no voy a trabajar y fallé una semana, pero el doctor nunca me sacó del trabajo, le digo, bueno, pues va a ser difícil hacer un reclamo por sueldos perdidos porque el doctor nunca te sacó, tú te sacaste tú misma, así que hay ciertos detallitos que hay que ver, pero como digo, para mí lo más importante es la razón por la cual recibimos llamadas, es de que cuando dicen, no puedo trabajar y no sé qué hacer, y es cuando pueden hablar con nosotros para ver qué es lo que pueden hacer para ayudarles, para asesorarles.
1: Es falta de información, porque usted trata estos casos todos los días, pero uno que nunca se ha accidentado no sabe cuál es el primer paso. Mucho de su trabajo es educar a su cliente.
2: Es lo que pasa, muchas veces lo que dicen, pues a mí el vecino me dijo esto, la prima me dijo esto, la comadre me dijo esto, y le digo, pues la cosa es de que eso no es correcto, así no es como trabaja la ley, pero eso no es justo, y digo, muchas veces la ley no es justa, así que hay que hablar, ¿verdad?, claramente, y como digo, la gente, voy a hablar con franqueza, y quizás no sea lo que quieran oír, pero uno como abogado tiene que dejarle saber al cliente lo bueno y lo malo, porque para mí el error que cometen muchos abogados es de que le dicen al cliente lo que el cliente quiere oír, y luego al final no pueden cumplir con lo que prometieron, y es cuando, salen las cosas mal.
1: Y luego piensa el cliente que todos los abogados son igual.
2: Exactamente, piensa que dicen todos.
1: Ese es un error. 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
2: Gracias, Santa.
0: Pelé, Albuquerque.

0: El show de René Santa. Son las 5 de la tarde con 3 minutos en Radio Lobo 97.7.
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0: Sandita, buenas tardes. Feliz jueves. Ahí vienen. Llegan los Tigres del Norte. Los Tigres del Norte presentan su gira, su nueva gira 2026. Los Tigres del Mundo llegan el sábado 12 de febrero. Hoy al otro 12 de febrero. No. Ayer me regañaron.
1: ¿Por qué?
0: Porque ayer dije 12 de septiembre. ¿Qué dije? De abril o qué sé qué pedo.
1: ¿Cuándo?
0: Ayer. You didn't even catch that.
1: No.
0: You didn't even catch
1: it. Pero seguro que lo dijiste.
0: Sí, porque me dicen, disculpe, ¿cuál 12 de agosto?
1: Va.
0: Digo, ay, disculpen, le digo, el sábado 12 de septiembre, pues se equivoca uno, ¿me entiendes?
1: Pues cuando estamos en vivo, sí, ¿verdad?
0: Bien regañadote, eso cuando ya nos despedimos. Y por eso no te dije nada, porque iba como perro con mi cola entre las patas.
1: Entonces,
0: I was all hurt.
1: No,
0: I was really hurt.
1: No, estamos en vivo aquí. Si fuera grabado,
0: Yo salí, pero bien dolido de mi corazoncito. Dije, pues ay, disculpen por equivocarme. Pues de repente, pues. Soy humano.
1: To err is human.
0: Ya, disculpen. Pero me lo corregí en el texto porque ya habíamos apagado los micrófonos. Ya estaba viendo mi frase. Ay, disculpe, le dije. Es el sábado 12 de septiembre. I'm sorry. Perdónenme en la vida. Les dije.
1: Cálmate. ¿Y cuándo va a ser?
0: No, pues ya no sé. No, yo no quiero equivocarme otra vez.
1: Quiero decir.
0: ¿Ustedes cuándo piensan que es? No, yo no.
1: ¿Cuándo quieren ir?
0: No, pues para decirle a los Tigres. Mejor vengan este día porque se enojan.
1: Y ahí vienen.
0: Esos boletos tú los puedes comprar ticketmaster.com, rayolobo.net. Es el sábado 12. Es que ya sé dónde está el pedo, Sanita. Ya sé dónde
1: tú
0: está el pedo. Aquí está en la hoja.
1: Y les voy a decir una cosa, rápidamente. ¿Ya? Renazo lee exactamente lo que
0: aquí
1: le ponen ahí enfrente de él.
0: Aquí está, mira. El problema soy yo.
1: ¿Y quién lo escribió?
0: Soy yo, lo taipié. Yo lo taipié, pero no, amigos, es el sábado 12 de septiembre, Kiva Auditorium. Estos boletos tú los puedes comprar en ticketmaster.com, rayolobo.net. Pero en esta hora, despacito del mix, a la llamada número 9 le espera un par de boletos, ¿alright?
1: ¿Cuándo es la fecha?
0: No, pues es que ya me da hasta miedo, me da.
1: Renazo, ¿cuándo es?
0: Ya está.
1: El 12 de septiembre.
0: Tengo miedo de que entren aquí a la cabina y me digan, quedas despedido porque dices las fechas mal.
1: Ay, sí, eso es lo peor que dices. Yo te he escuchado otras cosas. Ya
0: Santa, cállate.
1: Ya te
0: rey, te puse flores. Bueno, al regresar, my friends.
1: Hoy es jueves de pareja. ¿Cuál? Porque hoy se trata del amor. Everything is about amor. El amor moderno

0: Pone retos que otras generaciones no experimentaban. Vamos a regresar con 10 razones por qué es más difícil el matrimonio en estos últimos 10 años. And it is.
1: Yeah. Bueno, vamos a platicar de eso al regresar, así es que no le cambie. Ahí vienen.
0: Oh,
1: antes de irnos también rápidamente, amigos, rápidamente, el fin de, no es que se nos olvida después, el fin de semana de Labor Day está de regreso el Harvest Wine and Music Festival allí al Balloon Fiesta Park del día 5 al día 7 de septiembre. 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
0: Así es que aproveche este precio especial y no se lo pierda.
1: Bueno, somos a Radio Lobo 97.7.
0: La que toca puras buenas. ¡Ay, te hablan!
1: ¡Vámonos! ¡Vámonos!

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0: 15 minutos en Radio Lobo 97.7.
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0: Despuésito del mix a la llamada número 9, le espera su par de boletos para que se vayan al concierto de los Tigres del Norte. Presentan su nueva gira, Los Tigres del Mundo, sábado 12 de agosto a septiembre en el Kiva Auditorium. Esos boletos tú los puedes comprar en Ticketmaster.com, RayoLobo.net, o gánate tu par despuésito del mix. Así es que pendientes para eso, ¿all right?
1: Así es que buena suerte.
0: All right. Muy buenas tardes. Saluditos. Feliz jueves. En el 2023, amigos, se realizó una encuesta a más de 1,000 personas casadas aquí en los Estados Unidos para un libro. El libro se llama 13 Things Mentally Strong Couples Don't Do. Y luego el 86% de las personas dijeron que quieren fortalecer su relación,
1: claro,
0: Sandita.
1: Ahora, casarse nunca ha sido algo fácil, pero el matrimonio moderno tiene nuevos rivales, el celular, redes sociales, entre otras cosas, hasta Hollywood, diciéndonos cómo debería verse el amor.
0: Fíjese, número uno en la lista, las redes sociales se meten en la relación. Entre Instagram, TikTok, Facebook y todo lo demás, siempre hay algo nuevo que ver. Algunos estudios incluso están relacionando un mayor uso de las redes sociales con menor satisfacción matrimonial.
1: Ahí es donde uno piensa, ¿qué vino primero? ¿La falta de cariño o las redes sociales? ¿O me dejaron de querer y por eso estoy aquí? I don't know. Entonces, número dos, las canciones. Ahí nos culpan a nosotros también. Las canciones no siempre son tan románticas, ¿no? A muchas canciones de amor hablan de celos, dependencia, obsesión y relaciones bastante tóxicas. El coro puede sonar muy precioso, muy bonito, pero quizás no sea el mejor consejo.
0: Número tres en la lista, la apariencia pesa demasiado. El problema es que una cara bonita no está garantizando compatibilidad, buen humor, comunicación, ni que alguien lave los trastes. Aquí la atracción importa, claro. Pero una relación, amiga, amigo que está escuchando, una relación necesita bastante más que una buena foto de perfil, decían.
1: Ahora, número cuatro, el celular. Siempre está invitando. Ahora, mensajes, correos, notificaciones, trabajo, videos. El teléfono puede convertirse en el tercer integrante de una relación. Y cuando una conversación compite con 47 notificaciones, la pareja no siempre gana.
0: Número cinco en la lista, el trabajo ya no sabe cuándo irse a casa. Trabajar de más puede significar ganar dinero, pero también perder tiempo de calidad con la pareja.
1: Y también hay que preguntarnos por qué no queremos irnos a casa.
0: Y por qué queremos trabajar horas extras, decían.
1: Ya aquí a las 8 de la noche. ¿No? Ahora, el mundo entero parece estar en crisis. Y si es cierto, pandemias, guerras, inseguridad, economía, malas noticias. Y todo llega directamente a nuestro teléfono.
0: Número 7 en la lista, los divorcios también tienen efecto dominó. Las investigaciones han encontrado que el divorcio puede extenderse socialmente a través de amigos y a través de conocidos.
1: Número 8 en la lista, porque son 10, son los problemas de salud mental y las adicciones afectan el matrimonio. Claro, ansiedad, depresión, consumo problemático de sustancias y otros problemas pueden poner una enorme presión sobre la relación, especialmente cuando no reciben atención profesional.
0: Número 9 en la lista, el dinero sigue siendo un tema explosivo. O sea, el dinero no siempre causa los problemas, pero definitivamente.

0: puede hacer más grandes los que ya existen.
1: Y número 10, les dijimos también Hollywood. Hollywood nos ha vendido una idea bastante complicada del amor. La realidad es menos cinematográfica. Incluso dos personas muy compatibles van a discutir, aburrirse, equivocarse y tener días en los que, bueno, prefieren dormir en un lugar de hablar de los sentimientos.
0: Entonces, amigo, amiga que está escuchando en ese jueves de pareja, ¿qué hacer? Una relación sólida necesita atención, comunicación, límites y luego de vez en cuando dejar el celular boca abajo.
1: Ahí está el problema. ¿Sí?
0: Porque quizá el gran reto del amor moderno no sea encontrar a la persona perfecta, es aprender a cuidar la relación que sí existe. En un mundo que constantemente está intentando distraernos de ella, decían.
1: Pues ahí está. Y vive el amor, cuide su matrimonio, su relación, si la tiene, cuídela, si lo tiene también.
0: Pero eso es lo que está pasando, Sonita, según este libro, decían. All right, ¡vámonos!
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0: Bueno, ¿usted qué es lo que está pasando en las carreteras? El reporte de tráfico, Sandita, WhatsApp.
1: Tenemos Wyoming en Menol. Tenga mucho cuidado. Los vehículos de emergencia, los vehículos médicos están en camino a ese problemita. Evite esa intersección, si es posible, a Wyoming y la calle Menol. La 40 está ocupada, pero tenemos ningún problema en las dos direcciones, la 25 hacia el sur y hacia el norte, como se aproxima a esos puntos de acceso al norte en Lomas, al sur en Montgomery. Tenga mucho cuidado y paciencia. Conduzca con mucha precaución y siempre utilice cinturón de seguridad.
0: Vamos a regresar con el mix de la hora y despacito del mix a la llamada número 9, su par de boletos para que sean a ver a los Tigres del Norte. Llegan el sábado 12 de septiembre al Kiva Auditorium. Esos boletos tú ya los puedes comprar hoy en ticketmaster.com o rayolobo.net. Ahí va a encontrar el link para que encuentre el evento. O gánese su par a las 5:45 aquí en Radio Lobo 97.7.
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1: Bueno, ya a las 5 de la tarde con 28 minutos en Radio Lobo 97.7.
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1: All right, my friends, a despuesito de este mix, si tú eres la llamada número 9, tu par de boletos para que te vas a ver a los Tigres del Norte el sábado 12 de septiembre ahí en el Kiva Auditorium. Es su gira, Los Tigres del Mundo. Estos boletos tú los puedes comprar en Ticketmaster.com, Rayolobo.net. Pero despuesito del mix, llamada número 9, un par. Es un par de boletos, Sandita.
2: Así es que buena suerte y muy pendiente.
1: Eso, Sandita.
2: Renazado.
1: You ready or what?
2: Claro.
1: Mix. Aquí lo tienen, Radio Lobo 97.7.
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1: Throwback a Thursday. 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
1: Son las 5 de la tarde con 45 minutos en Radio Lobo 97.7.
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1: El reporte de tráfico, Sanita WhatsApp.
2: Cuidadito, Manoli, la calle Segunda. Manoli, la calle Segunda. Lo que está pasando, este problema está acá afectando la 40. Se comienza a espaciar bastante como se aproxima la calle Cuarta. Así es que tenga mucho cuidado y paciencia, sobre todo. Es el único problema que tenemos reportado a esta hora. Toco madera, conduzca con mucha precaución y siempre utilice cinturón de seguridad.
1: Bueno, pues ahí viene. Llegan los Tigres del Norte, presentan su nueva gira, Los Tigres del Mundo, sábado 12 de septiembre, Kiva Auditorium. 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
2: Hay que marcar y ganar. 880-9770. ¡Yay!
1: Vamos a regresar con tu llamada en Radio Lobo 97.7.
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2: Bueno, nos vamos con la llamada número 9-880-9770. Su par de boletos, Tigres del Norte, sábado 12 de septiembre, Kiva Auditorium. Boletos tú los puedes comprar en Ticketmaster.com, Rayolobo.net. Pero en estos momentos a la llamada número 9, un par, es un par de boletos. Nos vamos a los teléfonos, Sandita. ¿Dices?
3: Redila, buenas tardes.
4: Buenas tardes.
3: Buenas tardes. ¿Con quién tenemos el gusto?
4: Con David Maldonado.
3: ¡Felicidades! Renazo, dile que se ha ganado.
2: David, su par de boletos. A ir a ver a los Tigres del Norte el sábado 12 de septiembre. Solo díganos, David, ¿cuál es la sesión que toca puras buenas?
4: 97.7.

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1: ¿Ya estuvo?
0: Ya es un día más, un día menos.
1: Ya nos aventamos este jueves 27 de agosto, ya como quien dice, aventándonos este ya este mes de agosto, Yur. Uh-huh. That's it.
0: Ya,
1: that's
0: mañana it. Va a ser el último viernes.
1: Ya, el último viernes. Ya. Así es que pues ahí está. Amigos, como lo hacemos cada tardecita, gracias, gracias por acompañarnos ahorita a las 6 de la tarde por el placer de vivir con el doctor César Lozano, a las 7, puras del recuerdo, a las 8 de la noche el Freeway Show, no se lo vaya a perder, mañana bien tempranito, con el bueno, la mala y el feo, de 5 a 11 de la mañana, y para ya amarrar semanita laboral, aquí estaremos a partir de a las 2 de la tarde.
0: Porque así lo quiere Dios.
1: Sandita.
0: Renazo.
1: You ready or what?
0: I'm ready.
1: ¡Vámonos!
0: Señoras y señores, el segmento simplemente Renazo.
1: Y dice lo siguiente, my friends. Amigo, amiga que estás escuchando, por la salud mental, no te aferres a lo que ya no es, a lo que ya no está. Cierra puertas que llegaron a su final. Llénate mejor de amor propio, o sea amable contigo y ábrete a las posibilidades de recibir lo que realmente mereces. Con eso dicho, gracias por acompañarnos. Somos Radio Lobo 97.7.
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3: Qué alegría me da compartir contigo este espacio. Soy César Lozano, iniciando por el placer de vivir internacional para mi gente linda hispana en los Estados Unidos. Gracias a Univisión y afiliadas. Para mi gente linda de la República Mexicana, ya somos casi 23 estaciones de radio en sintonía en la República Mexicana y aumentando. A Joel le dije, Joel, ahí te encargo. Y ni una.
4: Hasta ahí ahorita. Entramos, claro, Saltillo, Mochis.
3: Estamos dando la bienvenida a Saltillo, Coahuila, somos FM y estamos dando la bienvenida a Sinaloa. Ya estamos en Mazatlán, obviamente, en Exa Mazatlán, pero estamos dando la bienvenida a Wasabi, Los Mochis y falta una. No.
4: Estamos en Wasabi, Los Mochis.
3: Oye, que el Reynosa, es Tamaulipas.
4: Sí, no, sí estamos también en Reynosa.
3: También ya estamos en Reynosa.
4: Sí, sí, y próximamente en Chiapas.
3: Y Reynosa, estamos en sintonía ya en Reynosa, Tamaulipas, creciendo, y también estamos en sintonía en Nueva York para la gente que me ha pedido, y en Guamúchil, es Guamúchil, gracias César. El día de hoy, un tema de esos que a ustedes les encanta, de esos que dices, no lo puedo dejar de escuchar, aunque me vaya bien en el amor, le está yendo muy mal a mi hija, o le está yendo muy mal a mi comadre, o si me llamó ayer llorando, que pues que nadie la quiere, que qué va a hacer, que ya el marido que lo descubrió con otra, y pues probablemente te va a interesar. La pareja que necesitas no siempre es la que te gusta. Esa es una afirmación que viene a ser mi invitada del día de hoy, Mariana Bermúdez, psicoterapeuta. Participa para cadenas internacionales de radio, participa para programas internacionales de radio, y además es psicoterapeuta de primer nivel ecuatoriana. Síguela en sus redes sociales, Mariana Bermúdez, te vas a sorprender con el excelente material que sube. Y hoy viene a decir, te gusta mucho, qué bueno, pero no siempre es la persona que necesitas. Está medio extraño eso, ¿eh? Yo digo, pues sí es buena para amar, pues como que uno se engree, como dicen en el rancho. Si tiene lana, oye, mi papá nos va a regalar la casa. Oye, ¿la ves bonita? No. Y si aparte te dice, y dice mi papá que no, que nos va a poner un negocio a los dos, y tú estás ahí cacheteando el piso porque necesitas lana, joder, pues que a quién le dan pan pa' que
4: claro,
3: llore. ¿Cuánta gente se habrá casado
5: billete,
3: así?
5: Billete, papá, billete.
3: Pues sí, billete, papá, billete. Además, la nota de Joel.
4: Doctor, les voy a compartir esto que lanza como comunicado la marca, la compañía Bumble. Bumble es una aplicación para encontrar pareja. Anteriormente, las personas deslizaban, pero estos tiempos, las nuevas generaciones ya están hartos, están cansados de deslizar. Tengo una generación nueva a un costado mío, que es César Daniel, y le hago la pregunta, ¿tú te has cansado de estar deslizando? Él dice ya que sí, dice que sí. Entonces Bumble está apostando a hacer un nuevo cambio dentro de esta aplicación para mantener a sus mismos clientes, a sus prospectos, a que encuentren y que conozcan a una persona y que se enamore.
3: Hasta suspire. 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